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0: ¿Será agua fue pura faramaya porque no llovió? Pollito, ¿tienes tú el pronóstico? ¿Irá a llover? ¿Va a llover?
1: Pues va a llover, pero para la sierra el día de hoy.
0: Para la sierra.
1: Para la sierra de Sinaloa.
0: Que lleva para allá, compadre.
1: Sí, para la sierra y lo que es para Guasave.
0: Una ramita, pero de todas maneras, ¿para qué? Entonces van y la están mochando toda.
2: Ah, qué cosa.
0: Todos los maizales, puede ser temporal.
2: Porque ya cuando llega un momento que ya el grano ya está listo.
0: Sí, ya. Las siembras que están a todo lo que da, las siembras temporal. Ahorita, en esa temporada, es muy común que veamos en venta las calabacitas de esas de rancho que le llaman,
2: ¿no?
0: Regionales. Regional.
2: Ah, la calabacita regional.
0: Regional, que se da mucho.
2: Alcolache.
1: Alcolache, es la abuela.
0: El pepino blanco, ese pepino también. Blanco. Ese que sí, es muy. Que de temporada, ¿no? Incluso el maíz. Que el es maíz, de temporal. El maíz es de temporal y Y precisamente se reproduce con las aguas de las lluvias que caen en la sierra.
2: Exactamente. Es que realmente el agua donde se puede aprovechar es en la sierra.
1: Así es.
2: El agua que cae aquí no va a servir para ahogarlo, para inundarlo, para echar a perder los carros, las casas, las calles, que se vaya la luz. Tiene razón el pollo. Y toda esta agua se va para el mar y pues en el mar ya tienen bastante agua. ¿Para qué quiere el mar? Se van a ahogar, ¿verdad?
0: La vida es más sabrosa. Y hay unos melones de rancho también. No sé si los has comido, compadre.
2: Sí, unos que son blancos.
0: Dírale a Fren que te traiga, güey.
2: Pero no.
0: Se venden mucho
2: por allá. ¿Sabes qué miré yo,
0: güey? Por la carretera a Cozalá los venden mucho. Y son como, saben como a pepino, güey. Pero son melones, güey.
2: Sí, los he mirado, nunca los he probado.
0: Están muy buenos.
2: A mí no me gusta el pepino.
0: Ah,
2: oye, no te digo. ¿Sabes qué miré el otro día, güey?
0: Ajá.
2: Y lo miré, te voy a decir exactamente en dónde. Por la Álvaro Obregón, o sea, como si fuera rumbo a la costa, entre el Parque 87, es que venden mucha.
0: Mucha vendimia.
2: Vendimia de frutas, de cosas. Todo venden ahí. Está bien el rollo ahí. Unas sandías amarillas, güey.
0: Ah, sí, Simón. Sí.
2: ¿Pero qué onda con eso? ¿Qué?
0: Sí, pues son.
2: ¿Pero a qué saben, güey?
0: Pues a sandía.
1: A sandía.
0: Wey.
1: No, porque tiene otro color.
2: Pero, pues las sandías son rojas.
1: Pues sí, pero.
2: Verde por fuera. Pero por dentro, por fuera son iguales, son verdes, sí. Pero por dentro es amarillo, güey. amarillo.
0: Los melones normalmente, el melón chino es así verdoso por fuera, lo partes es completamente anaranjado por dentro.
1: Así es.
0: Y hay un melón que es completamente amarillo, lo partes y es completamente verde por dentro y sabe exactamente igual, güey.
1: Así es.
2: Pero te digo, ¿es algo normal de la naturaleza o es algún injerto, algún químico?
0: Seguramente es una variedad de sandía.
2: Pero yo jamás en mis 35 años de edad que tengo había visto algo así.
0: Que casi no se ve. A lo mejor es sandía china, como le llaman, ¿no?
2: Eso no, están copiando los chinos también.
0: Chino tú, china tu mamá.
2: Me quedé sorprendido, güey.
0: Eran de todos los chinos.
2: Dije, yo compraré una sandía, no manches, güey, capaz que me muero, Dios guarde el hora.
1: Está
2: bueno. Pero mi pregunta era, ¿a qué sabía la sandía?
0: Así, exactamente igual.
2: No va a faltar el bruto que me diga, pues sabía sandía amarilla, los hijos de todas. No, a lo que me refiero yo, normalmente digo, ¿por qué? Mi abuela y mi abuelo allá en Recoveco, como Corito Sinaloa, tenían una gran variedad de árboles de mango. Y tenían un mango en especial que a mí era un árbol chaparrito, güey. Pero daba un mango tipo machete largote, que era de injerto. ¿Sabes que ese mango sabía a durazno?
0: ¿A durazno?
2: Sí, güey. O sea, si tú, y no era yo, mucha gente que lo probamos, le daba el sabor más a durazno que a mango. Era una revolución. Por eso te digo, tengo la duda, ¿a qué sabrá la
0: pina? Pues si hubieras comprado una, güey.
2: No, me dio miedo. No.
0: Pues si por algo está la venta.
2: No, me dio miedo porque estaba los jarfos ahí.
0: Esa es otra historia. Las 5:12 en Culiacán, vámonos con la información de lo último que ha acontecido. Dice el pollo que va a llover en la sierra nada más.
1: Así, pero
0: hoy no se esperan lluvias en la capital.
1: Hoy a las 3 de la mañana llovió, hoy hubo un terremoto.
0: ¿En dónde?
2: ¿Llovió o terremoto?
1: Hubo un terremoto a las 3:45 de la mañana ahí en Chiapas.
0: En Chiapas.
1: Tuxtla Gutiérrez, Chiapas.
2: Eso lo dijiste ayer, güey, no la
1: misma. Otra vez hoy. Hoy otra vez. Por precaución, dice aquí, el fenómeno del Niño llegará al límite la resistencia humana. O sea, que te pongas trucha,
2: Ven, pues, compadre, ¿dónde está viendo la información?
0: Ven.
2: Ay, Si quieres ver noticias de veras, búscalo en vivo a la noticia. Pollo, eso es face.
0: Bueno, fake, si es en el Facebook, fake.
2: Yo estoy igual, por burlarme el pollo, estoy igual que él.
0: Sí, hombre.
2: Pero bueno, hay que creerle, es el pollo. Oye, señores, Dios, ¿qué más tenemos,
0: compadre? Asesinado y amarrado fue encontrado una persona hoy en Aguaruto, en una localidad o una invasión que le llaman Las Coloradas. Hasta ahí fue encontrada esta persona con semidescubierto, enredado, repito, en una cobija, con un mensaje la tarde de hoy. Esto, pues no hay mucha información, solamente es una persona que está sin identificar. Es un hombre de complexión regular, tez blanca, vestía pantalón de mezclilla azul. Y repito, estaba junto a una malla ciclónica, enredaron una cobija y con un mensaje. Ahí, hasta ahí llegaron las autoridades y localizaron a esta persona sin vida, lógicamente, semidescubierto, con algunas extremidades nada más. Es todo lo que se sabe hasta el momento. Este hecho ocurrió hoy, hace ratito, ahí en ese lugar.
2: Anoche, fíjate, Aguaruto, que anoche fue una noche violenta aquí en Culiacán.
0: ¿Ah, sí?
2: Hubo un ataque armado en la colonia Las Cucas. Mienta ni otra colonia. Ahí la colonia Las Cucas, fíjate que hubo un ataque a balazos donde otra mujer, ayer hablábamos de cinco mujeres, unas de ellas en accidente, pero
0: creo que hasta cinco hubo.
2: Sí, bueno, pero una, no, esto sucedió por la noche.
0: Ajá.
2: De ayer martes, una mujer resultó sin vida y un hombre resultó lesionado gravemente a consecuencia de las balas. Esto sucedió en la colonia Las Cucas, aquí en Culiacán, compadre, aquí en Culiacán. Otra persona más, un hombre fue también herido en unas canchas deportivas de la colonia Infonavit Las Flores.
0: Uh-huh.
2: No se dan a conocer más generales, no sé qué más tienes tú por ahí, compadre.
0: Pues ya sabes que donde hay tiro por viaje es en Mazatlán, ¿no?
2: Ah, de harina a las tortillas.
0: Mazatlán, donde un pobre se siente millonario. Pues Mazatlán todos los días da de qué hablar. Ahora sí que como Villajuárez, fue atacado a balazos una persona dentro de un domicilio en un fraccionamiento que se llama Costa Dorada. Vivo para contarlo, pero pues fue atacado. En un fraccionamiento que se llama Villas del Sol, también en Mazatlán, fue asesinado un motociclista afuera de una vivienda. Fíjate nomás. O sea, Mazatlán, mucho de qué hablar. Y pues es lo que me está llegando hasta este momento, compadre.
2: Bueno, pues el más informas.
0: ¿Tienes tú por allá?
2: Fíjate que yo tenía varias notas, nomás que ahorita las traigo. Este Manuelito Prieto me las manda de
0: extorsión. Algo que está circulando en muchas redes sociales, en muchos portales de información, es la detención de Fausto Corrales. ¿Sabes quién es Fausto Corrales?
2: No.
0: Fausto Corrales es la persona que manejaba la unidad.
2: El chofer que iba con Cuen.
0: El maestro Cuen.
2: Ah, órale.
0: Era su asistente. Cuando lo asesinaron, uh-huh, y cuando se llevó a cabo esta situación del
2: supuesto
0: asalto dentro de una gasolinera, que por cierto esa gasolinera sigue.
2: Era quien acompañaba al maestro Cuen.
0: Era quien acompañaba al maestro Cuen.
2: Es cierto, que de hecho es hijo de este señor, el exrector, ¿no?
1: Es el rector, así es.
0: Hijo del rector de la UAS. Pues andaba suelto.
2: Ajá.
0: Andaba. Declaró y todo el rollo, pero no se sabía de él, no se sabía qué rollo, qué había pasado. Pues fue detenido Fausto Corrales como un testigo clave en este caso del asesinato del maestro Cuen a más de dos años de
2: la Fiscalía General de la República, me imagino,
0: la Fiscalía General de la República.
2: Sí, pues sí.
0: Realizó este arresto en la alcaldía Miguel Hidalgo, o sea, vivía en México.
2: Sí.
0: Estaba en México.
2: Se había escuchado.
0: Porque no se sabía dónde estaba.
2: Se escuchaba un ronron que se había ido de la ciudad.
0: No
2: se sabía a dónde. Pero sí, pues es una persona clave. Es una persona que pues puede
0: dar. Pues es el único que puede dar un testimonio real de los hechos, creo yo.
1: Entonces, fue el que llevó al señor Melencio, lo llevó a la clínica.
0: Y fue el que llegó con él a la clínica, ¿no? Que supuestamente llegó ya.
2: Esta es una noticia fallecido. Que la verdad me deja asombrado.
0: Pero es que no se sabía de él.
2: No se
0: sabía. Estaba.
2: ¿Dónde? También está la cosa fea ahorita, es en el estado de Michoacán.
0: Ajá.
2: Se habla del abatimiento de unos medios, otros que sí son verídicos, como el caso de este señor Luis Chaparro, que es muy, muy conocido en las redes sociales, porque ha dado varias primicias, varias informaciones, sobre todo que le tiene que ver con la nota roja. Él confirma que fue abatido por parte del gobierno este señor que es conocido como el tío Lapa, que pertenece al cártel Jalisco Nueva Generación, que era el segundo del señor Menchu. Y bueno, se maneja en algunos medios de manera extraoficial, pero Luis Chaparro ya salió a decir que sí. Y esto ha derivado a que haya, como ha sucedido aquí en los famosos culiacanazos, o sea, bloqueos, balaceras en todo el estado de Michoacán, parte de Jalisco, lo mismo que pasó cuando el abatimiento de Nemesio, ¿sabes?
0: De Nemesio, ¿qué fue?
2: Porque este señor creo que tenía un nivel muy grande ahí en
0: este. Que les fue muy mal en Guadalajara, en Puerto Vallarta.
2: Murió mucha gente, no sé, muchos de la Guardia Nacional.
0: Sí, así no, pero fueron decenas de fallecidos de la Guardia Nacional, militares y demás, que no se dieron a conocer en el momento, sino
2: pues
0: que
2: simplemente recordar, no sé, tocó ver esa idea que estuvo el general de la Guardia Nacional.
0: Ajá, sí.
2: Que se le quebró la voz al mencionar esto, que fue algo que
0: recuerdo perfectamente.
2: O sea, hasta a mí se me pone la piel chinita cuando miro cuando se le quebra la voz al decir que murieron tantos de sus compañeros, o sea, a punto de llorar. Y para que un militar, imagínate, o sea, sí, es porque hay dolor y bastante.
0: 5:20 regresamos. Es la información que tenemos hasta el día de hoy, a esta hora, cuando la temperatura es de 37 grados, hay más de
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0: ¿Qué más, compadre Pollo?
1: Todo.

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0: delician las víboras cascabeleras.
1: Vamos a ver qué dicen, compadre, ¿no? Vamos. En el 6674-1842-82. Déjame cerrar este micro. Ahí está. Y hay audios pendientes. Saludos a mi querida amiga doña Norma. Bendita tarde. Dice cómo han estado. Espero que bien. Igualmente, salados. Ah, no. Saludos.
2: Ay, ay.
1: Es que doña Norma no escribe muy bien, que digamos.
2: Y ya no mira, ¿verdad?
1: Y no sé si ya no mira o algo, pero pues a veces cambia una letra por otra y ya. Y aquí dice salados, pues espero que la palabra correcta sea saludos.
2: Así es.
1: Sí, porque pues una letra cambia todo el contexto de una cosa.
2: Cabalar se está riendo, le apuesto.
1: ¿Eh?
2: Se está riendo.
1: Seguramente sí,
2: sí
1: se está riendo.
2: Está riendo.
1: Saludos y muchas bendiciones. Igualmente, señora Norma, saludos a esa rodilla que dice el Bitoco, que es la rodilla de oro. Tu amigo el Doc, otra vez está aquí.
2: ¿Ahora qué quiere, mi amigo?
3: Ah, qué caray, pues yo también tengo una casita aquí, pero es en Floresta, donde está el Hospital General Nuevo. Así en cuanto da vuelta el pollito, ya sabe dónde. Está amueblada, tiene recámara, tiene dos aires, tiene refrigerador, estufa, microondas.
1: Pero no la renta, decir,
3: o sea,
2: pero la vas a rentar
3: para llegar y tracas.
1: Te la mandamos también, se la vamos a mandar a al buen David para que hable con usted, mi Doc. A lo mejor y un poquito de suerte se adapta, ¿no?
2: Sí, sí,
1: le gusta ahí. Saludos.
4: Mis audios, Chuchito, con todo respeto, son del momento, no son grabados, Chuchito. Y qué bueno que me dijo que no están los niños de la cabina. Ya no los voy a saludar hasta que no estén ahí otra vez. Pero qué bueno, señor Jorge Ramos, ya extrañaba esa palabra, señora guapa.
1: Señora,
4: me gusta que me diga eso,
1: señora guapa, chula, preciosa, hermosa.
5: Qué flojera escuchar a María, qué flojera escuchar a María.
1: Ay, no,
5: ya
1: mal.
5: Tiene 60 y más y no se compone, por favor, María.
1: Señora guapa, porque realmente es una mujer guapa, bella. Sobre todo por donde me... Ah, no, no,
2: no, no, no, compadre.
6: Buenas tardes, buenas tardes, hijos de la remangada. Saludos, Pollo, con Pachucho y Jorge Ramos. Saludos. Excelente tarde aquí.

0: Sí, sí está guapa María, sí está guapa, pero pues se apellida batallosa, pues. Ese es el problema. Ni el señor Colibrí pudo con ella. Bueno, digo que sí.
1: Ay, Valente, no te aguanta, loco, no te aguanta la versión. Saludos a mi amigo el señor Colibrí, por cierto, con el que platico amplia y largamente. Y es un agasajo siempre aprenderle a esa gran enciclopedia. Si ustedes tuvieran la fortuna de platicar con él, quienes ya lo han hecho, se darán cuenta que es una enciclopedia andando y que se la sabe de todas, todas. Nadie le gana a Don Colibrí, y me refiero en el buen sentido de la palabra, pues, o sea, si quieres ser bromista con él, te las cacha en el aire. Chilo, Don Colibrí. Que se siga mejorando, mi estimado amigo Don Colibrí.
2: Ánimo, hijo de Arremangada. Hasta mañana, si Dios quiere. Un saludo, Machucho.
3: Ya.
2: A los tres ahí, para el cigarro apagado.
1: Para el cigarro apagado.
2: Ganas. Hola. Otro día, si Dios quiere.
1: ¿Cómo la ves, compadre?
4: Pues déjalo, quiere ser feliz un ratito, pues que sean felices.
1: Pues ya nos vamos, efectivamente.
4: Pero no te quiero preguntar una cosa.
1: A ver, pregúntame.
4: Ahora, a partir de ahora, salió la publicación, ajá, del carnaval de Mazatlán, domingo 27, que va a ser del día 4 al 9 de febrero.
1: Ok.
4: Pero yo me pregunto. Pero yo me pregunto. Si la cosa sigue igual, ¿tú crees que vayan a hacerlo?
1: Pues la cosa está fea en Mazatlán, pero. Pues también ya estaba así y lo hicieron. Y me acuerdo que en el carnaval, no me acuerdo si fue de este año o del año pasado, tuvo la amenaza el grupo Firme.
4: Con esta.
1: Y tuvo la amenaza de Yossi Cuen y Jorge Medina, sí,
4: Medina,
1: para no presentarse en el carnaval, sí, y cancelaron su participación. Aún y con todo eso, hubo carnaval.
4: Sí, sí, sí. Sí.
1: Y sí, eso es un desorden ahí. No hubo cosas graves que lamentar en el pleno carnaval, pero sí la gente.
4: Pero ahora está medio, más fuerte la delincuencia ya.
1: Medio acá, ¿no?
4: Sí, entonces, más peor.
1: Entonces ya se anunció el carnaval.
4: Ya, a partir de ahora.
1: El elenco normalmente lo van a andar soltando como no, en noviembre, diciembre, sí, más sí, o menos, ¿no?
4: Así es.
1: Y bien le da. Bueno, quien esté hablando por teléfono, les quiero decir que ya no hay tiempo de meter llamadas al aire, porque nosotros ya.

0: Con Raúl Pelo Gallo rápido.
1: El pollo les dice bye.
0: Ahí nos vemos, chubay. Cuídense mucho.
1: Soy Jorge Ramos, que tenga la mejor de las tardes. Cuídense mucho, Dios los bendiga. Mañana a las 4 aquí nos escuchamos en una emisión más de
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1: Hola, ¿qué tal? Muy buenas tardes. Gracias, muchas gracias por estar con nosotros esta tarde. Tarde de miércoles que es ya 19 de agosto de 2026. Estamos por cumplir la segunda decena del mes de agosto en un día sumamente caluroso y que las condiciones siguen un poquito todavía. Se ha atenuado, pero bueno, yo espero que usted se encuentre muy bien, que se siga hidratando si usted ya está por salir de su trabajo y mejore sus condiciones de salud y de hidratación para regresar a su casa y concluir las labores del día. Así yo la saludo con mucho gusto y lo saludo con mucho gusto y saludo también con mucho gusto a mis compañeros de la mesa. Saludo al doctor Gilberto Plata. Doctor, qué gusto saludarte. Muy buenas tardes.
2: Muy buenas tardes, Enrique. Te saludo con el gusto de siempre, igual que mi compañero, amigo, el maestro Oscar Báez, con Jorge Ramos en los controles, César López en la producción, saludando a los y las que hacen posible este enlace estatal en Guasave, Mochis, Mazatlán, pero sobre todo usted, nuestra amable audiencia que nos regala su atención como cada tarde. Muy buenas tardes, Sinaloa.
1: Muchas gracias, doctor. Muy buenas tardes. Y saludo también con mucho gusto a mi estimado amigo Oscar Báez. Oscar, qué gusto saludarte. Muy buenas tardes.
3: Buenas tardes, Enrique. Buenas tardes a nuestro respetable auditorio, al equipo que tiene bien apoyarnos en la transmisión, a Jorge Ramos, a César, y pues aquí nuestros compañeros de la mesa de Revuelta y Media, el doctor Gilberto Plata y nuestro director Enrique Gil. Es un gusto estar con ustedes.
1: Muchas gracias, mi estimado Oscar. Bueno, esta tarde la intención es hacer un recorrido por lo que está pasando en los partidos políticos. El partido político del Movimiento Ciudadano, que hoy le cerró la puerta a Erika Sánchez, que ella nunca quiso abrir. Sin embargo, en eso los mitotes y los aceleres de algunas personas que quisieran hacer cosas y que no terminan por ser, se especuló, y hay que decirlo, fue una especulación. Y el Movimiento Ciudadano, que es un partido que en su dirigencia estatal es muy pequeño, cierra esa posibilidad en las dos figuras que son visuales en Sinaloa. Pío Esquer, que no es presidente, que es el encargado, así que el despacho, y la diputada pues también ha asumido ese rol. También estaremos visualizando expresiones que dio el dirigente estatal y el delegado del Comité Ejecutivo Nacional del PRI en Sinaloa, dicen que Sinaloa es ganable. Y bueno, situaciones que pasaron con declaraciones de uno de los actores de la contienda para coordinar los comités de la transformación y la defensa de la soberanía nacional del Partido Morena en Sinaloa, el licenciado Gerardo Octavio Vargas Landeros, que en declaraciones que el pasado 3 de agosto se divulgaron en el diario Milenio, él establecía que era muy indispensable retirar al rochismo. Esa declaración era la cabeza de la nota y el cuerpo de la nota era en ese sentido. Y hoy Gerardo Octavio Vargas Landeros, en entrevista en Viva la Noticia, reitera esa necesidad y dice que se le vio la oportunidad al rochismo, y porque lo hicieron ganar hace 6 años y desperdiciaron la oportunidad. Y desde su punto de vista, una vez que desperdiciaron la oportunidad, es innecesario que se mantengan en esta intención. fáctica de mantener el control del estado de Sinaloa desde un grupo político que de grupo no tiene nada, porque solamente tiene subordinados y familias. Vamos a abordar estos temas vamos a empezar con Movimiento Ciudadano. Movimiento Ciudadano, desafortunadamente, sin la energía de Sergio Torres Félix, por este muy hecho lamentable, donde él fue herido y era acompañado por la diputada Montoya, y también aquello, afortunadamente ella libró, pero también quedó herida, perdió ese punch. Y en eso de las intenciones equivocadas de los partidos, de una ponen a Sergio Esquer como el hombre que dirige los destinos de Movimiento Ciudadano, junto con sus asesores, que no son ni para ponerse la camisa naranja, y la diputada Montoya, que honestamente puede ser a lo mejor muy buena diputada, yo tendría mis dudas, pero es finalmente la figura pública en el estado de Movimiento Ciudadano, porque siendo diputada por un de pluri, pues tiene esa posibilidad, esa responsabilidad. Y le dicen a Erika Sánchez que ella no, que ellos no la invitaron, que ella no es aceptada, y en términos muy concretos, Erika Sánchez no ha sido de esa intención. Erika divulgó hace unos días, ayer, su yo levanto la mano, por llamarlo de alguna forma, en sus redes sociales, y bueno, esto de desmentir algo que no fue mentira ni siquiera, es mucho de lo que visualiza un partido como es Movimiento Ciudadano, que tiene un liderazgo muy débil en estas dos figuras, que sobraría repetir sus nombres. Tu punto de vista, doctor Gilberto Plata.
2: Fíjese que con respecto a esto, que es lo que ha dado vuelta últimamente en tus últimos días al tema político, valdría la pena dar un paso hacia atrás para verlo. Fíjese que una vez alguien por ahí trató de hacerme un insulto y me dijo que yo era una biblioteca de asuntos sin que a nadie le interesan. Entonces yo le respondí que no sé, que lo que se llama, se pasa es que eso se llama cultura general. Y ahí se dio una interesante discusión, ¿no? Pero bueno, me quedó en el anecdotario, porque a veces ve uno este tipo de temas y de repente te cae el 20 de otras cosas. Me voy a tratar de explicar. La histeria colectiva es aquella conducta que tiene un individuo o varios a partir de la influencia o lo que ve en otros, los cuales, sin un padecimiento físico, sin una condición ambiental, ni mucho menos, presentan un desequilibrio emocional. Y al repetir la conducta sin una causa objetiva, médica o científica, pues se le considera un fenómeno de la psicología de masas, que se le denomina histeria colectiva. Parece ser que histeria colectiva es lo que tienen los partidos políticos en Sinaloa, porque siendo claros y objetivos, acusan a Paola Gárate de traición porque se inscribió en un proceso del PAN. A Erika Sánchez de que anda coqueteando el Movimiento Ciudadano. Movimiento Ciudadano dice no, pues nosotros no es candidatura. Paola Gárate dice no, pues es que fue en términos del ánimo que hay aliancista y demás. Valdría la pena recordarles que no hay un proceso electoral y por tanto no hay procedimientos para la designación de candidatos ni de candidaturas. Que si Morena, con el desprecio que tiene por la ley y el quebranto, y está llevando a cabo actos anticipados de precampaña y de campaña, y que el PRI y el PAN principalmente le han seguido el juego con estas malas copias que se le ocurrió sacar de la manga como defensores por México y no sé de qué más, esto no quita que no se ha convocado proceso electoral. Por lo tanto, ningún partido político, formal y jurídicamente hablando, en este momento está llevando a cabo procedimientos de candidatura, porque sería tanto como admitir que están violando la ley, porque hasta septiembre se convoca proceso electoral. Entonces, ¿cuáles son las traiciones? ¿Cuáles son las conductas contrarias y que incluso piden hasta cabezas en los partidos políticos, concretamente en el caso de Paola y Erika Sánchez? Pues obviamente es por una cuestión eminentemente política, porque sería tanto como admitir que sí hay procesos de candidaturas, como sí los hay en Morena, nada más que allá le llaman comités de defensa de la cuarta transformación y la soberanía nacional. Pero eso no quita que, aunque pongan este nombre rimbombante, todo se reduzca a que va esta persona que se denomine como tal, será quien, aprovechando ya el proceso electoral, será quien tenga la candidatura tanto a la gubernatura como a diputaciones, como a presidencias municipales. Lo que lo estén haciendo ahorita, al margen de la ley y sin haber un proceso electoral, no quita que sea una conducta que en su momento se puede constituir en una falta legal. Pero también que el PRI y el PAN le hayan querido seguir el juego a esto por una cuestión de efervescencia política, lo hacen sin un sustento jurídico. Reitero, a este momento no se ha convocado proceso electoral, por lo tanto ningún partido estaría llevando a cabo o en posibilidad legal de hacerlo procedimientos para designación de candidatos, candidatas y demás. Entonces, pues formalmente hablando, no se puede configurar que haya ofrecimientos de candidaturas, que haya procedimientos para designación de candidatos y candidatas. Y hasta donde yo mal no recuerdo, en los estatutos del Partido Revolucionario Institucional se tiene como causa para expulsión o dar de baja a militantes cuando acepten candidaturas o hagan proselitismo electoral en favor de otros candidatos o por partidos diversos al Revolucionario Institucional, que en este momento, sin haberse convocado proceso electoral, pues no se estaría dando. Entonces, ¿a dónde nos lleva esta pequeñez, que en mi rancho le dice de otra manera, de las dirigencias y actores de la farándula política en nuestro estado? A que simple y sencillamente admiten que la ley no les aplica a ellos, que todo es en base a una percepción, a una intencionalidad política, que las nomenclaturas que dirigen los partidos que deberían de ser oposición están más celosas y cuidando las migajas del poder que son las posiciones de representación proporcional, de realmente buscar tener un posicionamiento claro político de oposición y sobre todo la posibilidad de crear un frente opositor sin el cual no se antoja que pueda haber competencia, por lo menos competencia. No quiere decir ganarle a Morena y aliados. Entonces, esta discusión se reduce a esto, a que, como dirían en mi rancho, pues demuestran las ganas y el hambre. No hay proceso electoral, damas y caballeros. Por tanto, no hay procesos de designación, ni tampoco de candidaturas. Entonces, ¿por qué tanto brinco estando al suelo tan parejo? O realmente en un acto de constricción y honestidad, que no es costumbre entre los partidos, entre nuestros políticos y políticas, van a admitir que están llevando a cabo actos anticipados de campaña y actos anticipados de precampaña, porque si no, esta discusión, toda esta efervescencia, pues se traduce nada más en el pleito por las migajas del poder y que les importa muchísimo más esto que cualquier posibilidad de presentar una oferta política a los sinaloenses que sea alternativa al bloque oficial. Entonces, esto no quita que, como lo he dicho, Morena lleve a cabo procesos en los cuales claramente, aunque le pongan eufemísticamente otra denominación, son actos anticipados de promoción personal, actos anticipados de campaña y de precampaña. Sin embargo, tendrá que verse en su momento, porque reitero, todo esto tendrá que verse a partir de septiembre, que es cuando se convoca elecciones y los órganos electorales emiten los calendarios mediante los cuales se establezcan los plazos, términos y condiciones para la formación de alianzas, coaliciones, candidaturas, procesos de campaña, de precampaña y demás. En este momento no existe, ni por tanto cualquier conducta que sea atribuida, imputada o con una intencionalidad, pues carece de lo más importante en los términos formales, la observancia de la ley. En cuanto al caso de Gerardo Vargas Landeros, pues está...
1: No, eso lo tratamos después.
2: Ok, va.
1: Tu punto de vista, mi senado Oscar Vaz.
3: Bien, el Movimiento Ciudadano tiene dos oportunidades. La primera oportunidad es de captar los votos de todas las inconformidades y del voto de castigo que se pudiera generar por la cuestión de seguridad en Sinaloa. Mas, sin embargo, en estos momentos, todas estas acciones y que se han llevado a cabo de promoción del MC y también de algunas aspirantes que se han visto por posiblemente buscar una candidatura en MC y que está en estos momentos pues ya en controversia, Pío Esquer, el encargado de MC, no está en condiciones de autorizar o tomar alguna decisión para definir quiénes pudieran ser sus candidatos. Además, porque primero están ellos sujetos a lo que viene siendo MC a nivel nacional. Ellos no pueden tomar decisiones aquí, más lo que les digan allá en MC Nacional, que ellos están en un compás de espera hasta no ver cómo Morena saca a sus candidatos para ellos definir cuál es la estrategia, el plan de acción que van a llevar a cabo para desarrollar su promoción política en el estado de Sinaloa. Y como tal, definir qué perfiles pueden ser los más viables para representar a MC, ya sea que vaya solo en la elección o que vaya en alianzas. Mientras tanto, todas estas polémicas que hay de supuestos aspirantes que pudieran ser por MC, hasta el momento pues están al aire, ¿no? Porque no hay nada sustentable hasta el momento. MC en estos momentos está llevando un proceso en el cual, por los lamentables hechos que ocurrieron con Sergio Torres, quien estaba representando a MC y que tenía todo un equipo en MC, ahora con el Pío Esquer, es otro equipo también que se está conformando. Tiene que lidiar con eso primero, como también justificar los gastos operativos de MC en Sinaloa, del presupuesto que recibe como partido político en Sinaloa para poder operar. Entonces tiene varias actividades que tiene que realizar. Mientras tanto, están viendo qué perfiles pudieran representar a MC. Eso sí lo pueden ir viendo en los municipios, en cada una de las entidades donde se va a desarrollar pues una fuerza por parte de MC. Puede ir viendo los perfiles. Pero dentro de estos perfiles también el Pío Esquer, su principal preocupación va a ser asegurar para él una pluri, un puesto en el Congreso, pero sería para él. Y lo demás, pues, cachar votos, como se dice, captar votos para MC, pero sin asegurar algún triunfo electoral, pero sí algunos votos que pudieran llegar por ese llamado voto de castigo, o por la promoción que hagan, o por el perfil que pudieran tener alguno de los aspirantes que pudiera representarlos. Eso es MC. En lo que viene siendo en el PRI, yo vi sorprendido lo de Paola Gárate, y a la vez lo vi como una acción de una estrategia inteligente, valiente y retadora también con el nacional, con Alito Moreno, porque Alito Moreno, pues ya están definidas quiénes podrían ser sus candidatos aquí en Sinaloa, ¿no? Paloma Sánchez y Mario Zamora. Más sin embargo, quienes están trabajando aquí en Sinaloa, Paola Gárate y su equipo, pues ellos no se iban a quedar nada más con las manos cruzadas en decir: nosotros les vamos a hacer el trabajo, le vamos a planchar todo bien arreglado a los representantes de Alito con el esfuerzo y el trabajo que pudiéramos hacer nosotros, me refiero a Paola Gárate y a su equipo. Entonces ella hace una acción retadora para desde este momento decir: aquí en Sinaloa, el equipo que está trabajando en territorio, pues queremos que se nos respete y se nos defina bien una capacidad de poder elegir nosotros mismos quiénes nos van a representar aquí en Sinaloa. Porque primeramente tienen que buscar la unidad dentro del PRI, porque algunos de ellos ya andan coqueteando pues con otros partidos políticos, andan coqueteando con una alianza, porque por sí solos difícilmente pueden tener algún triunfo, y pues con el peligro de que algunos otros partidos puedan perder su registro, ¿no? En ese sentido, en el peor de los casos que pudiera llegar para ellos, ¿no? Entonces están estos dos polos en MC y en el PRI, y ya están encendidos las acciones de proselitismo político en pos del próximo proceso electoral, pero pues que ya en este momento, con toda la actividad que está teniendo Morena por definir a los coordinadores de la Cuarta Transformación y Defensa de la Soberanía Nacional, pues ese punto también les está llegando a ellos de poderse activar. Y como muestra son estas reacciones que se están viendo, y que en la opinión pública, en los medios de comunicación, en las redes, ya se están viendo estos perfiles en activismo político.
1: Muchas gracias, mi estimado Oscar. Finalmente, pues, creo que Movimiento Ciudadano está negado, porque el dirigente no tiene el pulso que tiene Sinaloa en ese tema. En ese tema hay muchas intenciones de las personas, de algunos sectores de la sociedad civil que no están del todo contentos con Morena, para que en Sinaloa se forme una alianza. El próximo 13 de septiembre hay una convocatoria para una manifestación en otro Ya Basta, que sería el segundo año que se desarrolla. Y ahí se va a medir mucho quiénes son las personas que están en ese momento de la vida así. El Movimiento Ciudadano, con este tipo de exabruptos de su dirigente que no tiene el más mínimo sentido de la política, y de su colaboradora, la diputada local, están quemando naves que a la vuelta de finales de año pueden utilizar. Ciertamente, algunos políticos en lo individual, inclusive hasta en lo institucional, les genera mucho ruido el hecho que en el Partido Morena esté con este ejercicio de recorrido territorial con 13 personas en total. 10 de ellas son de Morena, uno del Verde, que bueno, esto de que uno del Verde, el señor se saca fotos hoy con Nacho Mier. ¿Por qué se saca fotos con Nacho Mier allá en la Ciudad de México? Porque Nacho Mier es el que se supone que representa a Morena, el proceso interno de Morena en Sinaloa, y es tan ingenuo que cree que con una foto con Nacho Mier, así que es claro que lo agarró mal parado y se la sacó, ya con eso, ya, ¡ay, es Ricardo! Entonces, ese es el tipo de política que hace el Verde, pero bueno, cada quien sus políticas y sus fotos y sus copetes bien hechos. Yo, hasta si me ven, estoy mejor peinado hoy, porque dije, no, pues, él va a ser, me va a peinar como él. No es cierto. Y traigo camisa blanca. Saludos. El asunto es que Movimiento Ciudadano es un partido que se fortaleció con Sergio Torres, y las personas que lo mandaron a relevar, pues honestamente no. Yo siempre pensé que Fernanda Rivera de Bloch era un mejor perfil. ¿Por qué? Por el timing, por el territorio, por etcétera. Pero de un día para otro te sales de la oficina donde tienes territorio, pero en tus tierras agrícolas y en los negocios que haces, a salirte de dirigente de un partido, pues por más buena persona que seas, que lo es el señor Esther, pues no tiene el oficio, no tiene la capacidad, no tiene nada. Vamos a una pausa comercial y vamos a regresar a abordar el tema de lo que dice el PRI, su dirigente estatal y su delegado, que viene a decir algo que ya había dicho César Emiliano Gerardo Lugo, que el PRI tiene posibilidades para el 2027. Lo vamos a ver aquí en la mesa. Una pausa y regresamos.
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1: Son las 6:29 y vamos a más aquí en la Revuelta y Media. Y le quiero comentar que el delegado nacional del Partido Revolucionario Institucional estuvo el pasado martes aquí en Viva la Noticia, comentó al ver lo que se viene y preguntándole sobre las situaciones que se están presentando en Sinaloa en la lo que el PRI denomina como una campaña anticipada. Explicó que el PRI advierte, se llama Roberto Padilla Márquez, el delegado de Hidrocálido, un hombre muy agradable, muy del estilo de la vieja guardia del PRI, y él dice, no, es que dio muchos elementos para concluir en lo que concluye el PRI nacional, que en Sinaloa se abre una posibilidad para que el PRI tenga buenos resultados electorales. Esa es la expectativa. No me dijo que fuera una gubernatura o en el número de presidencias municipales o en el número de puestos en el Congreso del Estado. Y enumeró los temas que enumera mucho Paloma Sánchez y que enumera mucho Alito Moreno, que tienen que ver con la inseguridad al nivel que ha llegado y la consecuencia de los fenómenos económicos que están pasando en Sinaloa, que con motivo de la inseguridad se ha vulnerado, la falta de crecimiento, la falta de programas para el rescate de la economía, porque desde la observativa del PRI, y bueno, de muchos sinaloenses, esa falsa idea que en Sinaloa todo está bien, que el secretario de Economía actual, el anterior y otros han sostenido que todo está muy bien, pues el gobierno federal no se interesa por Sinaloa, punto. En esa perspectiva, el PRI basa sus posibilidades para tener, así lo dijo el delegado, buenos resultados en la elección de 2027 en los distintos puestos de elección popular. Hay otro elemento que es fundamental, que también ya no solamente es el PRI quien tiene una estructura y que está pues trabajando, y que en ese sentido la dirigenta, el dirigente y la secretaria general han hecho un trabajo de mucho terreno, de mucho piso, Y bueno, la estructura se está generando y nos comentaba el delegado que la consigna que le dio el dirigente nacional, sabes que vete con papel en mano y supervisa todos los comités municipales y todo lo que es la estructura, y que así lo vamos a validar. Son dos elementos sumamente interesantes. Habrá que ver cómo lo hace el PRI, cómo encuentra personas que puedan representarlos. De entrada, es público y notorio, quienes aspiran a eso es así Paola Gárate, que aun cuando ella se registró en el PAN, en un ejercicio que ella ya explicó, pero también es muy claro que el yo mero es otro, porque él se autodenominó como el que debía ser. Le preguntaron, oye, ¿y quién podrá ser antes? Yo mero. Y pues el yo mero ahí está. Y ahí lo vemos en los últimos días, según él, haciendo campaña. Y bueno, la otra opción, que es la senadora con licencia, Paloma Sánchez, que ha retomado su trabajo en Sinaloa parte de la semana pasada y parte de esta, en reuniones, si usted quiere, muy controladas, con poca audiencia, porque así están programadas, con la estructura del PRI, que es mucho lo que les han instruido a los periodistas a hacer. En esa condición, me gustaría conocer tu punto de vista, Óscar Báez.
3: Bien, la presencia del delegado del PRI nacional en Sinaloa, lógicamente, tiene varios objetivos. El principal es palpar el terreno, la situación real del estado, las potencialidades que puede tener de toda la estructura que tienen aquí en Sinaloa y cuáles son las potencialidades por las cuales pueden ellos aspirar. Dentro de todo eso, habla en esta nota que ellos ven muchas posibilidades de que el PRI en Sinaloa le vaya bien, incluso que vayan a ganar candidaturas al respecto, ¿no? Pero yo no veo que tengan un acercamiento con los sectores, no veo que tengan...
1: No lo ves porque no eres priista, Oscar, estamos haciendo objetivos, yo tampoco lo veo. Sí. Pero tengo, o sea, yo reporteo, ¿no?
3: Sí, claro,
1: también. Tú no tienes necesidad porque pues es otro rollo, pero sí lo tienen. O sea, no es lo que tú veas, ay, es que Omar sí, y la doctora, no. Cada quien le mueve a la cazuela a su estilo, pues.
3: Correcto. Te digo, en lo que respecto, se ha vislumbrado públicamente que tengan un acercamiento con los sectores, no se ha visto en forma palpable.
1: Con los sectores no, es con los comités.
3: Sí, puede ser con los comités de la estructura del partido, ¿no? Esa es, lógicamente, la que tienen que hacer, porque por ley lo tienen que llevar, porque hay un presupuesto que tienen que hacer y tienen que justificar todo el gasto operativo, la planeación del presupuesto y cómo operar. A eso lo ponemos aparte. Ahí con los comités, ellos tienen acercamiento y lo pueden realizar en cualquier momento y pueden realizar su estrategia, sus acciones. El delegado para eso está y el nacional del PRI también, y van a realizar sus actividades en ese aspecto. Me refiero a lo que viene siendo el entorno del estado, los sectores, diferentes sectores del estado que tienen distintas necesidades, tienen gestorías por realizar, y no ha sido pública la presencia de ellos en el liderazgo de atender esas demandas de todos esos sectores, de esos problemas que tienen. A ese punto me refiero, que no se les ha visto, ¿no? Entonces, están muy encerrados en lo que es del partido, quiénes pueden ser, los señalamientos, las críticas, todo lo que contempla en lo que realiza el partido, lo están realizando. Pero un plan de trabajo, un plan de acción en el cual estén identificados con los sectores en atenderlos en las gestorías sociales, en la gestoría de los productores, de los distintos estratos de la sociedad, para ser ese liderazgo y llevarlos a nivel nacional y tener una propuesta de gobierno a nivel estatal, no se ha visto públicamente en ningún medio, en ninguna redes, ni ninguna declaración que tengan ese plan de gobierno y ese plan de acción en conjunto, con identificación con los sectores productivos, con los sectores representativos del estado. Con los comités, lo que hemos visto, que varios de ellos están coqueteando con otros partidos, y el estar coqueteando con otros partidos es porque dentro del mismo partido no han encontrado eco en sus demandas, en sus acciones, incluso en su reconocimiento de su liderazgo. Prueba de ello es de que Paola Gárate, con todo el trabajo que tiene y todo el reconocimiento, pues la acción que tomó es una acción de reconocimiento, porque lo que está haciendo ellas es una acción retadora, que ella dice, aquí tenemos trabajo en Sinaloa, esta base que queda del PRI y este equipo que está trabajando, y como tal, si viene ese delegado nacional a imponer decisiones del nacional sin tomar en cuenta el trabajo y los perfiles, la gente que verdaderamente está trabajando en el PRI aquí en Sinaloa, pues simplemente se van a quedar en puras declaraciones, porque esas declaraciones no van a tener eco con la representación social, porque la representación social no se siente identificada con esa delegación nacional que viene aquí a Sinaloa, porque a lo que ellos les interesa es traer las decisiones que tome Alito Moreno allá en el nacional y que vengan a imponerlas aquí en Sinaloa a su libre albedrío, lo que ellos decidan, sin tomar en cuenta la estructura. Si en realidad van a tomar en cuenta la estructura y van a tomar en cuenta el trabajo de los liderazgos que han salido al frente, entonces otros resultados se pueden tener, y se pueden también incluso pues atender esa inconformidad que hay en algunos ciudadanos por la cuestión de seguridad. Ese voto de castigo que se pudiera dar, lo pudieran ellos tomar, pero en forma encausada y determinada, para tomarlas en cuenta y que se pudieran aplicar realmente para beneficio de los sinaloenses, de los que ellos piensan representar aquí en Sinaloa. Pero si se van a llevar en pura declaraciones, sin que haya eco en respuesta a las necesidades de esa estructura que tiene el mismo PRI con Paola Gárate, vamos les poniendo nombre. Es el único trabajo que se ha visto a través aquí en Sinaloa, que se ha visto públicamente y en territorio también, porque hay que reconocer cuando hay competencia en territorio, porque cuando no hay competencia en territorio existe la incompetencia. Entonces hay que ver ese reconocimiento que se dé a esa estructura y dejarse de esas declaraciones de triunfalismo sin tomar en cuenta a los verdaderos líderes que están dando la cara, como Paola Gárate.
1: Nunca pensé que iba a hacer esto, pero luego después voy a hacer, después de que participe el doctor Plata, porque voy a defender al PRI. Nunca pensé en mi vida hasta hoy, porque no puedo permitir que desinformadamente se venga a decir algo que no es cierto. Pero bueno, mi querido doctor, sí eres tan gentil.
17: Híjole, habrás visto, ¿no?, a los extremos que hemos llegado con estos tiempos que estamos viviendo. Fíjense que cuando Lewis Carroll, que era el seudónimo de un matemático británico llamado Charles Lewis, escribió el cuento de Alicia en el País de las Maravillas, se antojaba que era una crítica y una sátira a la realidad política y económica que se vivía en esos momentos, precisamente en el Reino Unido o en la Gran Bretaña. Esto lo traigo a colación por lo siguiente, porque uno de los personajes más icónicos de ese cuento es el gato. El gato, en el cual pues obviamente se apreciaba nada más su sonrisa, y era muy engañoso, muy engañoso. Parecía ser que las cuentas que presenta en este momento en sus declaraciones el delegado del PRI suenan más a eso, las cuentas fantasiosas del gato, y tienen la misma lógica que una fiesta del té del sombrero loco. Pero, aquí viene el gran pero. ¿De dónde vendría una suposición de ese tipo? Yo, en lo personal, yo siempre me ha parecido que cuando se habla de estructura, de liderazgos, etcétera, es una parte muy anquilosada y viciada, e incluso mercenaria, de la política partidista. Y creo que a partir de premisas de ese tipo, pues ya lo hemos visto como prácticamente una estructura mercenaria pues termina, como se conoce en términos coloquiales, volteándose en función de una cuestión económica. Creo yo que hoy en día la política tiene que hacerse en base a una conexión con la sociedad, con un discurso que conecte con una población emergente de votación que cada vez más usa a través de las redes. comunicación a través de redes sociales, medios electrónicos, y que ha empezado a tener algunos atisbos o señales claras de desgaste en la relación con el oficialismo. Sin embargo, creo que el planteamiento que hace el delegado del Partido Revolucionario Institucional en este momento se antoja fuera de una realidad. ¿Por qué? Porque parecía ser que conecta una situación que es innegable de descontento, de desencantamiento o de crítica al oficialismo, pero esto en la política no es de sumas automáticas. ¿Qué quiere decir? Que no porque haya un descontento en automático se va a cargar a tal o cual partido o se va a trasladar ahí y se va a materializar en votación. Creo que les hace falta muchísimo, muchísimo que trabajar. Lo primero que nada es que definan un contexto en el cual habrá de desarrollarse. Yo en lo personal lo he sostenido varias veces, que si no se crea un frente opositor, y no porque tenga ningún interés en lo personal, sino que en lo que nos ha permitido la experiencia y los temas que hemos debatido aquí tarde con tarde, nos han señalado dos cosas: que el voto corporativo que se ha construido a partir de programas sociales y la fuerza que tiene el Partido Morenista hace que para competencia solamente cuando exista opción A y opción B, prácticamente una elección polarizada, es lo que podría generar algún atisbo de competitividad, no quiere decir de triunfo. Entonces, también he sostenido que los partidos que no se sumen a una intencionalidad de ese tipo, en los que deberían de ser oposición, abonaría a atomizar el voto de oposición y favorecería, por tanto, al oficialismo. Entonces, partir de cuentas de estructura, de lo que te dicen tus cercanos y demás, tal vez les impedirían en este momento entrar en una sinapsis con la realidad política que vive Sinaloa. Que si bien es cierto hay condiciones, puede ser. Que si bien es cierto hay todavía cuadros importantes en el Partido Revolucionario Institucional, no lo niego. Lo que creo yo es que hay que ir más allá, porque la diferencia entre el terco y el persistente es que el terco cree que haciendo lo mismo va a obtener un resultado distinto, mientras el perseverante busca formas distintas para obtener un resultado distinto. El PRI ya sabe lo que es perder elecciones, sabe lo que es perder una gran cantidad de cuadros políticos, de capital político, de conexión con la sociedad. Si busca repetir las mismas fórmulas instrumentales de trabajo y de trabajo político, obviamente va a obtener el resultado que ha venido dándose en los últimos procesos electorales. Creo yo que hay un atisbo de escenario, pero que no tiene que decir, por tanto, se tiene que dar un resultado en específico. Les falta muchísimo por trabajar, pero lo más importante es que definan si realmente el PRI sabe o va a aprender algún día a ser partido desde la oposición y no como fue desde su nacimiento, desde el poder, porque en esta parte se les ve desencanchado. Y los hemos visto en Sinaloa en los últimos años, cómo prácticamente se volvieron comparsas del oficialismo, cómo no, de renunciaron totalmente a un discurso crítico de oposición y de propuesta, de contraste con el oficialismo, que no es privativo del PRI, ha sido el de todos y cada uno de los partidos que querían de ser oposición, pero en este caso creo yo que está adelantándose bastante el delegado del PRI y creo que les falta muchísimo, muchísimo para trabajar. Sin embargo, como diría Galileo Galilei cuando fue condenado en aquel juicio contra el Vaticano, cuando tuvo que desdecirse de sus ideas, que lo llevan al juicio precisamente en el juicio más caro de la historia, al final terminó diciendo: "El Puri se mueve", y sin embargo se mueve. Esa es mi opinión.
1: Es lo, el que dijo, voy a decir como se tiene que decir, el que dijo esa pendejada de los términos históricos del doctor Plata debe ser un idiota, porque el hecho que el doctor Plata tenga una cultura general muy amplia y muy apropiada para lo que él hace en la vida pública, cuando estuvo ahí en este momento de su vida profesional, que es un hombre muy destacado en eso, y en esta mesa, esas cosas le aportan mucho al comentario, muchísimo, muchísimo, y eso le da el nivel que hoy el doctor Plata tiene en este ejercicio que hace por gusto, por pasión, etcétera. Entonces, ojalá usted póngase a leer antes de decir las pendejadas que anda diciendo de mi querido amigo el doctor Gilberto Plata, al cual admiro mucho por eso y porque finalmente sabe sacar esos fragmentos de su amplia cultura general para cerrar.
17: Fue un comentario en redes.
1: Ah, pues
17: No, ¿a eso te refieres?
1: Lo que dijiste que alguien te había dicho que tú...
17: Sí. Fíjate que fue muy interesante porque fue precisamente con ánimos de denostar lo que estaba opinando, ¿no? Y eso sucedió hace más de 10, 15 años, Enrique. Entonces, de ahí aprendí que a veces, momentos como este, lo que queremos hacer en el día a día, claro, hay que verlo desde otro punto de vista, sí, porque sí. Si no, pues a como opinen...

0: pantalla derecha de los tiempos de figuras como el ingeniero Solano en distintas partes de su dirección en el PAN, y otras personas como él, también gente muy inteligente, muy buena y muy respetada para mí. Entrevisté a toda la dirigencia del PRD en cada momento, en alguna vez a Feliciano, cuando era otro Feliciano, no el que hoy conocemos. Entrevisté a Graciela, entrevisté a la propia Tere, a Juan Guerra, a mucha gente de la izquierda. Y afortunadamente eso te nutre de una realidad, que al momento de entrevistar terminas por estar convencido que, bueno, les falta, pero siguen picando piedra. En el caso del PAN, llegó al poder, no en Sinaloa, estuvo muy cerca. Hay quienes dicen que Heriberto ganó esa elección, pero no la ganó, punto. En el caso de Maloba, pues Maloba llegó no precisamente siendo un panista, pero sí representaba a siglas, y llegaron al poder. Sucedieron cosas, ya es otro cantar. Eso me ha dado a mí una posibilidad de enriquecerme y no irme a la yugular y tener un poquito de tolerancia con las expectativas. A ver, en Sinaloa la gente está muy feliz, no está muy feliz. La gente está afectada por la inseguridad, sí está afectada por la inseguridad. Está afectada por la economía, está afectada en Colombia. Tenemos la desgracia de que no nos voltean a ver, no nos voltean a ver. Algunas inversiones en Sinaloa tenemos que agradecerle a los grandes aportantes de PIB de Sinaloa, les tenemos que agradecer que sigan jugándosela por Sinaloa y sigan tomando decisiones por Sinaloa. Y por eso entonces la hipótesis del representante Alejandro Moreno, y así se asume y así es viable. Hay algunos tiradoras y tiradores del PRI que no a todos nos pueden simpatizar. Está Paola Gárate, que ha picado mucha piedra, que tiene una estridente capacidad de subir a tribuna, de hacer declaraciones, de hacer productos de redes sociales. Está el propio Mario Zamora, que está confundido, no sé si lo que promueve lo esté ingiriendo, pero lo que sí sé es que pues tiene una tarea que según él le está dando resultados. Yo hace unos días decía de que, bueno, un penny de aquellos ofrecidos en aquel programa de un banco que se supone que genera créditos a Sinaloa para el sector agropecuario, pues no ha llegado un penny, ¿no? Y lo comentaba con alguien y me decía, no, pues es que es puro humo. Pero bueno, esa es su manera de hacer las cosas. Y Paloma Sánchez, yo tengo una buena simpatía con ella porque sé lo energética que es. Pero a algunas personas no le gustan las mujeres y creen que denostándolas se ven muy bien. Sin conocerlas, sin leer lo que hacen, sin leer lo que dicen. Por disciplina periodística, yo leo todo lo que me llega, y a veces me río y me muero la risa, y a veces pues es necesario publicarlo porque es objetivo. Por eso yo creo que no es en automático. El PRI tendrá que hacer muchas cosas, como tomar una decisión que hoy los detractores del PRI están diciendo, ay, se van a equivocar porque el Hito los va a poner. ¿Y quién creen que va a poner al que quede en Sinaloa de Morena, o la que quede en Sinaloa de Morena? Tan, por favor. ¿Cómo puede ser posible que el dirigente del Verde, que se supone que es la segunda fuerza electoral de Sinaloa, esté en el Congreso sacándose fotos con Nacho Mier, que es el delegado para Sinaloa del proceso de Morena? Y como, ¿para qué, no? No va a sacar una iniciativa con eso, y no va a sacar la coordinación de los comités de la transformación. No lo va a sacar. Entonces, desde esa perspectiva, ese es el nivel de la política y de los políticos. No más que unos tienen poder y otros no. Desde esa perspectiva, pues penosamente, lo único que hay para cachar la inconformidad se llama PRI, se llama PAN, y ese nuevo Partido Nacional que está ahí con el juego del nombre, que para antes de agosto tienen que cambiarlo, y de color.
1: Somos México, ¿no?
0: Somos México, y que el color es rosa, y somos MX. Es el eslogan. Y bueno, el PAS, que también ahí anda, Y yo no lo voy

0: decir a Robespierre que él no diga que puede ser candidato a gobernador de su partido, porque finalmente su partido lo sabrá y lo hará. Y ahí sí, por más que nos caiga bien, mal o regular, es un asunto de su partido. Hoy Gerardo Vargas estuvo en entrevista con un servidor en Viva la Noticia y habló de muchas cosas que se tienen que hacer en materia de seguridad. Esta interacción que tiene Gerardo Vargas con el grupo empresarial, los grupos empresariales, los representantes empresariales de todo el estado, Mazatlán, Culiacán, Guasave, Los Mochis, Guamúchil, y que a partir de eso el sector empresarial tendrá que ser un factor elemental para quien asuma esa responsabilidad, desde que es coordinador de los comités de la transformación. Él en eso es muy claro, yo siempre lo he pensado y lo tengo diciendo hace muchos meses, que el que sea coordinador o coordinadora, desde el momento que le dé esa responsabilidad, tendrá que sustituir al gobernante en turno. Lo decía cuando estaba todavía en funciones el doctor Rocha, y lo sigo diciendo en este momento. Quien venga a ser coordinador o coordinadora tendrá que asumir el control político y de otras tantas cosas en el estado, porque me queda clarísimo que quien represente a Morena, al Verde, al PT, ganará la elección. Dígame adelantado, dígame taco, pero dígame lo que me quiere decir. Pero nos vamos a ver en el próximo año a estas fechas y vamos a platicar que tuve razón. Y bueno, ¿qué dice también? Lo dijo el 3 de agosto en una entrevista que publicó Milenio, que y así es la cabeza, y la reitera aquí, que el rochismo tiene que salir de Sinaloa. Y él lo explica, dice, ellos sin haber ganado tuvieron su oportunidad, la desperdiciaron. Entonces, la visión de Gerardo es una visión de una persona que está compitiendo, una persona que tiene una condición política de diferencia de muchas cosas con Rubén Rocha Moya, y el rochismo, y esa es una expresión que, bueno, ahí está en esta contienda que desarrolla Morena. No es la primera vez que lo dice, pero es una condición que lo mantiene y clarifica claramente. Usted vea nuestro YouTube o nuestro Facebook y ahí podrá ver lo que dijo. Tu punto de vista, mi querido Oscar.
1: Hay que reconocer que Gerardo Vargas Landeros, por encima de los demás aspirantes a la coordinación estatal de la Cuarta Transformación y Defensa de la Soberanía, podríamos decir que es el que ha estado más relacionado con temas de seguridad. Y es lo que está ocupando en este momento quien resulte pues titular, representar a Sinaloa en la coordinación estatal, ya sea por Morena o los que resulten de otros partidos políticos, buscar también representar a Sinaloa. Lo primero que tienen que hacer es atender el problema de seguridad que tiene Sinaloa y que parte a nivel nacional. Tomando en cuenta este contexto, vemos de que Gerardo Vargas tiene esta ventaja, pero también tiene, por ser en seguridad, algunos cuestionamientos por sus funciones que tuvo en el gobierno de Mario López Valdés, pero que a fin de cuenta lo que se ocupa es de que alguien esté al frente en seguridad y que le entienda y que hable el idioma. No se ocupa un sacerdote para que esté al frente de los temas de seguridad, sino que esté llevando cabalmente la atención de este problema. Y esa es la ventaja que tiene Gerardo. Pero también hay que reconocer el trabajo que se han dado por la administración estatal y federal también en algunos avances en seguridad pública y combate pues a las acciones que derivan de la misma, muchos de ellos que proceden de tiempos muy atrás, que en Sinaloa se acentuó grandemente y que hasta hoy están saliendo las consecuencias a flor de piel y que se tienen que atender. Buscar culpables sería señalarlos y poner al primero que está al frente y al frente es que está ahorita en el gobierno directamente, y que para lo cual Rocha Moya pidió licencia y se puso a disposición para ser investigado, y hasta el momento no hay pruebas, no hay algunas acciones que ameriten que de lo que lo acusan haya esa hechos en los cuales están señalando, ¿no? Pero ante los hechos se ocupa aquí en Sinaloa, muchos así lo han llamado y han denostado y han expresado que se puede realizar un pacto de ordenamiento social y político y económico en Sinaloa para arreglar primero la situación de seguridad en Sinaloa y posteriormente saber quién puede representar al estado de Sinaloa ya en la cuestión política. Primero es lo de la seguridad y ya la cuestión de los candidatos pues vendrá por añadidura ya cuando se dé el proceso electoral abiertamente aquí en Sinaloa. Se han dado muchos indicios políticos, muchas reacciones políticas por el proceso interno de Morena que está llevándose a cabo, y como tal ha habido una efervescencia que ha despertado el activismo político en Sinaloa, pero como tal pues cada quien está haciendo su trabajo, pero llegar a descalificar al contrario para poder avanzar uno sin propuestas serias para resolver la situación de seguridad en Sinaloa, pues podría ser demeritorio hablar al respecto señalando al primero que se encuentre al frente para poder crecer como alguna aspiración que puedan tener en este proceso que estamos llevando a cabo.
0: Muchas gracias, Oscar. Doctor Gilberto Plata.
2: Qué bueno que el punto era hablar de Gerardo Vargas y no de la defensa de Rubén Rocha Moya, pero bueno, en lo poquito que queda de tiempo, Gerardo Octavio Vargas Landeros, Enrique, felicitarte, creo que esta es la octava de los principales aspirantes a coordinadores por parte de Morena. No sé si entrevistaste al aspirante desconocido, Cristian, entonces
0: sí, son
2: nueve de los
0: como cuatro veces
2: de los 13, bueno, los 9 principales. Yo en esto observo que obviamente para mí hay 3 fuerzas políticas en este proceso, en lo de Morena, que es Imelda Castro, Gerardo Octavio Vargas Landeros, y el rochismo, que son los ahijados y ahijadas, ¿no? En este contexto, creo yo que desafortunadamente, y hay que reconocerlo, Gerardo Octavio Vargas Landeros es un político profesional tiempo completo, con muchísima experiencia gubernamental, desafortunadamente en este momento, muy acotado obviamente por las circunstancias de los procesos jurisdiccionales que las autoridades locales le han endilgado y obviamente tiene, lo cual pues le da muy poca cancha, creo yo, de movilidad y de discurso. Por eso está apelando a esta cuestión que me sonó más emotiva, más de esperanza, de aliciente para la sociedad, reconociendo que tenemos un problema de seguridad y también de crisis económica muy fuerte. Hubiera sido muy interesante que Gerardo Vargas Landeros hubiera llegado con la voz completa y no con esa espada de Damocles sobre su cabeza a este proceso, y creo yo que así hubiéramos visto algo mucho más interesante en esta elección o en la designación de coordinador o coordinadora de comités de defensa de la transformación y la soberanía nacional. Pero bueno, no deja de ser muy interesante el punto de vista de Gerardo Vargas, pero sobre todo esa vuelta que le busca dar a la parte social y sobre todo reconocer el problema, que es el primer paso para la búsqueda de soluciones. Esa es mi opinión.
0: Interesante, gracias, mi estimado doctor, gracias, Oscar. Hay una parte de la entrevista donde, más allá de lo político y lo de seguridad, dice: en Sinaloa se requiere una persona que no venga a aprender temas sobre todo de promoción y desarrollo económico y de economía. Y bueno, yo, para mí me queda muy claro a quién se refería, porque es quien desde los poderes fácticos lean un mendigo diccionario y sepan que es fáctico, están impulsando, siendo una persona que yo he hablado muy bien de ella, pues sí, la curva de aprendizaje sería no sé qué tanto tiempo.
2: ¿Y pero qué bueno, dice que va a aprender, que lo que quiere es aprender?
0: Sí, no, pero más que no, aquí no es de aprender. Así es. Mi querido Oscar, gracias, muy buenas tardes.
1: Buenas tardes, Enrique, buenas tardes a nuestro respetable auditorio, a nuestro equipo, a nuestros compañeros, ha sido un gusto estar aquí con ustedes.
0: Mi querido doctor, muchas gracias, muy buenas tardes.
2: Muy buenas tardes, Enrique, muy buenas tardes, Oscar, muy buenas tardes, Sinaloa.
0: La FGR ha dado un anuncio importante que usted puede ver ya en nuestras distintas plataformas. Es un caso que se van por la fácil, pero bueno, ese es el nivel de esta FGR y que penosamente le están dando esta salida, porque eventualmente este caso ya es parte de lo que desde Argentina se acordó. Habíamos dicho de lo que se vio, que ya viene en camino el señor oficial de la Marina, que desde mi punto de vista tuvo que ver mucho la visita de Omar García Harfuch, y hoy Omar García Harfuch tiene la gran responsabilidad de mantenerlo con vida en el centro de reclusión donde lo tengan, y eso es definitivo. El asunto de lo que sucedió hoy con figuras del cártel Jalisco Nueva Generación y todas las consecuencias que se generaron, aparentemente Estados Unidos tiene mucho interés por las rescates que piden, por lo que están dando como recompensas a quien dé información del cártel Jalisco Nueva Generación y sus figuras, y por lo sucedido de hoy. Y bueno, esta aprehensión igual tiene mucho que ver con lo que está pidiendo Estados Unidos en algunos temas, principalmente en el caso de Ismael Zambada García. Si le dijera el nombre de la área de la FGR que lo detuvo, aquí nos vamos hasta las 10 de la mañana. Está larguísimo el nombre, pero bueno, esa es la historia, y bueno, estaremos contándola en el momento necesario. Muchas gracias, buenas noches, nos vemos mañana en esta misma hora, y por supuesto mañana en punto de las 6 de la mañana estará con usted y con nosotros Ana Ayala, diputada federal, y también estará la senadora de la República Ana Chiquete. Estaremos platicando con Ana Frances Chiquete de este proceso, de lo que es el dictamen, de lo que será esta ley que ha enviado la presidenta Claudia Sheinbaum sobre el tema de feminicidio, que será bien importante porque bueno, ella viene de la Secretaría de las Mujeres y ella le va a tocar, la historia la puso para ser parte de la legislatura que haga esta ley, a la cual se tiene muchas esperanzas. Que así sea. Gracias. Buenas tardes.
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Son las 7:08.

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2: 33 grados centígrados.
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0: Son las 7 con 47 minutos. 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

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Son las 8:02.

0: Son las 8 con 17 minutos. 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

0: Son las 8:35.
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0: 31 grados centígrados.
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Son las 9:03.

0: son las 9:19. ¡30 grados centígrados!
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0: son las 9:37.
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0: 30 grados centígrados.
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0: Son las 10:21. 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

0: Ese error es cosa de ayer.
1: Son las 10:32.

0: 30 grados centígrados.
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0: Son las 10 con 38 minutos.
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0: Son las 11 con 14 minutos.
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0: 28 grados centígrados. 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

0: Son las 11:31.
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0: 28 grados centígrados.
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0: 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Son las 11:42.
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0: 27 grados centígrados.
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las 11:58. 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

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Son las 12. 28 grados centígrados.

0: 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Son las 12 con 17 minutos.
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0: 28 grados centígrados. 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
1: Y esto va para toda la gente trabajadora en todo el mundo entero. Es tiempo de fiesta.

0: Son las 12:57.
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la una con un minuto. 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

0: es la 1:18.
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1: 28 grados centígrados.

0: es la 1:31. 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
0: 27 grados centígrados. 104.1. 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

la 1:48. 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

Son las 2 con 3 minutos. 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

0: Son las 2:25. 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
0: 27 grados centígrados.

0: Son las 2 con 38 minutos. 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
0: 28 grados centígrados. 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

son las 2:53. 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

0: Son las 3:05.
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0: son las 3:24. 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
0: 28 grados centígrados.

0: Son las 3 con 37 minutos. 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
0: 27 grados centígrados. 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

son las 3:54. 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

Son las 4 con 4 minutos. 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

0: Son las 4 con 21 minutos. 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
0: 27 grados centígrados.

0: Son las 4 con 33 minutos.
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0: 27 grados centígrados. 104.1. 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

0: 4 con 47 minutos.
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0: Son las 5 con 2 minutos. 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

0: Son las 5:23.
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0: 27 grados centígrados. 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
0: 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Son las 5 con 42 minutos. 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
1: ¿Qué tal? Muy buenos días, gracias, muchas gracias por estar con nosotros la mañana de este jueves que es ya día 20 de agosto de 2026 en Viva Noticia. Estamos ya cursando la segunda decena del mes de agosto, este octavo mes del año que circula, que ha tenido lluvias en distintas intensidades en el estado de Sinaloa, pero lluvias al fin. Y así yo les saludo. Es muy importante que usted tome todas las precauciones necesarias para que lo que tenga de recipientes donde usted pueda acumular agua, o las propias piletas, o las llantas, o los colchones, en el caso de los colchones, trate de eliminarlos, de tirarlos. Hay ayuntamientos, el caso de Culiacán es uno, el de Ahome es otro, donde hay servicios particulares para este tipo de productos, que usted los reporta, van por ellos y se los llevan, y así usted estará evitando los criaderos de el mosco Aedes aegypti, que es el mosco que transmite el dengue, el zika y el chikungunya. Ahí las situaciones que se pueden presentar y que usted puede evitar si tiene esta condición del patio limpio. Hay que decir que el tema del mosco Aedes aegypti es un mosco peridomiciliario. Esta palabra que cada día conocemos más, pero que de pronto hay que recordarla, el que sea un mosco peridomiciliario es que se aloja en lugares como los patios de las casas. Algunas charcas, algunos cuerpos de agua en piletas, en llantas que acumulan agua, o en alguna otra cosa, las propias botellas de las caguamas y de los refrescos. Y ahí la clave es que pues usted guarde su botella de caguama para el viernes o el sábado o el domingo, como usted quiera. Nada más que déjelo boca abajo, en un lugar donde no se le llene el envase de agua, y eso propiciaría o evitaría propiciar las larvas del mosco Aedes aegypti, que es el mosco transmitidor del dengue. Hay algunos programas, no sé qué tan sólidos estén, porque a veces con el presupuesto, ay, fíjense que no tenemos el tema del abate. El abate es una de las condiciones que son muy prácticas y muy necesarias para que se ponga abate en algunos lugares de las casas para los efectos de acumular las larvas. El abate evita el desarrollo de las larvas del mosco Aedes aegypti, y lo que más evita es que no tenga cuerpos donde se aloje las larvas, porque usted ni cuenta se va a dar. Son cosas muy pequeñitas que de pronto sacan un mosquito, y luego el mosquito, que es peridomiciliario, es decir, que está alrededor de su casa, pues le puede generar algún tema de picadura y algún tema de dengue clásico y o dengue hemorrágico, en el mejor de los casos, no siendo así tan mejor el caso, pero sí también le puede generar el Zika y el Chikungunya. Así que usted tome sus precauciones. Hay lugares de Sinaloa donde el historial de dengue lleva a que muchas personas que sean picadas por el mosco o contagiadas, como usted lo quiera ver, pues les dará un automático dengue hemorrágico, que ya son condiciones distintas, muy particulares. Y bueno, como muchos de los cuadros del dengue, en general es calenturas. No se le ocurra tomar aspirinas para la calentura, porque es contraindicado. Así, tantos años de hablar de esto, de pronto medio aprende uno y se recomienda lo que medio aprende uno. Así las cosas, así las situaciones y así las realidades de esta condición de esta época de lluvia, que hay que recordar también que de pronto, como habría habido años de no tan frecuente lluvia, hay cosas que se nos olvidan. Lo que no se nos olvide, lo tenemos muy presente, es saludar a nuestra compañera Claudia Araujo en esta mañana. Claudia, qué gusto saludarte, muy buenos días.
2: Muy buenos días, Enrique, amigos de Viva la Noticia, a todos Sinaloa y a cada una de las personas que en estos momentos ya se están conectando con nosotros. Sean bienvenidos a una emisión más de Viva la Noticia matutino, pues listos y preparados para darle a conocer la información que usted se merece, pues con toda la información que estuvo aconteciendo el día de ayer, parte de la noche, y por supuesto todo lo que va a acontecer y estará aconteciendo pues durante este día, en las últimas horas, por supuesto, de este jueves.

0: Ya casi fin de semana, entonces seguramente pues con más ánimos, con más energía se estará llevando a cabo este día y por supuesto las actividades que cada una de las personas tenga por hacer. Pues recomendarle también seguirnos cuidando, ya que las temperaturas estarán también bastante altas. Desde este momento pues se siente pues el clima bastante cálido, entonces eso nos quiere decir que pues que nos tenemos que ir preparando, porque seguramente ya a partir de las 10 de la mañana, 11 de la mañana, pues poco a poco la temperatura irá aumentando y pues podamos sentir seguramente cada uno de nosotros un poco más de sentirnos sofocados, pues sudar un poco más, algún dolor de cabeza por la misma alta temperatura. Así que a seguirnos cuidando, seguirnos hidratando constantemente y muy bien sus 2 litros de agua al día, algún suero de ser necesario y protegernos siempre la piel. Protegernos los unos con los otros, nosotros mismos también protegernos, para evitar estas afectaciones que por las temporadas de calor pues llegan a aparecer: deshidratación, golpe de calor o agotamiento por calor. Pero ya sabe que toda esa información la tiene tanto en nuestro portal vivalanoticia.mx, así como también a través de nuestras diversas redes sociales. Un nuevo día, pues también esperando que las actividades que realice las realice de la mejor manera posible y pues esperar a ver si este día pues tenemos algo de lluvias. Porque ya falta. Si bien el lunes tuvimos una fuerte lluvia, por la mañana del martes amaneció pues el clima agradable. Sin embargo, ya después de unas cuantas horas y durante toda esta semana el calor ha estado intenso, ni qué decir la humedad también.
1: Sí, hay mucha humedad, eso es muy sensible y bueno, esto, las sensaciones de calor nos las incrementa, nos las potencializa. El Servicio Meteorológico Nacional nos coloca con posibles lluvias de hasta 50, desde 5 a 25 milímetros. Esto en el estado de Sinaloa. Entonces, desde esa perspectiva hay que tener esa posibilidad en lluvias, como lo advierte el Servicio Meteorológico Nacional en el pronóstico del día de hoy a las 6 de la mañana, tiempo del centro. Pero también nos ubica como aquellos lugares del país con enormes, elevadas temperaturas. Y ahí estamos en los 40 o 45 grados en el pronóstico, principalmente en el norte. Hay pronósticos que colocan al norte de Sinaloa hasta en los 48 milímetros. ¿Qué decirle de Sonora? Y bueno, ahí está esa condición preliminar que le damos. Ya un poco más adelante, mi compañera Claudia Araujo le estará dando con detalle el clima en todo el estado de Sinaloa. Así yo saludo con mucho gusto a esta gran cadena radiofónica, GPM en todo el estado de Sinaloa, en la sierra del estado de Durango, la sierra del estado de Chihuahua, el norte del estado de Nayarit y el sur del estado de Sonora. Que tengan un gran día, que la pasen bien y que celebren con alegría este ya jueves, inicio de fin de semana, o bueno, viernes chiquito, como muchas personas así lo desarrollan. Y bueno, saludamos pues con gusto a todas y a todos. Si eres tan amable, Claudia, saluda a nuestras estaciones en particular.
0: Claro que sí, usted sabe que en Mazatlán estamos transmitiendo a través de la pionera de la radio, la Qué Buena 105.1. También nos va a poder estar escuchando en Concordia, Rosario y Escuinapa, así como en el norte de Nayarit. En la Cruz Elota, a través de Oscar 90.1, usted nos va a poder estar sintonizando, pero también nos va a poder estar escuchando en el municipio de San Ignacio y el Valle de Culiacán. Por la mejor 104.1, usted sabe que nos escucha en Navolato, Culiacán, Badiraguato, Corito, la Sierra de Durango y el histórico Tamazula en el estado de Durango. En Guasave, a través de la Qué Buena 88.9, nos va a poder estar sintonizando también en el municipio de Sinaloa y en los municipios del centro norte de Sinaloa. Y en Los Mochis, a través de la Qué Buena 90.1, nos va a poder estar escuchando. También nos va a poder estar sintonizando en el municipio del Fuerte y Choich, así como la Sierra de Chihuahua y el sur de Sonora. Pues es un gusto estar aquí con ustedes de nueva cuenta y que por supuesto ustedes también un día más nos estén acompañando. Un gran saludo para cada uno de ustedes y también a las personas que nos escuchan un poco más allá, en Estados Unidos, en particular en Miami, Florida, en Chicago, Illinois, en el estado de California, en las ciudades de San José, Eureka, Delano, Los Ángeles, así como también en el estado de Arizona, en Phoenix, en Tucson, en Nogales, en el estado de Texas, en Galveston y en Houston. Un gran, gran saludo también para cada uno de ustedes que de nueva cuenta y como siempre les digo, día con día están desde muy temprano con nosotros y nos permite estarle informando.
1: Efectivamente, muchas gracias, que tengan un bonito día, que la pasen muy bien este ya jueves y en estas condiciones. Vamos a saludar a nuestras amigas y amigos que hoy tienen su santo y los que cumplen años, si eres tan amable, Claudia.
0: Este 20 de agosto estamos celebrando a San Bernardo de Claraval, a San Samuel Profeta, a San Leovigildo de Córdoba, a San Filiberto, a San Cristóbal de Córdoba, al Beato Bernardo Ptolomeo, al Beato Ladislao, al Beato Luis Francisco Lebrun, al Beato Gervasio Brunel, a la Beata María Clement y a la Beata María de Matías, así como también a San Máximo de Chinón. Muchísimas felicidades, si es que usted trae alguno de estos beatos, de estos santos y los celebra, que se la pase muy bien este día. Y a las personas que este 20 de agosto están cumpliendo años, muchísimas felicidades también, que este año que inicie en su vida sea uno de los mejores, que la pase muy bien acompañada, rodeada de todos sus seres queridos, rodeada del amor que se merece, pues que la consientan mucho, la apapache, déjese apapachar, por supuesto, coma delicioso y también acompañe toda esta celebración con un rico pastel.
1: Efectivamente, así que la pase usted con la alegría y con felicidad. Saludamos a nuestro estimado compañero y amigo Bernardo Hurtado, el día de su onomástico. Espero que la estés pasando muy bien ahí en tu casa y que sigas disfrutando tus vacaciones y hoy disfrutes tu onomástico. Bueno, a los que también cumpleaños, los saludamos con muchísimo gusto. En los avances de la información, el colectivo de organizaciones y empresarios de Sinaloa destacó que al segundo semestre del año se observa señales alentadoras de recuperación económica. No sé qué parámetro tengan, pero bueno, ellos dicen que lo tienen. Este viernes 21 de agosto en el Museo de Arte de Sinaloa, punto de partida ofrecerá 425 vacantes de empleo en Culiacán, una oportunidad de capacitación y empleo para médicos, veterinarios, ingenieros, agrónomos y técnicos relacionados con la actividad ganadera, estará llegando al municipio de Ahome, promovido por FIRA. Las empresas de Culiacán continúan solicitando apoyo para el Servicio Nacional del Empleo para cubrir sus vacantes. A pocos días del regreso a clases, el sector aún no registra un repunte comercial, según la Canaco. Los productores de Sinaloa exigen solución por retrasos en activación de la tarjeta y, pues, obviamente los pagos o los depósitos, para ser más exactos, en las tarjetas. Otra más viene y anuncian, a la hora pues puro pancho. Los agricultores de la Asociación de Agricultores del Río Fuerte Sur advierten un panorama complicado para el campo por la lentitud de los apoyos. Vienen, anuncian, dicen, sacan la foto, sacan la tarjeta porque ya no es cheque y pues a la hora pues cuáles, no traen nada. Vamos a los avances de la información de Mazatlán con mi compañera Claudia Araujo.
0: Tenemos mucho por hacer y los tres órdenes de gobierno mantienen las acciones de coordinación y también continuarán desplegando operativos, todo esto para atender la incidencia delictiva. Esto lo reconoció la gobernadora del estado, Geraldine Bonilla Valverde. Decirles también que ante el escenario de violencia que enfrenta Mazatlán, pues cambian de mando en la cuarta región naval. Y el vicefiscal regional en la zona sur, Isaac Aguayo Roacho, pues reconoció que en Mazatlán Yucatán se han registrado 40 homicidios dolosos en lo que va de este mes de agosto, y pues aseguró que julio cerró con un total de 30. Y el principal reto para realizar el carnaval en Mazatlán es recuperar la seguridad, esto lo afirmó la regidora Maribel Cholet. Ya sabe que esta información y más la va a poder encontrar con nosotros en Viva la Noticia.
1: Esa cifra del vicefiscal es del 10 y va siendo muy buena onda, 18 de agosto, ¿no? Entonces hasta el 18 de agosto, 40 es demasiado para cualquier lugar del mundo. Y bueno, esta mañana estarán con usted y con nosotros la diputada federal Ana Ayala, que es diputada federal de Morena, y también estará la senadora de la República Ana Francis Chiquete, senadora de la República por Sinaloa. Estaremos hablando con ella de la consulta que se estará desarrollando para el tema de la reforma de ley para temas de feminicidios. Y con la diputada Nayala, pues también estamos platicando de temas de legislativos, ya que se acerca el primer periodo ordinario de sesiones del tercer año de ejercicio de la legislatura donde ella se encuentra. Así como, pues, su seguramente confirmada aspiración para ser la candidata de los comités de la transformación y de la defensa de la soberanía nacional en el municipio de Ahome, en la posición de presidenta municipal. Ya verá que se va a poner muy, pero muy bueno. Le tendremos, por supuesto, la información policíaca, la información de los deportes con Charlie Calderón, la información de los espectáculos, el chismecito time con Claudia Araujo. Y bueno, hoy es jueves y como todos los martes y los jueves estará con usted y con nosotros Sergio Álvarez y su comentario. Quédese con nosotros, son las 6 de la mañana con 19 minutos. Vamos a una pausa, al retorno de la pausa, mi compañera Lupita Solís le estará entregando a usted el número de WhatsApp de Viva la Noticia y por supuesto el pensamiento de este día. Una pausa y retornamos. Adiós.
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0: Las 6:24 y es momento de pasar con nuestra compañera Lupita Solís para que nos dé el número de WhatsApp. Lupita, muy buenos días.
1: Hola Claudia, muy buenos días a ti y a todo el auditorio de Viva la Noticia. Un gusto saludarte ya en esta mañana de jueves 20 de agosto de 2026, arrancando en esta mañana llena de información y por supuesto invitándolos para que se comuniquen con nosotros a través de WhatsApp en cabina. Si usted tiene alguna denuncia, algún comentario, lo puede hacer llegar a través de WhatsApp 6674184282. Lo repito, 6674184282. Si usted tiene alguna denuncia, algún comentario, algún saludo, lo puede hacer llegar. Y por supuesto, saludos a toda la gente que se está comunicando con nosotros desde muy temprano, para Marisoto, también para doña Rosy Aragón, para Luis Jacobo y por supuesto a los demás, a José, a Gustavo y a todos los que mandan mensajito desde muy, pero muy temprano. Ahora bien, nos vamos con esta frase para iniciar y arrancar con todo en esta mañana. La vida recompensa a quien sigue intentando cada día. Que tengas un excelente día.
0: Muchas gracias, Lupita, por este pensamiento del día que a más de una persona dejará pensando claramente, como toda la semana lo hemos estado haciendo, y tomar, por supuesto, estos estas frases, esta motivación que día con día nuestra compañera Lupita Solís les está dando a cada una de las personas. Ahora pasando a la información del clima para saber un poco cómo se va a estar comportando el clima durante este día en lo que es el estado de Sinaloa, comentarles que para este jueves 20 de agosto Sinaloa registrará una tregua temporal en las lluvias debido a una pausa del monzón mexicano, predominando pues también un calor intenso con temperaturas máximas desde los 37 a los 40 grados centígrados y por supuesto una baja probabilidad de precipitaciones en la mayor parte del estado. Pues comentarles en cuanto a la zona norte, que es Ahome, El Fuerte, Choich, pues decirles que las temperaturas máximas serán desde los 38 grados centígrados a los 40 grados centígrados, con probabilidad de lluvia muy baja o nula y con cielos despejados o medio nublados. Y por supuesto las sensaciones térmicas que estarán bastante fuerte. En lo que es la zona centro, Culiacán, Abolato, Badiraguato, Mocorito, Guasave y Guamúchil, pues las temperaturas máximas estarán también entre los 37 grados centígrados en adelante, llegando hasta los 41 grados, con cielo nublado por intervalos matutinos, pero con escasa o nula probabilidad de lluvia importante para este día, pero de igual manera la humedad estará bastante presente y por supuesto las sensaciones térmicas también estarán altas. En la zona sur, Mazatlán, Concordia, San Ignacio, Rosario y Escuinapa, las temperaturas máximas estarán desde los 36 grados centígrados en adelante, con altos niveles de humedad, por supuesto, y con una probabilidad aislada y muy baja de algún chubasco muy ligero y disperso, esto en zonas serranas, aunque predominarán también las condiciones estables durante todo el día. Así que estar atentos de todos modos durante el transcurso de estas próximas horas de lo que el servicio meteorológico está dando a conocer día con día, minuto tras minuto, para saber cómo se va a estar comportando pues tanto la lluvia, el calor que ha estado en el estado de Sinaloa, y también pues que no nos agarre desprevenidos estas lluvias que en cualquier momento se pueden soltar. Si bien muchas veces se dice por la mañana, podemos decir de que no se prevé algo de lluvias, ya por la tarde-noche nos sorprende el clima con lluvias muchas veces bastante fuertes. Así que si usted va a salir desde casa, pues muy temprano, pues llevar, ¿por qué no?, con nosotros algún paraguas, algún impermeable, pues en caso de ser necesario, y que por supuesto en caso de que nos llegue a agarrar la lluvia a la intemperie fuera de nuestra casa, pues que podamos estar un poco prevenidos, que nos podamos cuidar un poco. Y así como también les decimos, nunca estarnos arriesgando más allá, ni tampoco retar a la naturaleza. Esto quiere decir que si usted pues va por la calle, como toda esta semana le hemos estado diciendo y haciendo hincapié, si usted está en la calle y la lluvia comienza y ya no se puede mover o pasa por alguna calle, alguna colonia, una vialidad donde pues crezca el agua, se estanque el agua y la corriente también sea bastante fuerte, quedarnos, esperarnos unos minutos, esperar a que esto baje, que la condición se tranquilice para evitar pues cualquier incidente y de caso de ser necesario llamar al 911 para que usted pueda ser auxiliado. Y también proteger muchísimo a los niños, pues que no jueguen, menos si son cerca de algunos arroyos, de algunos cuerpos de agua que se hacen pues ya muy común en cada una de las colonias de la ciudad. Protegernos entre todos será lo ideal también para poder pasar estos días de lluvias y de calor intenso de la mejor manera posible. Y nosotros también minuto a minuto les estamos actualizando la información y las recomendaciones que usted debe de tomar en cuenta ante estos días, ya sea en nuestro portal vivalanoticia.mx o a través de nuestras redes sociales. Por el momento, y siendo las 6:30 a.m, vamos a una pausa y regresamos con más.
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20: A las 6:34 está con usted, con nosotros Sergio Álvarez y el comentario de este día. Sergio, qué gusto saludarte, muy buenos días.
21: Muy buenos días, Enrique, qué gusto saludarte, qué gusto saludar al auditorio. Contento de estar con muchas energías con relación a actividades que están ocurriendo en el entorno, Enrique, auditorio, que me encantan. Traje un bajo nivel energético que creo que esta semana ya se va a terminar de corregir, pero son los biorritmos mismos que pasan en la vida y a los cuales también hay que ser capaces de vivir con ellos y aceptarlos. Soy normalmente un individuo de mucha hiperactividad, inquietud, de mucha búsqueda de actividades que de repente veo pasar algo y me entretengo en el seguimiento y me olvido lo que estoy haciendo, en esa dispersión de la vida que camina. Pero de repente logro enfoques que son importantes y eso me trae algunos beneficios en algunas áreas de mi vida. Analizando con algunas personas, quiero comentarle que la práctica de capacitación en las grandes organizaciones han pasado de esos cursos largos, monótonos, donde pasan horas sentados en salas de capacitación, viendo proyecciones de PowerPoint o de cualquier otra aplicación. Da lo mismo, algunas son más interactivas, pero al final siguen siendo esa metodología antigua donde revisamos el pasado para organizarlo. He visto que ha ido cambiando enormemente la capacitación. Y en ese ver que la capacitación cambia, necesitamos encontrar los caminos para capacitar a nuestros equipos, a nuestros colaboradores, para lograr los resultados que queremos. El fin en mente es una metodología que yo le llamo Merlín, una metodología que busca ir al futuro para poner un ancla que nos sirva como punto de referencia con relación al futuro, con relación a 5 años, cuál es la actividad que tenemos que celebrar hoy. Hoy estas metodologías, que son muy flexibles, son capacitaciones en tiempo real, plataformas intuitivas con inteligencia artificial, el learning social, que consiste en aprender a trabajar en equipo con otros y esos trabajos en el se aprende mutuamente, uno descubre una cosa y el otro se la ahorra y viceversa. En este ejercicio también se practican muchas actividades como, por ejemplo, el cómo superar la curva de la decepción, cómo hacer que la frustración que viene después de un fracaso, que en la investigación hay muchos fracasos. Imagínese usted, hay un varón alemán que en alguna ocasión le preguntaron que si cuántos intentos se necesitaban para construir un cohete que fuera a la luna. Esto en alusión a lo que le preguntaron a Alba Edison con relación a cuántos intentos tuvo para inventar la bombilla eléctrica, la que dio origen a la General Electric, aquella empresa, la empresa más icónica y grande que ha tenido los Estados Unidos, que por cierto, hoy ha desaparecido, gracias a que la innovación dejó de ser un elemento intrínseco en lo que estaban haciendo. Migró el mercado, migró el proveedor, y cambiaron todas las condiciones, dejaron de ser competitivos, dejaron de ser innovadores porque vendían lo que el público les compraba. Total, hoy ha desaparecido. Con muchas áreas, esa fue la que trajo Yad Welch, aquel gigante tecnológico, director de empresas, el CEO más importante de los años 80. Pues bueno, le preguntan a este varón y él dice más o menos 7,000 iteraciones, más o menos 17,000 repeticiones, más o menos 7,000 errores. Pero ¿cómo lidia un equipo? ¿Cómo cohabita un equipo con tantas equivocaciones? Bueno, la capacitación post-mortem o el learning post-mortem es una metodología que se trata de ir aprendiendo e integrando el error, estableciendo en esta metodología que el individuo supere la curva de la frustración mediante tecnologías en la cabeza que tengan que ver no con la capacidad de abrir los hemisferios, sino con la capacidad flexible de poder manejarlos. Nosotros vamos muy adelantados, dijo, llevamos como 6,400 errores. Nuestros amigos, los rusos, van más atrasados porque todavía no llegan a los 3,000. En ese ejercicio de poder revisarte tú y revisar tu entorno, te permite con tecnologías que hoy existen poder revisar con relación al punto a donde voy y con relación al punto presente en qué circunstancia me encuentro. Esas capacidades de medición con las métricas que hoy están integrándose, porque hay metodologías y métricas que cada día están cambiando. Los indicadores de desempeño tienen una evolución constante, permanentemente, y estos equipos de mentalidad flexible, de capacidad expandible, de personalidad colaborativa, estos equipos que hoy están cambiando el mundo en el mundo, estos equipos que hoy están disrumpiendo con tecnologías y apoderándose de partes de territorio del mundo, son deseables para cualquier organización. Estas organizaciones hoy viven en este deseo de integrar estas metodologías que no han sido sencillas de adaptarlas, porque para adaptarlas necesitamos una mente nueva, una mente flexible. Necesitamos matar al viejo para que el nuevo empiece a nacer. Eso es un prejuicio del ego. El ego es el que se aferra al conocimiento. El conocimiento no sirve de nada, ya se integró. Si lo sigo reviviendo, lo único que estoy haciendo es volviendo a vivir el error que pasé. Y entonces me meto en una espiral que no me lleva a ningún lado, porque le estoy dando vueltas a lo mismo. Se llaman uroboros. Empiezo a comerme a mí mismo, le doy vuelta a lo mismo, cuando en realidad lo que busco es explorar territorios nuevos, explorar errores nuevos, aprendizajes nuevos, es tener la capacidad mental de aprender a vivir con aquello que no sé, pero que deseo saber. Es tener la conciencia de que aquello que creo que puedo, lo puedo. Es confiar en que puedo, porque solamente así voy a poder. Los grandes cambios han ocurrido así. Nuestro querido amigo Jeff Bezos, el dueño de Amazon, puso un reloj en su rancho. Una manecilla marca cada 100 años y otra marca cada 1,000 años para decirnos que el asunto es de largo plazo. Pero el largo plazo comenzó hoy y los cambios que haga hoy me van a poder hacer que sobreviva el mañana. Las empresas que fueron creadas en el siglo XX no van a sobrevivir al siglo XXI. De hecho, están desapareciendo. La General Motors ya desapareció. Si su empresa ya desapareció, ¿qué está haciendo o qué no está haciendo? Porque lo que dejó de hacer es posible que le ayude, y lo que está haciendo es posible que le ayude. Los cursos que antes recibíamos ya no funcionan, fueron muy buenos. Los de hoy son aprendizajes en sitio, en tiempo real. Incluso experimentar momentos de crisis para tener crisis con errores controlados que no nos tumben la empresa. Tener al coaching en tiempo real, conviviendo con los colaboradores, llevando a la empresa al extremo, pensando diferente, atreviéndose a hacer soluciones diferentes que antes no habían ocurrido. Es en esas diferencias donde se encuentra el cambio que todos queremos en este mundo que hoy parece que se ha revolucionado y que nos va dejando atrás a aquellos que no estamos integrando estas tecnologías, estas prácticas, esta flexibilidad y este fin en mente esta metodología Merlín que me hace voltear al futuro, poner un punto, regresarme y empezar a construir con el número crítico lo que me toca hacer hoy para lograr el objetivo, el Big Hack, el objetivo audaz, peligroso, grande que me está esperando dentro de 5 años. Y de repente, psicológicamente, le puedo preguntar en una hipnosis a Sergio, ¿cómo le hiciste para llegar a estos 5 años? Voy al yo del futuro y le pregunto, ¿cómo le hiciste? Esto está ocurriendo en el mundo, esto ya ocurre. Que lo haga, que sea capaz de hacerlo, de imaginarlo. Eso es asunto suyo. El mío es hacer lo que me toca hoy. Y en ese hoy es que estoy inmerso. Esa inmersión me hace sacar una nueva cara que yo no conocía, pero que me gusta mucho. Le presento al nuevo Sergio, que hoy se atreve a soñar, se atreve a pensar en el futuro, construyendo el presente. Ese es mi comentario.
20: Vaya, vaya reflexión, mi querido Sergio, y qué bueno que este Sergio siga en esa visión de presente y de futuro, sin descalificar al anterior Sergio, que también de eso tiene mucho, y bueno, es lo que nos hace guardar de mucho reconocimiento y mucho respeto a mí y a mucha gente. Gracias, Sergio.
21: Enrique, muchas gracias, tengan muy buen día.
20: Que tengas un excelente día. Son las 6:45, rápidamente le informo que el cártel Jalisco Nueva Generación en el estado de Michoacán sufrió un golpe severo con una operación de la Defensa Nacional y la aprehensión de Heraclio Guerrero Martín, alias Tío Laco. El Tío Laco fue aprehendido y fue detenidas otras personas, entre ellas su hija y una pareja sentimental, tal parece que lo del cártel Jalisco Nueva Generación, las calenturas les están dando condiciones, porque así se generó el operativo de su líder por muchos años, y bueno, posterior abatimiento en ese operativo. Esta condición, a diferencia de lo que pasó con el líder, con esta figura en el estado de Michoacán, desató cosas peligrosísimas en Michoacán. El gobierno federal otra vez está fallando en temas de lo que tiene que ver con lo posterior. Jalisco blindó sus fronteras el mismo miércoles, inclusive el gobernador tuvo una reunión especial con el gabinete de seguridad para estos efectos, la Guardia Nacional, el Ejército, etcétera, y se blindaron. Pero Michoacán pues otra vez la apagó, pero bueno, se capturó este objetivo. Todo indica que esta es la lista que le mandó Estados Unidos y la DEA en particular al señor secretario de Seguridad Pública, y le están aplicando, así que a pie juntillas está esto del cártel Jalisco. Todo indica que esta intención de hacer el enemigo público número uno al cártel Jalisco por los Estados Unidos es una expresión que México está asumiendo. Esto es muy rutinario en todas las luchas con el narcotráfico. Alguna vez fue el cártel del Golfo, alguna vez fueron los Zetas, alguna vez fueron otros que fueron perseguidos y los otros voltean para otra parte. Así está esta condición. Obviamente hubo penosos bloqueos carreteros, penosos como peligrosos a ese sector. En la conclusión, eventualmente esto a la vuelta de unas semanas podrá darle una mejor viabilidad a la actividad limonera y aguacatera del estado de Michoacán. Ayer así pues también se generaron algunas acciones de la Fiscalía General de la República en hechos que están resucitando y que todo indica que es una prioridad para los Estados Unidos, que el tema del secuestro de Ismael Zambada García para llevarlo a los Estados Unidos tenga una definición en México. Pero eso ya lo estamos platicando un poquito más adelante. Vamos a una pausa, ¿no? Vamos a más y le digo... Vamos, pausa, pausa. Sí, pausa, pausa. La Lupita manda pausa y yo mando a una pausa comercial.
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0: La noche solía ser para compartir fuera. Hoy, la oscuridad trae persianas cerradas y un silencio que nos duele profundamente a todos en el alma.
1: A la violencia que existe, que la gente ya no sale, que en la noche ya la gente, todos los negocios de restaurantes, pues están cerrando sus negocios.
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29: Regresamos con más información en Viva la Noticia y decirles que el colectivo de organizaciones y empresarios de Sinaloa destacó que al segundo semestre del año se observan señales alentadoras de recuperación económica. Nuestra compañera Irene González tiene la información.
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30: El colectivo de organizaciones y empresarios de Sinaloa, Core 33, destacó que al segundo semestre del año se observan señales alentadoras de recuperación económica, aunque subrayaron la necesidad de que el dinamismo se acelere para consolidar la reactivación. José Miguel Loredo López, representante en turno de la organización, señaló que el Buen Fin celebrado tradicionalmente en noviembre, constituye un momento decisivo para la economía estatal. Durante este periodo, dijo, las ventas se cuadruplican respecto al mes normal, mientras que en diciembre se duplican. En conjunto, estos dos meses representan el equivalente a medio año de ventas regulares, lo que convierte el Buen Fin en un pilar estratégico para la estabilidad de las empresas y la conservación de empleos.
5: En noviembre, cuando es habitualmente el Buen Fin, se vende 4 veces más lo que en un mes normal. Se cuadruplican las ventas. Y en diciembre, ¿qué?

0: Porque podemos pararnos en la victimez, en lo negativo, en la reclamación, puesto que es una cultura muy latina. En México la cultura es esa, precisamente. Pero no, no, nada cambia con eso.
1: Para llevar la noticia, informa Irene González.
2: En otra información también referente a cuanto empresas, empleos en lo que es Sinaloa y el municipio de Culiacán, decirles que este viernes 21 de agosto se estará llevando a cabo el evento Punto de Partida, en el cual también se tendrá bastantes ferias de empleo, esto dirigido tanto a jóvenes como también recién egresados y por supuesto toda aquella persona que esté buscando alguna oportunidad laboral. Así que vamos a escuchar.
3: Un total de 425 vacantes serán ofertadas por 24 empresas durante la Feria Nacional de Empleo para las Juventudes, que se llevará a cabo este viernes 21 de agosto en el Museo de Arte de Sinaloa, como parte de las actividades del evento Punto de Partida. La directora del Servicio Nacional de Empleo en Sinaloa, Abril Vega Araiza, informó que el evento se desarrollará de 9 de la mañana a 2 de la tarde y estará dirigido principalmente a jóvenes recién egresados y personas que se encuentran en busca de una oportunidad laboral.
4: En el evento de Punto de Partida también traeremos la Feria Nacional de Empleo para las Juventudes, que es un evento a nivel nacional en el que Sinaloa se suma para traer las vacantes para, quiero decir, jóvenes recién egresados que tengan experiencia, pero no solo ellos, sino cualquier persona que esté en búsqueda de empleo es bienvenida en este evento.
3: Araiza detalló que entre las oportunidades disponibles se encuentra una vacante con salario de hasta 50,000 pesos mensuales para el puesto de controlador corporativo, además de diversos puestos dirigidos a distintos perfiles laborales. Por su parte, la secretaria de Desarrollo Económico de Culiacán, Janet Fabiola Tostado Noriega, destacó que la jornada forma parte de los esfuerzos coordinados entre el Ayuntamiento y el Servicio Nacional de Empleo para facilitar la vinculación entre empresas y trabajadores.
5: El empleo, pues, por supuesto que es un pilar fundamental del desarrollo económico y social, y por eso es que para nuestra presidenta municipal, Ana Miriam Ramos, pues es muy importante el acercar a la ciudadanía estas plataformas como lo es esta feria de empleo, porque la vinculación laboral se realiza de manera directa, se busca reducir el tiempo.
3: La funcionaria señaló que durante 2026 se han realizado diversas acciones en materia de empleo en Culiacán, entre jornadas, ferias y vinculaciones directas con empresas. Añadió que la feria contará también con servicios complementarios para apoyar a quienes acuden en busca de una oportunidad laboral. En tanto, el director del Instituto Sinaloense de la Juventud, Saúl Mesa López, resaltó que la realización de esta actividad durante agosto cobra especial relevancia debido a que este mes está dedicado a las juventudes.
6: El mes de agosto es reconocido como el mes de las juventudes, ya que el día 12 de agosto es el Día Internacional de la Juventud, entonces celebro que, como siempre, se ha caracterizado este gobierno desde que inició el doctor Rubén Rocha Moya y lo continúa la licenciada Geraldine Murrilla, gobernadora, ha demostrado que trabajar con las juventudes no es solamente que se trabaja desde el Instituto Sinaloense de la Juventud, sino que se está trabajando desde todas las secretarías.
3: Además de las vacantes, las dependencias participan, instalarán módulos de atención para ofrecer servicios relacionados con capacitación, emprendimiento, trámites fiscales, vivienda y otros programas de apoyo. La subsecretaria de Fomento Económico explicó que el concepto de Punto de Partida busca ir más allá de la oferta laboral, al concentrar diversos servicios y programas de la Secretaría de Economía en un mismo espacio, con el objetivo de acercarlos a la ciudadanía. Las autoridades hicieron un llamado a jóvenes recién egresados y personas de todas las edades que se encuentran en búsqueda de empleo a acudir este viernes 21 de agosto al Museo de Arte de Sinaloa, de 9 de la mañana a 2 de la tarde. Para Viva la Noticia, informa Claudia Araujo. ¡Viva la
7: noticia! 6 de la mañana con 59 minutos y tenemos más para usted en Viva la Noticia. Y antes de ir a la información policiaca, como me instruye mi estimada compañera Lupita Solís, vamos a felicitar a nuestro querido amigo Rafael Antonio, que cumple años hoy. Rafael, que la pases muy bien, que Dios te siga bendiciendo con esa manera de ser tan positiva y que celebres con alegría este día de tu cumpleaños en compañía.

0: De tu familia, de tu papá, mi querido doctor Gilberto Plata, de tus hermanos, y que la vida te siga sonriendo y dándote bendiciones, éxitos y todo lo bueno de la vida que las personas como tú logran siendo tal como son. Un abrazo, que la pases muy bien, y bueno, tu papá está muy, pero muy contento por este día de tu cumpleaños. Vamos a más y vamos a la información policiaca con mi compañero José Ángel Beltrán.
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2: Buenos días, Enrique. Igualmente al auditorio, vamos con la información. La mañana de ayer fue localizado el cuerpo de un hombre amarrado y asesinado a balazos junto con un mensaje en las invasiones que se encuentra en el sector poniente de la sindicatura de Aguaruto. El cuerpo fue localizado por los mismos vecinos del sector, quienes se encontraron a la víctima y dieron aviso a las autoridades, pero cuando llegaron elementos de seguridad se percataron que se trataba de un hombre de complexión delgada, quien solo vestía un boxer color gris. Esta persona estaba amarrada con un mecate naranja de las manos hacia la espalda, presentaba múltiples impactos de bala en el cuerpo, y los delincuentes le dejaron un mensaje escrito en una cartulina sobre el pecho. Durante las diligencias no se dieron a conocer cómo se dieron los hechos ni datos sobre los responsables, solamente que esta persona no fue identificada en el lugar, y luego de las diligencias los peritos trasladaron el cuerpo al servicio médico forense, donde quedó bajo resguardo hasta que sea reclamado por sus familiares. Y también la tarde de ayer se registró una persecución a balazos sobre la carretera a Sanalona, esto a la altura del fraccionamiento Camino Real, en las inmediaciones de la colonia El Barrio, al oriente de Culiacán. Este reporte se registró la tarde de ayer, cuando automovilistas se percataron de dicha persecución, pero cuando llegaron los militares observaron un automóvil a veo tinto que estaba impactado contra un poste de la Comisión Federal de Electricidad. Durante las mismas diligencias se indicó que este vehículo presentaba múltiples impactos de bala en los cristales y la carrocería, sin que se diera a conocer datos sobre los responsables. En el mismo sitio fueron asegurados casquillos de bala de arma de alto calibre, de arma larga y de arma corta, y sin localizar lo que es al conductor. Por el momento se presume que pudiera haber sido privado de libertad o que se dio la fuga antes de que fuera interceptado por estos individuos, pero si ya serán las autoridades las encargadas de investigar dicha información. Aquí reporte, Enrique. Muy buenos días.
0: Ángel, muchas gracias por la información, y vamos a más información policiaca, y vamos a Mazatlán con la información policiaca de mi compañero Luis Atraín. Luis, qué gusto saludarte, muy buenos días.
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3: Hola, ¿qué tal? Muy buenos días, Enrique. Saludo a todo el auditorio de Viva la Noticia. Por resulta, resalta que pensábamos ayer que iba a ser un día muy tranquilo, que no iba a haber homicidios aquí en el puerto de Mazatlán, porque todo parecía, se miraba que había mucha vigilancia, se miraba que pues no había pasado nada, no había reportado hechos violentos, pero pues en el transcurso de la noche un joven de 27 años fue asesinado a balazos en la colonia Toledo Corro, aquí en el puerto de Mazatlán. El hecho violento ocurrió durante la noche. Según los denunciantes, informaron que el joven caminaba por la banqueta cuando sujetos armados le dispararon a quemarropa. Luego se solicitaron los servicios de emergencia, pero al llegar el baleado pues ya no presentaba signos vitales. El autista fue identificado como Ignacio, de 27 años. Pero donde sí siguen los homicidios y siguen asesinando mujeres es en el municipio de Escuinapa. Allá una mujer que vendía jaiba fue asesinada a balazos en ese municipio. El ataque ocurrió por la calle Juventud, entre calle 16 de Septiembre y Melchor Ocampo, de la colonia Centro de esa entidad. Los reportantes daban a conocer que por la calle Juventud sujetos armados habían disparado contra una fémina. De inmediato se trasladaron a autoridades federales socorridas, quienes al arribar pues encontraron a la mujer baleada. Al revisar dieron cuenta que esta ya no contaba con signos vitales. En el lugar de los hechos, la persona sin vida pues fue identificada por las autoridades como Mireya, de 50 años de edad, quien dijeron que era vendedora de jaiba. También te informo que aquí, mientras tanto, aquí en Mazatlán, en la tarde, por lo menos 9 casas se incendiaron en invasión Los Acantos, esto al norte de la ciudad. El incendio fue reportado en el transcurso de la tarde, en donde se daba a conocer que en invasión antes mencionada se estaban quemando una casa de lámina de cartón y madera. De inmediato se trasladaron bomberos de las diferentes corporaciones, los cuales al llegar observaron que el fuego y haya sido consumido por varias casas. Los tragahumos se pusieron a sofocar el fuego para evitar que la lumbre pues llegara a otros domicilios. Luego de algunos minutos el incendio fue sofocado. Hasta el momento pues no se reportó personas con alguna quemadura en ese incendio. Enrique, esta es la información que tenemos aquí en el sur de Sinaloa. Saludo, muy buenos días.
0: Muchas gracias, Luis, gracias por la información. Pues vaya que hubo mucha actividad en el sur de Sinaloa y en particular en Mazatlán. Vamos a más información policíaca, vamos con mi compañero Humberto González con la información policíaca del norte de Sinaloa y el municipio de Ahome. Humberto, qué gusto saludarte, muy buenos días.
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4: Muy buenos días, Enrique, igual me da gusto saludarte esta mañana. Vamos con la información. Una persona resultó lesionada luego de que parte del techo de una vivienda colapsara la noche de ayer miércoles en la comunidad de Mochicahua, esto en el fuerte. El reporte fue recibido a través del 911 después de que la propia persona pidiera ayuda, pero debido a las condiciones en que se encontraba solamente alcanzó a proporcionar datos sobre la comunidad, la calle y el color de la casa antes de quedar inconsciente. Elementos de Protección Civil de Charay, en coordinación con agentes de la Policía Municipal, se movilizaron de inmediato para ubicar el domicilio. Al llegar, encontraron a la persona inconsciente y convulsionando, por lo que solicitaron el apoyo de los servicios de emergencia. Fueron de la Cruz Roja, con base en San Blas, quienes llegaron al lugar y brindaron los primeros auxilios al lesionado, quien posteriormente fue trasladado a un hospital de Los Mochis para recibir atención médica y determinar la gravedad de las lesiones. Las autoridades no informaron inicialmente qué provocó el colapso del techo ni mayores detalles sobre las condiciones de este inmueble. Y en otra información también, 7 de los 8 hombres detenidos tras el enfrentamiento a balazos con elementos de la Guardia Nacional registrado el pasado 9 de agosto en el Boulevard Rosales, entre la colonia Scali y el sector Fátima de Pinos Mochis, fueron vinculados a proceso por delitos relacionados con armas de fuego de uso exclusivo de las Fuerzas Armadas. La Fiscalía General de la República informó que los 7 imputados deberán permanecer en prisión preventiva oficiosa en el centro penitenciario de Coros 2. Los detenidos fueron identificados en su momento como Luis N., Ángel N., Cristian N., Daniel N., Jesús N., Tomás N. y otro también con el nombre de Daniel N. El otro detenido, el octavo, Jorge Pedro M., permanece internado en el Hospital General de Los Mochis debido a las lesiones que sufrió durante el enfrentamiento, por lo que todavía no ha sido procesado. De acuerdo con la investigación federal, a los 8 se le aseguraron 8 fusiles, 1241 cartuchos, 55 cargadores, 6 pecheras, un portacargador, un chaleco táctico y un vehículo. Los 7 vinculados son investigados por su probable participación en los delitos de acopio de armas de fuego, así como posesión de cartuchos y cargadores de uso exclusivo de las Fuerzas Armadas, y el proceso está a cargo de la Fiscalía General de la República. Y todavía falta que se defina la situación de la persona que está en el hospital para que también siga el mismo proceso de sus compañeros. Es el reporte que tenemos esta mañana desde acá del norte del estado.
0: Muchas gracias, Humberto. Gracias por la información, la información policiaca de Sinaloa. Y vamos a más adelante, Claudio.
5: Así es, decirles que una capacitación, una oportunidad de capacitación y también de empleos para médicos veterinarios, ingenieros agrónomos y técnicos, estos relacionados con la actividad ganadera, pues llegará a Ahome, esto a través de un programa de FIRA. Así que vamos con esta información de nuestro compañero Humberto González.
1: 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González.
6: Una oportunidad de capacitación y empleo para médicos veterinarios, ingenieros, agrónomos y técnicos relacionados con la actividad ganadera llegará a Ahome a través de un programa de FIRA que busca mejorar la productividad de los ranchos y al mismo tiempo preparar personal especializado que trabaje directamente con los productores. Tirso Robles Camargo, dirigente de la Asociación Ganadera de Ahome, informó que FIRA ya comenzó a trabajar con ganaderos del municipio mediante cursos para mejorar la producción de leche y carne y ahora contempla seleccionar 7 técnicos que serán capacitados y posteriormente contratados para brindar asistencia a los productores.
7: Vamos a formar un grupo de 15 productores para que les den capacitación y asistencia técnica para que apliquen tecnología y apliquen paquetes tecnológicos y sea más redituable sus atos. Entonces, que los enseñen a inseminar, que los enseñen a manejar los atos, que los enseñen a hacer sales minerales, a medir la producción de leche, el alimento que consume el ganado, ganado, la clase de forraje que se va están alimentando, hacer estudios bromatológicos de lo que está consumiendo el animal, hacer fórmulas alimenticias para engordar becerros, en fin, una serie de cosas que los técnicos del FIRA van a capacitar a los técnicos que van a ser capacitadores para los ganaderos. Entre el día 7 de septiembre empieza el primer curso de capacitación, el otro curso va a ser en octubre y el último va a ser en noviembre. Todo va a ser pagado por el FIRA. El ganadero no va a poner ni nada más que la capacitación que va a recibir y el ganado, el rancho, para que ellos les ayuden a hacer mejor ganadería.
6: Los interesados deberán entregar su currículum en la Asociación Ganadera de AOME, donde serán registrados para posteriormente participar en el proceso de selección, y FIRA será quien finalmente seleccione a los 7 técnicos que cumplan con el perfil. Humberto González, en Viva la Noticia.
0: Información, le comento que la presidenta de la República, la doctora Claudia Sheinbaum Pardo, en la conferencia mañanera del Pueblo de México, informó que resultado de reuniones con distintos representantes de medios audiovisuales y radiofónicos, en particular con la Cámara de la Industria de la Radio y la Televisión, se están llegando a una serie de puntos de acuerdo para los efectos del tema de la defensa de las audiencias. Vamos a escuchar lo que dijo.
8: Algún asunto de falta de claridad. Entonces se ha tenido muchas reuniones, no solo con la Cámara, sino también con radios comunitarias, con pues distintos sectores de la sociedad. Y hay un acuerdo. Entonces, lo más importante es los lineamientos, tienen el código de ética y también la formalización de un defensor de las audiencias y la manera en que recibiría las quejas de las audiencias. Ese es, desde mi punto de vista, lo que es muy relevante y es un avance en la democracia en nuestro país. No tiene nada que ver con la censura. Entonces yo espero que la próxima semana lo pueda emitir primero la comisión y ya puede venir Luisa María a explicar a la mañanera cómo es que se dio este acuerdo y cómo quedan los lineamientos.
0: Pues ahí está este abordaje que desarrolla la presidenta en la conferencia mañanera. Tenemos más, Claudia.
5: Tenemos más, y continuando con este tema tanto de capacitaciones como también empleos, comentarles que las empresas en Culiacán pues continúan solicitando apoyo del Servicio Nacional de Empleo, esto para cubrir sus vacantes, y la cual pues ha servido también para seguir realizando las ferias de empleo y que más personas puedan obtener alguna oportunidad de trabajo. Así que vamos a escuchar. Las empresas de Culiacán continúan solicitando apoyo del Servicio Nacional del Empleo para cubrir sus vacantes, situación que ha impulsado la realización de ferias, jornadas y módulos de empleo en la capital sinaloense, informó Abril Vega Araiza, directora del Servicio Nacional del Empleo en Sinaloa. La funcionaria explicó que estos eventos se organizan a partir de las necesidades de contratación detectadas entre los empleadores, por lo que previamente se realizan reuniones con las empresas para conocer la cantidad y características de las vacantes disponibles.
9: Las empresas nos están solicitando, siguen solicitando este apoyo. Hay vacantes que tienen que cubrir. Y es por eso que surgió de esa necesidad.
5: En cuanto a las personas que buscan incorporarse a un empleo formal, detalló que durante el año el Servicio Nacional de Empleo ha atendido a 6.169 personas en Culiacán, mientras que a nivel estatal la cifra asciende a 18.518 solicitantes. Respecto a los resultados de las ferias de empleo, la directora indicó que aproximadamente el 20% de las personas que participan logran colocarse durante el mes posterior al evento. Sin embargo, quienes no consiguen empleo en ese periodo continúan recibiendo seguimiento y pueden formar parte de las estrategias generales de atención del Servicio Nacional de Empleo.
9: También quiere decir el éxito uno que tenemos en el evento, que es más o menos un 20% de colocación durante el mes posterior a la feria. En ese sentido es del total de personas que fueron a la feria, un 20% sí se coloca el mes posterior, pero las que no se colocan le seguimos dando seguimiento, ya no entran en la estadística.
5: Begaraiza agregó que los jóvenes representan una proporción importante de las personas atendidas por el organismo. Estimó que alrededor del 60% de quienes reciben apoyo para vincularse con un empleo formal son jóvenes. Ante la permanencia de vacantes, la demanda de trabajadores por parte de las empresas, el Servicio Nacional de Empleo mantiene la realización de actividades de vinculación laboral en Culiacán y otros municipios de Sinaloa. Para Viva la Noticia, informa Claudia Araujo. Que ya lo sabe, y por supuesto también este próximo viernes 21 de agosto pues estará llevando de nueva cuenta una feria del empleo para todas aquellas personas que estén en busca de un empleo, y lo va a poder lograr pues en el Museo Regional de Sinaloa. Por el momento, siendo las 7 de la mañana con 15 minutos, vamos a una pausa y regresamos con más.
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16: Ya regresamos a Viva la Noticia, tenemos más para usted y está con usted y nosotros la diputada Ana Ayala, diputada federal de Morena, y le agradecemos mucho nos tome la llamada. Diputada, qué gusto saludarte, muy buenos días.
17: Buenos días, Enrique, un gusto saludar a toda la audiencia de Viva la Noticia de aquí desde el municipio de Aomo.
16: Diputada, ya se acerca el primero de septiembre, que es la reanudación del ciclo de el tercer año legislativo de la legislatura en la que tú participas, y bueno, ya ha adelantado Ricardo Monreal, pues hay una agenda importante. ¿Qué visibilidad, qué visión tienes de lo que se viene en los próximos días?
17: Claro, nosotros regresamos a una plenaria ya a partir del 30 de agosto a la Ciudad de México para precisamente analizar esa agenda y sobre todo constituirnos, preparar el constituirnos como Congreso de la Unión a partir del 1 de septiembre. En esta plenaria se abordarán con los con parte de lo que es los representantes del Ejecutivo los temas que nosotros estaremos priorizando en el siguiente periodo legislativo. Sabemos que sin duda alguna septiembre se distingue por recibir el paquete económico para el ejercicio del 2027, y así el día 30 tenemos una reunión con el secretario de Hacienda y Crédito Público, el maestro Edgar Amador, para ver todas las prioridades y los definir con todo el grupo parlamentario las prioridades que tendrá este paquete. También estaremos antes de iniciar el paquete, el periodo legislativo, pues con nuestro secretario de Economía, Marcelo Ebrard, con la propia secretaria de Gobernación, aterrizando los puntos que se vienen respecto a este próximo periodo legislativo, en los que es importante decir, se destacan leyes generales para prevenir, investigar, sancionar y reparar el daño por el delito de feminicidio, lineamientos generales también de protección de derechos de las audiencias, paquetes que se van a conformar de anticorrupción, y así estaremos nosotros informando de acuerdo a los periodos en que esas mismas leyes avancen, lo que significa pues ya el tercer año de esta legislatura. Pareciera que la doctora Claudia nos ha tenido, siempre lo he dicho, en un maratón legislativo, pero siguen aún prioridades desde el Congreso de la Unión, leyes generales y leyes secundarias que vamos a atender.
16: En este escenario, el legislador Monreal ya habría advertido de que esta agenda estaría cargada, y se les acerca a muchas diputadas, diputados, con futuras aspiraciones. Y bueno, una de las aspiraciones que existen es la de Ana Ayala, y eventualmente se estaría omitiendo la posibilidad de pedir licencia a partir de las necesidades legislativas que se tienen. ¿Cuál es tu caso, mi estimada Ana?
17: En este momento 100% a la responsabilidad que el pueblo de Ahome, que es el Distrito Federal 2 de Sinaloa, nos brindó en el pasado proceso electoral, y en este tercer año legislativo estamos enfocados a esa confianza y a esa responsabilidad que tenemos. Llegado el momento, claro, la ley establece 90 días antes del próximo periodo proceso electoral, 90 días antes de lo que es el día de la elección, propiamente el domingo de votación. Pero también en nuestro partido, de manera interna, pues tiene al país en atención por estos coordinadores que se han estado nombrando y algunas modificaciones que se van a hacer en las convocatorias. Sabemos que llegado el momento, pues sí esperaremos la convocatoria para lo que fuera la coordinación municipal en nuestro partido, en las que ya a nuestras representantes nacionales han anticipado algunas modificaciones, con la posibilidad de no tener una licencia inmediata, de esperarla a los tiempos de ley. Y pues estaremos informando. La verdad es que al recibir las convocatorias como equipo debemos analizarlas, y claro, hay una intención de ese registro, y pues mientras tanto se resuelva las coordinaciones estatales, que aquí en Sinaloa tiene a 13 de nuestros compañeros vistiendo el estado de Morena, pues estamos nosotros en espera de lo que ya se pospuso para quienes tengan la intención de registrarse en las coordinaciones de los distritos federales, y posteriormente son las coordinaciones a los municipios, que en este caso estaríamos nosotros en espera formal de esa convocatoria publicada.
16: Puede ser una pregunta muy obvia, mi estimada diputada, pero bueno, ¿por qué Ana Ayala tiene la intención de visualizar esta posibilidad y ser de entrar a la primero la comisionada, más bien la coordinadora de los comités de la transformación y la defensa de la soberanía nacional en el municipio de Ahome, en la aspiración de ser presidenta?
17: Como mente, nacida aquí en Ahome, aquí he estudiado, aquí he crecido, es mi tierra, sería un honor, un orgullo como dirigirla, coordinarla, porque tenemos identificado, conocemos nuestro municipio y tenemos identificado también las áreas de oportunidad en él. Nos hemos preparado para ello, y estos 5 años que la Diputación Federal nos ha permitido representar al municipio de Ahome en la Ciudad de México, pues ha tenido un gran crecimiento respecto a lo que puede uno otorgarle a nuestro municipio. Entonces sí hay una intención, hay una preparación, hay un acompañamiento de toda la población a la que siempre nos hemos mantenido cerca de ellos, y creemos también en que podemos ofrecer una hoja de vida limpia, un currículum que le sirve a un municipio para ser administrado, para ser gobernado, y sobre todo pues para que tenga esta posibilidad por primera vez una mujer ser electa en el municipio de Ahome.
16: Fíjate, diputada, no es piola, simplemente es el conocimiento de tu historial personal, las pláticas que nos has hecho el favor de tener con nosotros fuera de micrófonos, pero bueno, tu conocimiento del municipio en esta parte de tu vida, con tus comités, representaciones allá en Ahome, tus llegadas a Ahome, bajarte a saludar a tu mamá y arrancarte a recorrer Ahome, te da mucho conocimiento, pero también en el tema de la administración pública eres una mujer muy apta, y bueno, en la administración pública municipal tuviste un cargo muy relevante en algún momento en Ahome y fuiste una muy buena tesorera. Hoy Ahome requiere perfiles muy relevantes porque Ahome se va a redimensionar del próximo año en adelante en muchos sentidos, crecerá, desarrollará, aceptará inversiones, y esto necesita una persona con expertise, y creo que tú como nadie lo tiene, mi estimada Ana.
17: Muchas gracias por tus comentarios. Ahome se ha distinguido por ser un municipio dinámico que mantiene condiciones de seguridad, para lo cual esto es muy importante, hablando de las grandes expectativas económicas a corto y mediano plazo que se tienen en nuestro municipio. Por supuesto, nosotros vemos también enormes áreas de oportunidad en elevar la calidad de servicios públicos, que van a ser aún más importantes con estos crecimientos económicos que se proyectan a corto y mediano plazo para nuestro municipio de Ahome. Presentará a Sinaloa y presentará a México en todos los proyectos que se tienen destinados a corto y mediano plazo.
16: Pues bien, bien importante, y bien importante también, pues, este expertise, este conocimiento, y sobre todo el gran amor que le tienes a tu municipio, al municipio de Ahome, el cual recorres bastante, y le tienes un renovado diagnóstico de lo que tiene que ser hoy y en el futuro. Mi estimada diputada, muchas gracias por aceptar esta llamada, que tengas un excelente día, y estamos muy muy al pendiente de la plenaria para que nos platiques más de lo que se viene en este nuevo periodo ordinario de sesiones que inicia el 1 de septiembre. Muchas gracias.
17: Un gusto saludarlos, hasta pronto.
16: Que tengas un buen día. Y bueno, yo no lo alcancé a decir, pero seguramente la próxima entrevista que hagamos con Ana Ayala, seguramente la vamos a hacer en el estudio de Viva la Noticia allá en Los Mochis, que está quedando espectacular, y bueno, pues nos dará mucho gusto entrevistarla a ella, o al propio presidente municipal, y a tantas personas en Ahome que resultan de mucho interés. Cuando son las 7:30 a.m, vamos a ir a una pausa comercial. Al regreso de la pausa estaremos platicando con la senadora de la República por Sinaloa, Ana Francis Chiquete, y estaremos hablando de un tema que ella conoce muy bien y que está en este proceso de renovación legislativa de este tema de los feminicidios, que ya está en el proceso de convocatoria para reuniones en todo el país, para ciclos de retroalimentación en foros, que ya ella nos estará especificando. Son las 7:30. Vamos a una pausa, Lupita Solís. Vamos a una pausa comercial.
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16: Regresamos a las 7 de la mañana con 34 minutos y me da mucho gusto platicar esta mañana con una persona que he platicado en otra responsabilidad, que por cierto lo ha dicho muchas veces, lo hizo muy bien, y hoy, ahorita se lo decía ella, como senadora de la República. Es un gusto para mí platicar con la senadora Ana Chiquete. Ana, qué gusto hablarte, muy buenos días.
25: Querido Enrique, el gusto es todo mío, muchas gracias, como siempre, por este espacio.
16: ¿Y te llegó tu, tu ejercicio en el Senado de la República en un momento muy relevante por tu trayectoria, por tu compromiso que se está generando en las previas de lo que será esta reforma que se inicia en el Senado de la República, por fue la Cámara de Origen, de esta ley general que prevé muchos temas de mujeres y en particular del asunto de feminicidio, que tiene un alcance muy relevante y que algunos pensamos, no, pues se la van a echar en fast track? No, lo están haciendo de manera muy particular, ya están convocando a foros de consulta. De eso es la idea de platicar, pero que nos des algo de lo que se está haciendo en esta reforma enviada al Senado de la República por la doctora Claudia Sheinbaum Pardo.
25: Pues lo dices muy bien, Enrique, esta reforma para esta propuesta de iniciativa para la Ley General para prevenir, investigar y sancionar el delito de feminicidio fue enviada por la presidenta a la Cámara de Senadores. Y en este periodo de receso donde está instalada la Comisión Permanente, ya se han iniciado de parte de la Comisión para la Igualdad que preside Malú Mícher, se han iniciado estos trabajos, se presentó una ruta que es la que queremos seguir con esta iniciativa y justamente partimos de la escucha. Se presenta y se hace esta escucha activa. Se habilitó un micrositio donde cualquier persona podía ingresar y hacer propuestas específicamente sobre ciertos artículos, sobre varios. Podían decir, bueno, yo quiero aportar sobre este artículo, sobre esos, podían ser la cantidad que ellos quisieran, y era para justamente enriquecer esta propuesta.
16: Pues es bien importante. Voy a ser muy reiterativo en oye, senadora, porque me da mucho gusto que una persona que tiene una gran empatía en lo que hace esté representándonos en el Senado de la República. Hay mucha expectativa en esto, y bueno, tu conocimiento por tu paso por la Secretaría de las Mujeres, la primera Secretaría de las Mujeres que crea un gobierno en cualquier lugar, que de alguna manera ha sido un referente para la hoy Secretaría de las Mujeres Federal, pero este gran reto que tiene que ver con lo que se está legislando, para ti debe ser interesante por tu conocimiento, uno, y por lo que representaría para el país esta iniciativa.
25: Sí, cuando tuve la oportunidad de leer la iniciativa, me emocioné muchísimo, porque creo que tiene muchísimos aciertos que en el día a día desde la Secretaría de las Mujeres veíamos que era necesario todavía fortalecer. Claro. Entonces, ver también que se escuchen todas estas partes son fundamentales. El feminicidio es la forma más extrema de violencia contra las mujeres. Sí. Lamentablemente en nuestro estado lo hemos podido revisar, pero justamente es también nuestro estado quien podía llevar la voz de las cosas que se han hecho y que después de este periodo del micrositio se realizó un foro, unas mesas de diálogo para las propuestas y análisis justamente de la iniciativa, y que pues participé ya como senadora, y también tuvimos la participación de la fiscal del estado de Sinaloa, la vicefiscal, también tanto la maestra Claudia Zulema Sánchez Condo, la fiscal, como la vicefiscal especializada en delitos contra las mujeres en razón de género, también participó la maestra Carla Patricia Favela Galaviz, también la diputada Carla Ulloa estuvo presente, investigadoras de la Universidad Autónoma de Sinaloa. Es decir, en Sinaloa hay un gran interés también por participar. Y justamente nuestro estado, que ya tiene las vicefiscalías especializadas, y que justamente esto es algo que está en la ley, no todos los estados la tienen, y pues demuestra también que en nuestro estado todas las muertes violentas de mujeres se investigan en primera instancia como feminicidio. Claro. Como lo dice la sentencia Mariana Lima Buendía, que allí estuvo la señora Irinea, madre de Mariana. Entonces, este foro también estuvo participando Marcela Lagarde, quien justamente es quien impulsa el término de feminicidio, y muchísimas activistas y mujeres, desde legisladoras, desde las fiscalías, desde el activismo, que estuvieron participando y enriquecieron esta propuesta. Y es muy emocionante estar ahora desde el Senado en la creación de estas leyes. Siempre se dice que, bueno, el trabajo de las y los legisladores es justamente eso, creación de leyes, y pues que toque el momento que sea una tan relevante y tan necesaria para nuestro país, pues me tiene muy emocionada.
16: Hay algunas cosas, como cuando era secretaria observabas de las algunas necesidades de algunos vacíos que se tenían que llenar. La primera pregunta sería, ¿se está llenando esos vacíos con esta reforma? Uno, y dos, ¿qué es lo que tú destacas más de lo que se está intentando reformar? Se habla de las penalidades, esto que tú acabas de decir, de en automático, que no es en todos los estados un tema de una mujer asesinada, sea feminicidio, abordado con toda esa visión. ¿Qué es lo que tú destacarías, mi estimada senadora, en esta situación?
25: Creo que justamente en algún momento te escuchaba, Enrique, no solamente se trata de aumentar las penas, que bueno, se ha establecido homologar las penas de 50 a 70 años, independientemente que puede haber agravantes que lleven a que sean penas mayores, pero me parece que el tener un piso parejo en todo el país, que es lo que sucedía con anterioridad, en ocasiones si sucedía en algún estado que podía tener una penalización alta, por ejemplo, ahora Chiapas tiene 100 años para el delito de feminicidio, y ellos decidían ir a presentarse ante la justicia en otro estado donde las penas eran menores. Entonces, esto nos ayuda también a que se vaya trabajando en protocolos homologados para la investigación, que no se desechen las pruebas, que se cuiden todas las pruebas necesarias y que haya una investigación exhaustiva con perspectiva de género, que no se haga como en muchos casos sucede, que bueno, fue un caso de suicidio, fue un caso de que no tenía nada que ver, que no se ve el contexto. Eso fue muy importante. Entonces, se establece también la creación de las vicefiscalías especializadas, que sabemos que son de mucha ayuda porque tienen una ya preparación especializada y una sensibilidad. Nos ha tocado escuchar cuando son estos procesos a los familiares de las víctimas, que nos dicen que hay un trato que en muchos de los casos consideran digno, sensible, y nos damos cuenta que de pronto tenemos complicaciones cuando llegan a atender ministerios públicos que no tienen esta capacitación muy especializada. Entonces, ¿cómo logramos que haya esas vicefiscalías especializadas donde no las hay y que esta capacitación también llegue a las diversas áreas para cuando sea necesario? Porque si bien lo hemos platicado aquí, Enrique, no es un delito que sea considerado de alto impacto, pero sí es de alta incidencia.
16: Claro, claro.
25: Y si tienen carpetas que no han avanzado en esas investigaciones de temas de violencia familiar, de temas de lesiones, sabemos que ahí hay un área que debemos de seguir atendiendo. Creo que algo que nos que leímos con mucho gusto fue la consideración de la creación del registro nacional de hijas e hijos que han sido hijos de mujeres víctimas de feminicidio, y nosotras compartíamos la experiencia de Sinaloa. Así entonces es. Se pretende que ya están, digamos, lanzadas las primeras líneas de una atención integral, pero justamente compartía en la Comisión para la Igualdad que desde Sinaloa ya estamos avanzados en ese registro y también en la creación de un programa. Esto me pareció importante señalarlo, ya hay un programa, ya hay un presupuesto etiquetado que desde el gobierno del estado de Sinaloa se envió. Esta iniciativa ya está en nuestra ley aquí en el estado de Sinaloa, entonces poder compartir ese avance de nuestro estado. La atención a las familias es fundamental.
16: Sin
25: y
16: duda.
25: Que se considere la reparación del daño en la ley me parece de lo más destacable que podemos señalar.
16: Pues esa es mucho de lo que se ha discutido aquí por colectivos, muchos que si no es que todos los abordaste, los atendiste en tu gestión como secretaria de las mujeres. Y que bueno, es algo que afortunadamente vemos que está caminando, que hay mucha empatía en el Senado de la República, porque finalmente serán los iniciadores de esta reforma. Pero bueno, estos foros de participación seguramente están aportando. ¿Hay alguna programación de para cuándo sacar, al menos en el Senado, para después mandarla a la Cámara Revisora, o cuál es la visión que se tiene en este ejercicio?
25: Sí, la visión que se tiene, ya se tuvo estas fases de habilitar el micrositio, recibir propuestas, se recibieron más de 790 propuestas en todos los artículos y en todos los transitorios hubo propuestas para enriquecer esta iniciativa, y ahora lo que va a continuar es que iniciando ya el proceso legislativo a partir del 1 de septiembre, vamos a estar en el trabajo en comisiones, desde la Comisión para la Igualdad, desde la Comisión de Justicia que preside Javier Corral y la Comisión de Estudios Legislativos Primera que preside Manuel Huerta. Se va a hacer el proceso de dictaminación y para posteriormente la votación enviarla a la Cámara de Diputados, y la idea de esta ruta es que bueno, esté ya aprobada esta ley general para antes del 25 de noviembre. Esa sería intentar la ruta para antes justamente del día para la eliminación de la violencia contra las mujeres, que ya tengamos esta ley general.
16: Pues muy muy importante, y es un esfuerzo legislativo que están tomándolo con mucha seriedad. En este contexto, senadora, ¿qué es lo que todavía la gente tiene que saber para poder hacer y aportar situaciones que la sociedad civil, las mujeres afectadas, pudieran tener desde Sinaloa, desde los lugares donde nos escuchan, como Durango, como Sonora, como Nayarit, como Baja California, en nuestras señales de radio, para participar en este ejercicio que ustedes están desarrollando?
25: Pues bueno, se ha habilitado tanto el micrositio y también tenemos un correo electrónico que se los compartiremos, donde pueden enviar sus propuestas, y eso es muy importante, que en estos procesos legislativos podamos escuchar, y decía el senador Javier Corral, y hacernos responsables de lo escuchado, ¿no? Cómo integramos todas estas propuestas, y que sabemos que estas nacen justamente de la observación y de la experiencia. Muchas de las familias de víctimas estaban ahí, hermanos, madres, también creo que muchas mujeres que eran sobrevivientes de tentativas de feminicidio también pedían que se escuchara su voz y que se fortaleciera la prevención, y creo que hay justamente en el ámbito de la prevención todavía mucho que seguir proponiendo, que seguir construyendo juntas y juntos, porque justamente hablábamos de ello. Hay un apartado de la prevención y cómo desde etapas tempranas, desde la infancia, también vamos hablando sobre estos temas y cambiamos la manera en la que culturalmente nos relacionamos entre mujeres y hombres, y cómo también otras instancias también pueden participar y abonar en esta construcción. Así que les compartiremos, le dejaremos aquí en la publicación y también en las redes el correo electrónico para que puedan seguir escribiéndonos.
16: Senadora, ¿qué es? Este es un asunto muy prioritario de lo que viene en la agenda legislativa del Senado a partir del 1 de septiembre, pero ¿qué otros temas les han adelantado sus coordinadores para los efectos de estar desarrollando en el, ahora sí que en el siguiente año legislativo?
25: Pues bueno, creo que un tema que ya se ha estado platicando de manera constante justamente es el derecho de las audiencias, que va también a estar, va a entrar a un tema, un espacio de consulta. Ese va a ser uno de los temas que se hablen, y también el uso de los teléfonos celulares también va a ser algo de lo que estemos hablando de manera constante. Y bueno, desde las comisiones para la igualdad, la tema de la ley general va a ser uno de los que estemos trabajando de manera ardua, y pues bueno, los que nos envíe la presidenta, pues estaremos muy atentos a seguir trabajando en ello.
16: Pues deseo, si tú nos lo permites, seguir platicando contigo de estos ejercicios, de esta reforma, y de toda la actividad que se te viene ya en los próximos días. Entiendo que la plenaria será los últimos días de agosto. Así para es. Que nos nutras más de lo que estás desarrollando en tu trabajo legislativo. Hay que decir que ya tuvo la experiencia de una comisión que fue a Colombia y donde hay resultados muy interesantes.
25: Claro que sí, con mucho gusto regresaré. Muchas gracias por el espacio y, como lo he dicho, muchas gracias por ser aliado y por dar voz a estas temáticas de mujeres y por esa sensibilidad que tienes. Muchísimas gracias por
16: el espacio. No, pues encantado, senadora. Es un gusto para mí poder saludarte en esta condición, que ya tenía muchas ganas de hablarte y decirte cuando hacemos una entrevista, y te agradezco mucho que lo hayamos logrado. Gracias. Y estoy seguro que vamos a seguir hablando de este tema y otros tantos más.
25: Claro que sí, con muchísimo gusto. Muchas gracias de nuevo por el espacio y un saludo a todo tu auditorio.
16: Que tengas un buen día. Es la senadora de la República, Ana Francis Chiquete, que representa a Sinaloa en el Senado de la República, y ya ve este primer entre que le dimos, que ya es, ella es muy modesta y no habló del tema de Colombia, pero tuvo una muy buena representación allá. Yo lo vi en distintas publicaciones del Senado, y eso la verdad es muy, a mí me da mucha satisfacción, y estoy seguro que a los sinaloenses también, que tengamos una buena representante haciendo la tarea en el Senado de la República. Gracias, senadora, que tengas buen día.
25: Muchísimas gracias, igualmente.
16: Vamos a más y vamos a nuestro recorrido por Sinaloa. Vamos con mi compañera Aide al municipio de Guasave. Aide, que gusto saludarte, muy buenos días.
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7: Buenos días, Enrique. Buenos días, Enrique. Buenos días a todos. Sinaloa, pues iniciamos con esta información desde Guasave, donde el dengue se mantiene hasta el momento en niveles estables, con 49 casos confirmados de los 131 sospechosos registrados en lo que va del año. De esto informa el doctor Everardo Cárdenas, jefe de la jurisdicción sanitaria número 2. El funcionario señaló que las cifras son similares a las del año pasado. Sin embargo, advirtió que agosto, septiembre y octubre son considerados los meses críticos debido a que durante este periodo suele aumentar la incidencia de la enfermedad. Cárdenas explicó que después de las lluvias copiosas se espera aproximadamente un periodo de 2 semanas para conocer si existe un incremento en la presencia del mosquito transmisor. Por ello, llamó a la población a reforzar las medidas preventivas. Entre las principales acciones recomendadas se encuentra mantener los patios limpios y eliminar cualquier objeto que pueda acumular agua, como botellas, llantas, botes y floreros, ya que estos espacios pueden convertirse en criaderos de mosquitos. Y en otra información, el Ayuntamiento de Guasave comenzó a requerir a sus trabajadores que mantienen adeudos de predial y de agua potable ante la Jumapac, informó la alcaldesa Cecilia Ramírez Montoya, quien señaló que se busca que los empleados municipales pongan el ejemplo a la ciudadanía. La presidenta explicó que desde hace 1 o 2 meses se elaboró un padrón para detectar a trabajadores de la comuna con cuentas pendientes. Posteriormente, se entregaron las listas a las líderes sindicales para que exhortaran a sus agremiados a regularizar su situación. La alcaldesa aclaró que los casos fueron tratados de manera privada y que en ningún momento se pretendió exhibir públicamente a los trabajadores. Quienes tenían adeudos elevados fueron llamados a realizar convenios de pago, mientras que algunos con cantidades menores optaron por liquidarlos. La alcaldesa detalló que los trabajadores identificados acumularon alrededor de 4 millones de pesos en adeudos de predial, mientras que las obligaciones pendientes con la Jumapac alcanzaban casi 800 mil pesos. Esta es la información desde la región del Petatlán. Que pasen un excelente día.
16: Gracias, Aide, muchas gracias por la información. Vamos a más contigo, Claudia.
8: Así es momento de pasar con nuestro compañero Álvaro Sandoval, quien nos tiene la información de Mazatlán. Álvaro, muy buenos días.
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8: Adelante, Álvaro, por favor.
10: Claudia, buenos días. Buenos días al auditorio de Viva la Noticia. La ola de violencia que se registra aquí en Mazatlán ha dejado ya alrededor de 40 homicidios durante los primeros 18 días de agosto, reconoció el vicefiscal regional de la zona sur, Isaac Aguayo Roacho. Señaló que, de acuerdo con los registros de la Fiscalía General del Estado, durante julio, se contabilizaron 30 homicidios. Aguayo Roacho detalló que del total de estos asesinatos registrados en agosto, 5 corresponden a mujeres y 2 de estos ocurrieron el pasado martes. Donde fue encontrada una mujer sobre la carretera México 15 a la altura de la comunidad de Laval, y otro en la colonia Presas del Valle de aquí del puerto. En este mismo tema de la violencia aquí en el puerto, ante este escenario que enfrenta Mazatlán, el nuevo comandante de la Cuarta Región Naval, Martín Felipe

0: delictivos, Martín Felipe de Jesús Santillán Murillo, es originario de aquí de Mazatlán e ingresó a la Secretaría Marina en julio de 1984. Es ingeniero en ciencias navales. Y hasta aquí el reporte, Claudia. Muy buenos días.
1: Muchísimas gracias, Álvaro, por esta información. Ahora vamos con nuestra compañera Briseida Villarreal, que nos tiene la información de Los Mochis. Briseida, muy buenos días.
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3: Muy buenos días, Claudia, audiencia de Viva la Noticia. Lento avance registra el canje de uniformes escolares en la zona norte de Sinaloa, alcanzando apenas entre un 15 y un 20% a pocos días de regreso a clases. Así lo informó el presidente de Canaco, Los Mochis, Simón Enrique Dorado Huitrón. El líder empresarial admitió que una prórroga del programa hasta noviembre pondría en riesgo la estabilidad de los negocios si el gobierno del estado no agiliza los pagos a los textileros. Pese a la baja afluencia actual en el comercio en general, según la información brindada por el líder empresarial, se proyecta un repunte en las ventas motivado por las compras de último momento por parte de los padres de familia. Por otro lado, las altas temperaturas de verano mantienen una ocupación hotelera moderada de entre el 30 y el 40% en el pueblo mágico de El Fuerte, según indicó el director de turismo municipal, Carlos Adrián Cotas Rodríguez. La mayoría de los visitantes optan por paseos de un solo día para refrescarse la ribera del Río Fuerte y parques como La Galera, las playitas de Barotel y Colomé, lo que ha generado un beneficio directo a los para los pequeños comerciantes y el sector gastronómico en la Plaza Fiesta Las Palmas. Así que, pues, aseguró que este no es la temporada alta tal cual del pueblo mágico del Fuerte, precisamente por las altas temperaturas que ya han estado, pues, afectando el tema turístico acá en el norte de Sinaloa. Sin embargo, pues, esperan un repunte para los próximos meses, repunte en visitantes y también en derrama económica. Audiencia de Viva la Noticia, esta es la información desde la ciudad de Los Mochis. Que tengan un excelente día.
1: Muchísimas gracias, Briseida, por esta información. Igualmente para ti, excelente día. Ya sabe dónde va a poder encontrar esta información en Viva la Noticia. Por el momento, y siendo las 7 de la mañana con 58 minutos, vamos a una pausa y regresamos con más.
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0: 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Son las 8 con 3 minutos. 31 grados centígrados.
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0: Culiacán, Sinaloa, jueves 20 de agosto. Aquí estamos arremangando. Hay reportes viales muy importantes que ahorita los voy a empezar a pasar. Muchas gracias, compadre Mincho, ya se está reportando. Y a todo el auditorio, ¿cómo anda la cuestión, eh? Abróchese a su mejor amigo el cinturón de seguridad, por favor. Jueves 20 de agosto, felicidades a los Bernardo. Ah, mi compadre Bernardo, debido a la noticia, un abrazote fuerte. Un abrazote. ¿Por qué le fue la peinada, Bernardo?
1: ¡Qué salió!
0: Fue coincidencia, ¿no? Santa Bernardo, de Viva la Noticia. Bueno, a todos los Bernardos que estén cumpliendo años hoy, felicidades. Vamos a estar un ratito aquí, 6674-1842-82. Buena música, información, diversión, tráfico y clima, lo que usted quiera. Aquí va a tener también las efemérides. Aunque usted no lo creya, la reflexión del día, hoy sí le voy a dar. Hoy sí, ¿no? 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Hoy es jueves de Chevos, vámonos a Chevos. Porfa, llévenme a Chevos. ¡Rorobo! ¡Rorobo! ¿Dónde está Rorobo? Nada con Rorobo, ¿no? Vámonos, Recio, Martita, Mincho, todos ya poniéndonos ahí unos mensajes. Como vamos entrando un poquito tarde, pues de una vez, ¿no? A derecho al corazón.
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0: Por cierto, soy Víctor Sosa, el Bitoco, y dispense, no me presenté. Víctor Sosa, el Bitoco, el hijo de Don Polo Ñanena. Mincho nos manda ahí la primera información del tráfico, está muy preocupado, hombre.
3: Buenos días, compa Bitoco. Dios te bendiga y te proteja el día de hoy, señorón. Así mismo, el tráfico es la verdad. Hoy está fatal para acá, para el Boulevard Lola Beltrán. Está lentísimo
0: el tráfico.
3: Ahí la pasada para dar vuelta para la central vieja, para la central, o para Rolando Arjona, para acá para el norte. Está pesadísimo, lento. En la salida de la conquista para tomar la supercarretera.
0: Sí.
3: Culiacán, Culiacancito, la verdad. Pobre gente, compa. Pobre gente que va a salir de ahí de la conquista. Porque la cola el día de hoy está hasta la ley. Kilométrica está la cola esa para salir.
0: Como la de
3: en el crucero de Rolando Arjona, que hay universo. Ya, fatal también.
0: Puta madre.
3: Ahí la gente, pues la verdad, pues si se pone el semáforo en rojo y no puedes pasar, ¿para qué tapas la pasada, el crucero?
0: Se queda en la media
3: ya
0: calle.
3: Ya hace más cochinero, pues. A esa gente le falta acompañar su cafecito con un pancito de educación vial.
0: Ándele.
3: En el crucero de Plaza Carolina, México 15, está fluido. Aquí en el Estadio Los Dorados ya se está empezando a ver un poquito más de carros, pero está fluido al igual que el Boulevard Universitario. Es todo, Joaquín.
0: Gracias.
3: Y hay que sacar el monstruo a los Power Rangers a la calle a chambear. Hay que sacarlo.
0: Ahí mi compadre Fermín echó a andar el
3: es dron. Es todo, Joaquín. Gracias. Un rato.
0: Gracias, Fermín, echó a andar el dron. Oye, ¿vas en el dron? ¿Sacaste el dron o sacaste la Cheyenne el día de hoy, compadre? ¿En qué te juites, Mincho? ¿En qué te juites? Pues ahí está toda esa información, mucho tráfico. Y eso que estamos escasos días de que regresen a clases. Con el regreso a clases, cuidado, compadre. Ahorita ya hay una gran actividad. El Colegio Bachilleres Cobáez, ayer del estado de Sinaloa, ayer empezó sus cursos de inducción a los de primer grado. Las escuelas privadas de medicina ya empezaron sus clases hace una semana. Y así, muchas universidades y secundarias y preparatorias ya iniciaron sus clases. Solamente faltarían las escuelas primarias y kinders. Próxima semana, ¡ay, papi Ringo! ¡Ay, les nos queda una semana y media, ¿no? Más o menos para disfrutar todavía, una semana y media. Vamos a ver si mi compadre Edgar es algo del tráfico, si no nos vamos con el clima.
4: Bueno, Buenos días, compa Bitoco. Saludos, su compa Edgar. Ánimo y vámonos a los chevos.
0: Oh, pues yo pensé que era algo del tráfico, pero gracias, compadre, con ese shot de buenos días. Miren, acá nos vamos a ir sobre lo que es el clima, que hizo y va a ser un calorón. Desde el lunes pronosticaban este día como el más caluroso, alcanzará los 40 grados más la sensación térmica. Yo creo que vamos a andar a los 42, 43 grados el día de hoy. En Culiacán, Sinaloa, totalmente despejado el día, un cielo azul, azul, azul, dijera Luis Miguel. Hasta por ahí a las 5 de la tarde, 4 o 5 de la tarde, se podría formar alguna precipitación. Y cómo no, con ese calorón que hizo ayer, anterior y hoy, y la humedad que hay, claro, el pronóstico es bajo, pero existe la probabilidad de que se formase algo de aquí a las 4 o 5 de la tarde, por el tema del calorón que va a estar haciendo. 40 grados centígrados, una sensación térmica a la mecha, me pone una sensación térmica de 46. ¡A tu malle! De 46, muy similar al domingo, ¿no? El domingo creo que andaba en el 50, por allá, no sé. Sensación térmica de 46 a las 2 de la tarde, 12 del día, 44 grados, 11 de la mañana, 43 grados, 10 de la mañana, ya vamos a andar a los 40. La sensación térmica. Increíble, pero cierto. ¡Ay, dolor! 46 grados de sensación térmica alcanzaremos el día de hoy. Muy alto los rayos ultravioleta, carnales, muy alto. Pues ahí a las 6 de la tarde con 40 minutos será la puesta del sol. Si le quieres sacar una fotografía, salen muy bonitos ahorita las tardeadas. Pero a las 7 con 2 será el último rayo de luz que usted vea. Sigue la luna, tendríamos luna llena de aquí al 26. Yo creo que sería el próximo miércoles de la semana que entra otra luna llena. Señoras y señores, ahí está más o menos la información para que usted la tenga. 46 grados de sensación térmica alcanzaremos el día de hoy. Écheselo a la uña, compadre. Ay, no más. Bueno, vámonos con más aquí en La Mejor 104.1. Pondremos sus WhatsApp. Muchas gracias por su preferencia. Adelante, caminante.
5: Hola, buenos días, feliz jueves. ¿Cómo me dice mi locutor favorito de mejor? En La Mejor 104.1. Víctor, eso es el Vito desde el Coronel. Saludos para ti, para Roque Ramos, señora Rosy, la Magui Javier, Sano Colibrí, Chávez del Jessico, Dren Romero, Joyero, Maida, señora Martina, señora Leti, señora Norma María Preciado. Un lindo día, Vito, con un fuerte abrazo para ti. Que Dios te bendiga y te cuide siempre.
0: Muchas gracias, Martita, un fuerte abrazo. Y también el compa Ramiration, what's up, man.
6: Buenos días, amigo Bitoco, y feliz jueves, Suki.
0: No,
6: vámonos a chevos. Oye, Caramelo.
0: No le pido.
6: Ya no has marcado a la cabina para mandarle saludos a tu admirador secreto. Saludos, Caramelo.
0: ¿Cómo eres, dedo tú, Ramirito? La neta, no ocupas ni Tehuacano para estar toreando la gente. Hoy regresa de vacaciones la Caramelo, ¿eh? Anda de vacaciones, hoy regresa a Parques y Jardines. Le mandamos un abrazo a ella y a Roxana. Son inseparables.
7: El Diego me tocó, ánimo, aquí andamos, chicoteado, viejo, ánimo, andamos un poco perdidos, pero aquí andamos al cienazo, viejo. Hoy estoy bien. Ánimo, compañero, fierro, saludote, fierro, fly, compadre.
0: Fierro, fly, mi chillón, estamos a la orden para el desorden. Hola, buenos días, dice, oiga, queremos que salga a la luz, ándele. Deme más explicación, oiga. Deme más explicación porque es un tema muy serio lo que me está pidiendo y lo que me está diciendo. Deme más información, por favor, de la información completa, qué es lo que quiere y de qué se trata, ¿no? Con mucho gusto valoramos ese comentario y si lo podemos hacer al aire lo hacemos, ¿no? ¿Sale? Denos más información, ¿qué pasó? ¿Qué sucedió? Son las 8 de la mañana, 21 minutos. Vámonos con mi compadre Valentín Elizalde. Muchos andamos así como el Vale.

0: 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Son las 8 con 26 minutos.
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0: Saludos, saludos, compa Bitoco, compa Víctor Sosa. Excelente jueves, ya mini viernes, mini viernes. Saludos a todos los radioescuchas.
1: Gracias, César. Pues, es increíble, ¿no? Cómo los seres humanos vamos. Lo he dicho muchas veces y no me canso de decirlo. Porque si no lo analizamos, si no nos paramos a analizar de esta manera el tiempo, no sabemos dónde estamos ubicados. Arrancamos el lunes esperando un viernes, arrancamos la mañana esperando la tarde o la noche, arrancamos a veces un mes esperando el fin de mes o un año esperando el otro año, y todo es el tiempo. Y se pasa como agua entre las manos, rapidísimo. Apenas antier, un decir, ¿no? Era lunes y ya estamos deseosos porque sea viernes, porque así nos marca el calendario, porque muchos así trabajan o así trabajamos de lunes a viernes, y el sábado y el domingo que hacer esto, la familia, los amigos o no sé qué, o organizamos todo y vamos del timbo al tango corriendo por ese lunes, corriendo por ese martes, corriendo por ese miércoles. Y he estado buscando una reflexión que se las quiero regalar, a ver si al rato lo puedo hacer, porque hace como 4 años la dije, ¿no? Es la reflexión precisamente del tiempo y de los minutos que nos regala Dios cada día, y cuántos podemos aprovechar y cuántos no. Pero increíblemente, aunque te la pasases acostado, aunque no quemases ni un minuto del día en alguna actividad, esos minutos no regresan, ¿no? Entonces es interesante, y decimos, ah, ya va, gracias a Dios ya va a ser viernes, y le pones como una etiqueta cada día, como si fuera una persona. El lunes no, el lunes es flojo, el lunes se arranca, el lunes se descansa, el lunes no sé qué. El martes, no, pues el martes, ahí ya está el dicho, no te cases ni te embarques. Y el miércoles, y el más bonito según, es el viernes, porque es el último día laboral de la semana para los que trabajan de lunes a viernes. Otros dicen que es el domingo, no sé si es el domingo porque se va a la iglesia, porque se va con la mamá, con la familia, con el papá, se busca la forma. Otros duermen todo el día porque están bien crudos, porque el sábado fue sábado familiar o viernes social. Y bueno, mil cosas que tenemos etiquetadas los días. Al final de cuentas hacemos una rutina de va y ven, una rutina de la cual rara vez nos salimos, y eso nos encapsula, y no se pasa nada más las semanas. Se pasan los años, compadre. Se pasan los años, y hay quien quisiera regresar el tiempo y eso ya no se puede. Me llamó la atención en la forma que lo dice mi compa César. Viernes chiquito. O sea, anhelamos el viernes, ¿no? Un fuerte abrazo. Yo trato de ver todos los días igual. Le trato de echar la misma intensidad todos los días. Las mismas ganas. La misma alegría, que lo más que puedo, ¿no? Es imposible. Hay veces que no puedes andar feliz, hay veces que no puedes andar alegre. 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Mis respetos. ¡Mande, María, no que no quería, pues! ¡Qué rollo!
2: Y Edrito Co, que tengan muy bonito jueves. Saluditos para usted, Edrito Co. Un señorón para Inocencio, bueno. Si anda por ahí, para el señor Roque Ramos, María de Lourdes, doña Rosy.
1: Pelos.
2: Y para todos los que sintonizan el 104.1, la mejor.
1: Gracias.
2: Que tengan un excelente día.
1: Ok. Ya rugió, ¿qué onda, mi Quique? ¿Qué onda, compadre?
3: Buenos días, compa Bitoco. Saludito, mi viejo. Saludito, excelente jueves. Aquí andamos acompañándole, ya se la sabe. Como todo el tiempo, al cienazo con usted. Un saludito para usted y para todos sus radioescuchas. ¡Saludos!
1: Saludos a Emma, dice por acá. Buen día, Víctor. Saludos a todos. Para ti y todos los radioescuchas, de aquí escuchándote de Los Santos, yo creo que quiso decir Los Cedros, ¿verdad? De Los Cedros, ahí en San Alona, allá nos cayó un llovidón, dice, pero sabroso, qué bonito. Gracias, Emma, un abrazo fuerte, usted es bendecida por vivir en ese lugar tan bonito, por andar viviendo ahí entre la sierra, entre los cerros, qué chulada, compa. Buen año, un año muy lluvioso, se recuperará prácticamente.

0: 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Son las 8:55.
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1: 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Son las 9:02. 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
1: Para la mañana con 8 minutos vamos a avanzar con las efemérides, como es costumbre y muy solicitadas. Por cierto, aquí están las efemérides el 20 de agosto. Me las pusieron muy mezcladas, voy a ir avanzando. Vamos a irle dando porque son varias importantes, ¿no? Varias importantes. Fíjense que ayer sin querer, yo no sabía que hoy 20 de agosto era Día del Mosquito. Y ayer en el Aunque Usted No Lo Crea, dimos la información de los mosquitos, de por qué les pican más unas personas que otras. Y no lo decía muy claro, pero sí era que a la que suda más o le huele más los pies, a esa pica más. Por eso no nos quitamos de encima los mosquitos. Se busca generar conciencia, dice, sobre las enfermedades que transmite este insecto. Se celebra en memoria del doctor británico Sir Ronald Ross, que descubrió que los mosquitos hembras son los responsables de transmitir la enfermedad de la malaria entre los seres humanos. Ok, pues día de los mosquitos. Que es raro porque hay que celebrarlos matándolos, ¿no? Por ahora nos trae cuidado, no la malaria, pero sí el dengue. Y cuatro tipos de dengue se transmiten. Día Mundial de la Papa Frita. No se conoce. ¡Ay, qué rico! Es un invento tremendo la papa frita. No se conoce con exactitud por qué se celebra este día, pero se trata de una excelente excusa para festejar comiendo estos bastoncitos de papas fritas. Su origen es aún hoy motivo de disputa entre Bélgica y Francia, ya que ambos países se adjudican su elaboración, la elaboración de las papas fritas. Y lógico, se tienen unas larguitas así, ¿no? Pero vienen en gajos, en papitas ya rebanadas como las Sabritas, de todo, ¿no? Con ketchup. ¡Ah! Las papas fritas, hoy en día las papas fritas, sale. Vamos a ver, le dije que me había quedado muy así, muy mezclada, ¿no? En 1920, en Detroit, empieza a emitir la primera radio comercial de la historia y nos marcan el AMK o el 8MK. Bueno, pues ahí está. Fue la primera radio comercial en Detroit en 1920. También en 1920, un día como hoy, algo importantísimo, en Estados Unidos se funda la NFL, la National Football League o la Liga Nacional de Fútbol Americano. Ándese paseando, ¿eh? Ahí está, más o menos. Se incendia en 1988 el Parque Nacional de Yellowstone. Y ¿no vieron ustedes la serie de Yellowstone? No, pues 1988, un 20 de agosto, un día como hoy, se incendia el Parque Nacional Yellowstone. Yo estaba bien piñado con esa, la neta. Bueno, pues ahora hay otra serie que ya no está el actor principal y se queda Rick y la señorona, la muchachona, como actores principales, ¿no? Bueno, pues ahí está esta información, más o menos. Le ponemos la mañanuki a todos los Bernardos. Jueves 20 de agosto, felicidades a San Bernardo. Bernardo de Viva la Noticia, amiguísimo de mi George y de mi Chucho. Como la encaré en la tarde, ¿no? Bueno, Bernardo, que la pase bonito, que la pase maravilla, que la pase chilo. Y todos los que se llaman así, ¿no? Bernardos, ¿eh? Pues, yo me acuerdo nomás de una caricatura que así se llamaba, ¿no? Bernardo, ahí está esa oportunidad de celebrar. Voy a checar los WhatsApp, no voy a hacer que haya algún felicitado y yo nada, ¿no? Bueno, vámonos recio, si hay alguno me regreso. Sin problema, ya se las abritas para que rufle, son las 8:12. Mincho, ¿tienes información extra o de qué se trata?
2: No, compa Bitoco, qué dron. Ando en Asilverado, que tiene nombre. Es Asilverado. Se llama Blanquestela, en honor a la gran actriz mexicana del cine mexicano de la época de oro, de Blanquestela Pavón. La Chorreada.
1: No le hago. Anda en La Chorreada entonces, compa Mincho. Quien quiera raite en La Chorreada de Mincho, hágale señas, ¿no? María Soto, bueno, se dio la circunstancia, se dio la, ni modo. Buenos días, mi toco. Ah, bizcochito, no estás conmigo la bizcochito. Saluden y feliciten a Jesús Quintero. Ahí va las mañanitas, no le dije, siempre pasa. A Jesús Quintero, que es su cumpleaños hoy desde Costa Rica. Gracias y lindo día. Me gusta mucho escuchar su programa, Bitoco. Tienen mucha adrenalina. ¡Ay, dolor! Felicidades de María Soto para... con mucho gusto a Jesús Quintero, que está en Costa Rica festejando. Ahí están sus mañanitas. Que la pase muy padre, que la pase muy, muy bonito. Muy bonito. ¡Mande, mi Selene!
3: Buenos días, Bitoco. Aquí escuchándote desde temprano en este jueves. Ya en la calle, qué bárbaro. La mañana es la que rinden.
1: Sí, sí.
3: Estaba escuchando que recomendabas los chevos. Ya se me antojaron con ganas de ir.
1: Vaya, vaya.
3: Y pedir y a gusto unos taquitos con su exquisito guacamole. Qué chulada. Saluditos.
1: 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No he podido ir, ¿no? La neta, ¿eh? Chihuahua. Me piden, ahorita veo esa canción de Pancho Barraza y su raza.
4: Tocó,
1: un día con usted,
4: viejo.
1: Pues.
4: ¿Qué dice, compadre? Aquí andamos en el Jalecillo. Pues mucho, bendiga. Saludos a toda la gente de mi valle Mocorito, a todos los radioescuchas. Y a usted le mando un abrazote, viejo. Fuiste, andamos.
1: Gracias, carnal Danubio. Un fuerte abrazo a toda la raza de Moco.
5: ¡Épale, mi Toco! ¿Qué no. pasó contigo, muchacho?
1: ¿Usted lo dijo?
5: Desde el martes andas tirándole a la gente. Ya ves a la pobre Gordis lo que le dijiste.
1: Ya le dije a la Gordis, ¿no? Cómo nos divertimos ese día, Mincho, la Gordis y yo, la neta, ¿no? Oye, no, es que usted dijo, mire. Aquí lo dijo, mire. ¿Eh? Se lo voy a comprobar.
2: Blanquestela Pavón. La chorreada.
1: ¿Y entonces usted anda en la chorreada?
5: ¿Qué palo, mi Toco? ¿Qué pasó con...?
1: Usted lo dijo.
6: Buen día, téngame que Toco, ¿a qué caray? Ay, ay, ay, mi Toco, túmbate rollo.
1: ¿De qué traes, qué traes?
6: Me acabo de comer, digo, sí, me comí un baguette y un licuado verde. Y usted hablando de carnetas, todo eso, no, hombre, dígame, empezaron a chillar las tripas otra vez. Me antojó macizo, pues, mendiga dietas que lo ponen a uno. Ya me toca las terapias el día 30 otra vez, mi Toco.
1: Ánimo.
6: Supe ahí, ¿no? Comentó usted que lo habían hecho una cirugía de columna.
1: ¿Sí?
6: ¿Sabes que yo, la neta, me dijeron, pues, por la vértebra de vida que tengo, pero la neta, yo le tengo mucho miedo a la columna, mi Toco, de una operación.
1: ¡Tinga tú!
6: Y mejor me aguanto con mis terapias.
1: Primero son terapias, primero es intentar bajar de peso, ir a terapia, tratar de organizar tu rutina, tu vida, con ciertos movimientos, te enseñan a cómo levantar cosas, cómo agacharte, muchas situaciones, pero cuando ya es una hernia, cuando está fuera de sí o de serie, el neurocirujano dice, matanga, hijo la changa, y la operación de columna para un neurocirujano, la verdad es como ir al cine, y son los que hacen las cirugías, entonces... Un neurocirujano bueno, como el doctor Isaías Ceballos, que por cierto lo saludé el domingo, al compadre Ringo, es algo fácil para ellos, ¿no? Cada cirugía, así sea de una uña, tiene su complicación cuando lleva anestesia. Entonces, doctor, usted sabe mejor que yo el tema, me extraña, no sea miedoso.

qué creación tan bonita. Vivan los compositores. Vivan los compositores. ¿Habrá gente en este mundo que no le guste la música? Ayer estuve pensando, estaba lavando la loza y estaba pensando en eso. Dije yo, ¿habrá quien? Porque uno, cualquier cosa que se pone a hacer uno o yo, por un ejemplo, no puedo andar en un vehículo sin música. Tiene que andar ruido. No puedo estar en la casa sin hacer nada o algo, sin música. ¿Habrá quien no le interese la música? ¿Quién no le guste la música? ¿Quién sabe? Oye, mi toco dice, ¿cómo se llamó ese tema de Pancho Barraza? No sé cómo se llama, porfa. Es la que me maten las ganas o las penas, ¿no? Sí, que me maten las ganas, penas. Por ahí va, compa, por ahí va. Por ahí va, no me pongan a trabajar extra, hombre. Están viendo que apenas ando. Son las 9 de la mañana, 21 minutos. ¿Qué onda, loco? Saludos a la raza del cerro. ¿Cuál? Hay muchos. Puedo saludar a la gente de Costalá, puedo saludar a la gente de Durango, la gente de Chihuahua, que todavía nos escuchan, la gente de Los Cedros, que ahí nos escucha macizo, a la raza de Tamazula, Durango, allá en Los Zorrillos, tierra de mi tío Bundio. Mi tío Bundio no se ha reportado. ¿Anda sentido conmigo, tío Bundio, qué? Vamos, ya le dije, vamos para el rancho. Yo lo voy a llevar y traer. Vamos ahora, es más, vamos y venimos. Yo lo voy a llevar y traer. No le saque a la vuelta. Un abrazote a tío Abundio. Abundio Mesa. Un abrazo fuerte. 6674-184282. Ponme una canción, se la mando, oiga. Con el grupo selectivo se llama Ya No Estás. Aquí nomás en la mejor. La de Aguanta Corazón, mi toco. Ese que dice, no seas cobarde.

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1: Avanzamos. ¿Quién está en la línea telefónica? Bueno. Bueno. ¿Quién está en la línea telefónica? Diga algo.
2: No quiero salir, mi toco.
1: Va a salir, mire. ¿Cómo que no va a salir? Tiene que salir. Oiga,
2: sí.
1: Uno sale en el closet, que no salga usted ahí de Valle Charco. Ah, no, es de Altura del Sur. ¿Cómo está, doña Lete? Qué gusto saludarla, hombre.
2: Sí, aquí estoy.
1: ¿Qué está haciendo?
2: Yo también sé para los cedros, dile a la muchacha esa que te habló.
1: ¿Conoce toda la sierra usted?
2: No tanto, pero sí, sé hasta ahí también.
1: Yo conozco más o menos, pero por carretera, ¿no? Ya andar entre la ranchería en ese sector no se me ha dado mucho.
2: Palado, no, yo sí, Palado, yo he ido Cozalá, ahí con mis consuegros.
1: Ah, Palado de Cozalá y del Coyonqui hacia Cozalá, sí.
2: Oh, qué
1: y,
2: bueno.
1: Y de ahí andaba en caballo. En sí. Mula.
2: ¿Qué onda? Qué bueno, qué bueno.
1: Bueno, qué bueno que conoce ahí en los cedros. ¿Está bonito?
2: Sí. Sí, es un ranchito.
1: ¿Eh? Se ve
2: a mí
1: bien
2: me gusta mucho ahí.
1: Ahorita se ve bien bonito, todo lluvioso, todo sí, verde.
2: Muy bonito, a mí sí me gusta.
1: Bueno, doña Lete, ¿cómo está?
2: Bien, gracias a Dios.
1: ¿Al tirante?
2: Muy bien.
1: Eso, así debe
2: aquí
1: ser.
2: Aquí estaba desayunando, pero casi se me salía la baba por un lado, estaba comiendo porque oyéndote las carnitas.
1: Ah, los chevos.
2: Qué bárbaro.
1: También buenas, ¿da?
2: Sí, pero no quieres ir, pues.
1: ¿Se acuerda cuando fue?
2: Uy, no, cállate. Salí, no me podía levantar de lleno.
1: Y quiere volver a ir, va.
2: Ah, pues no quieres ir tú. Ya. Oye, otra vez que te hable así que no salga ahí, le pides el número a doña Maggie Doge para bueno, que me lo des no al aire.
1: Ah,
2: para hablarle en que sea ir ella y yo, mi modo.
1: Ay, sí, vanicholas.
2: Sí, vamos a ir solitas. Porque el hijo que tenemos no quiere acompañarnos.
1: Vaya, digámosle en el 65 y más.
2: Yo creo que le da vergüenza porque estamos viejitas. Digo, yo estoy viejita, no sé, doña, no sé ella cómo se sienta.
1: Pero también guaponas. Está muy guapona.
2: Ah,
1: pues claro. No crean cualquier cosa.
2: Y más ese día.
1: Oye, doña Lete, pues muchas gracias por estar ahí siempre escuchándonos,
2: Ah, ándale, pues, cuando vaya, vamos a rejuntar ahí a Rodolfo para que te marque. Ay, que ahí estamos.
1: Ya oíste.
2: Para que sepa que sí fuimos.
1: Ya oíste, Rodolfo. Ya oíste.
2: Sí, y nos tiene que dar más. Si le pedimos un kilo, los tiene que echar otro pizcachito ahí.
1: Va a estar como doña Pelos usted.
2: ¿Y qué hizo?
1: No, normal, hay que dejarla de ese tamaño.
2: No, porque te va a regañar mejor. Sí,
1: doña Lete.
2: Y después nos vamos a enojar doña Maggie 2 y yo porque te regaña.
1: Doña Lete, usted no se agüite porque nació bichi.
2: No. Ah, pues ahí salúdame a todos los, aquí lo estoy escuchando a todos los radioescuchas, los saludo y a Martita.
1: Ah, como
2: y a doña Maggie 2.
1: Anda muy aflojerada últimamente Martita, Cuando andaba, cuando caminaba, hacía su rutina de caminata, andaba bien pilas.
2: Oh, sí, de veras, porque y sale muy rápido. Así,
1: sí,
2: muy
1: no, y como con flojerilla, así como cansada.
2: No, Martita.
1: A lo mejor
2: no,
1: le falta una chela.
2: Ya ni yo que estoy viejita.
1: Ay, viejo, los cerros todavía echan palos. Gracias, doña Lete.
2: Ándale, pues, mi toco. Un fuerte abrazo, ya sabes,
1: Ándale, pues.
2: Ahí le pides el número a doña Maggie.
1: Que en la cara,
2: que
1: en la cara.
2: Cuando te hable, yo te, Miri, así, que no salga al aire para que me lo des.
1: A ver, espérenme, Miri. Ahí le está contestando doña Maggie. Espérenme, no se vaya, Iri.
3: Buenos días. Estoy escuchando a doña Leti. Estoy muy de acuerdo. Ella y yo te queremos para nosotros solas, para llevarte a Carnita Chevo y agasajarte entre las dos. Te quiero mucho, mi amor. Dale mi número a doña Leti.
1: Ahí está, ya le contestó.
2: Ah, qué bueno.
1: Ahorita se lo doy. Pues. No me
2: puede. Es verdad, no nos vamos a enojar ni ella ni yo porque te queremos,
1: Ándele, pues.
2: Te queremos iguales las dos. La que se va a enojar va a ser tu mami.
1: No, que se va a enojar.
2: No, que no se enoje.
1: Ándele, pues, un abrazo.
2: Ándele, pues, un abrazo, Vitoco, ya sabes,
1: Sale, vale.
2: Ándale, pues, adiós, Vitoco.
1: Aquí, doqui. Oye, se está comunicando conmigo la Angie, no sé si me está escuchando la Angie, ¿Me estás escuchando, Angie? Pon un dedito. Pon un dedito. Un abrazo a Angie. de Agroinsumos El Inge. Saludos a Araceli, a Angie, a Jimena y a todo el equipazo, el compa Lalo, el compa Eduardo y a nuestro próximo químico Mamu, compadre, un abrazo fuerte a ellos, al ingeniero Oscar Díaz y a todo el equipazo. 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Ahí les encargo, ¿no? Miren nomás, qué chula. Ahorita regreso bien rápido, no se mueva, son las 9:30.
0: 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Son las 9:30.
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0: 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Treinta y tres grados centígrados.

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1: ¡Venga, compadre Luis! ¡Ábrele! ¿Qué onda, Francisco? ¿Qué onda? ¿Qué rollo? Ahí nos manda un WhatsApp.
2: Pitoco, buenos días, buenos días. No sé si me puedo poner una canción que no va a volver conmigo con Sergio Mendívil.
1: ¿Cuál?
2: Por favor.
1: ¿Cuál?
2: Puedo poner una canción que no va a volver conmigo.
1: Que no va a volver conmigo, la del Sergio Mendívil. La tendremos, quién sabe, bro. Que no va. Ah, sí la tengo tú. Ay, qué suertudo, mi compadre, ¿no? Ahorita se la vamos a mandar con mucho gusto. Bueno, está a la vuelta de la esquina ya. El Gánatelos Bailando, 104 mil pesos. Que están prácticamente por ser entregados. A ver quién gana, a ver quién se los lleva, ¿no? Los 104 mil pesos de la mejor, Gánatelos Bailando. No es el que baile, lleve los mejores pasos y ese rollo, ¿no? Sino que el que aguante más, el que tenga más resistencia, más corazón, mejor estado físico. No sé qué condiciones van a ser las que le den oportunidad a esta persona de ser ganadora, sea dama o sea galán. El Gánatelos Bailando ha sido ganado, vaya la redundancia, por mujeres y por hombres. Saludos al compa Pacho. Saludos a la maestra, me acuerdo, se llama Ana o por ahí. Una joven también que ganó. Entonces, son mujeres y hombres. No es exclusivo que aguantan más los hombres, no, aguantan más las mujeres, no. Son las circunstancias físicas, el espíritu, el corazón y también las ganas y la necesidad de ganarse 104 mil pesos, güey. 104 mil pesos, o sea, no es cualquier cosa. Pues el escenario va a estar lleno de grupos, va a haber DJ, va a haber sonido todo el día para que no dejen de bailar. 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Mi compadre Amado Bitoco, buenos días, un saludo al Max. Amado Moya, que no se agüiten, mujeres hay muchas, dice. ¡A la malle! ¿Mujeres hay muchas? Entonces es mal de amores. Es mal de amores el que ustedes traen. Hijo de la mañana, mi compadre Tito me mandó un audio. Vamos a, ¿cómo le hago? No estoy hablando y leyendo.
3: Saludos, ya se me están acabando las vacaciones y toco
1: Akira Chevo, dice el profe Tito Rocha, un abrazo fuerte a todo el personal de la Jesucita Neda, de la escuela Jesucita Neda, principalmente al profe Pío. Un fuerte abrazo, gracias, profe Pío, por estarnos escuchando, como siempre, somos brother. Martincillo, Pecho Mario.
4: Buen día a todos, ánimo y cuídense mucho, está haciendo bastante calorcito.
1: Va a estar bueno el calor, va a estar bueno el calor, compadre. Dice Vitón, una pregunta sin respuesta. Porque hay preguntas sin respuestas. Dice, ¿con quién o a dónde van los psicólogos y psiquiatras cuando se sienten mal con su salud mental? Pues con otro psicólogo, otro psiquiatra, ¿no? La bronca es que van a saber qué le van a decir, ¿va? Ay, güey, una pregunta sin respuestas. ¿Con quién van los psicólogos y psiquiatras cuando se sienten mal de su salud mental? ¿Cobrarán la consulta? Es otra pregunta. Ahí le va, compa. Usted que anda enamorado, hombre, y mal correspondido, ¿eh? Sergio Mendívil, que no vas a volver, son las 9 de la mañana, 47 minutos, en la mejor.

0: que llegó a la bizcocho, me dijo, vete, vete, vete, Bon. Ya llegó, ¿quién manda? Dijo. Y sí es cierto, ¿eh? ¿Quién manda, hijo? Tu mami, ¿verdad? ¿Quién más renegado en tu casa, mi rey? ¿Tu mami o tu papi? Tu papi, he renegado el viejillo. No les falta juntarse con nosotros, ¿ah? La mueva al sindicato. Un abrazo, trae su príncipe, la bizcochita, el día de hoy. Muchas gracias, pues voy a cerrar con la reflexión porque se las prometí. Está cortita, está cortita.
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0: Cuidado que trae otro peor que el otro, ¿no? Falta que se oiga el anillo nomás. Un abrazote, vámonos recio. Les hablé del tiempo y no es la reflexión que yo quería darles, porque la otra dura más tiempo, pero esa también tiene algo que ver. La vida... ¡Ay, qué ojos tan bonitas! La vida nos hace un regalo todos los días. Quiero que lo escuchen bien, lo reflexionen. La vida nos regala 86,400 segundos cada día. 86,400 segundos cada día. Pero a veces olvidamos que cada uno es un tesoro. Nos enfocamos en lo que falta, en lo que duele o en lo que no salió como esperábamos. Y dejamos de ver todo lo hermoso que te da. Hoy te invito a vivir como si este fuera tu último día. Ama sin miedo, perdona sin orgullo, abraza más fuerte y agradece, incluso por esas cosas pequeñas que a veces pasan desapercibidas. El cielo que cambia de color, el aire que llena tus pulmones, la sonrisa de alguien que camina por ahí. La vida es eso, un gran regalo. Gracias vida por cada instante. Gracias vida por cada uno de los 86,400 segundos que me regalaste hoy. ¿Cuántos has quemado ya? ¿Cuántos llevas hasta ahorita gastados? ¿Y qué crees? No regresan, no vuelven. Los segundos, los minutos, los días, las semanas, los meses, el año, no regresan. Ha habido personas en su lecho de muerte que han sido muy famosas o han sido multimillonarias y darían todo lo que tienen por no haber hecho algo que hicieron mal en su vida. Y la gran parte son las adicciones. Cómo te autodestruyes, y muchos dijeran, hubiese querido dejar de fumar esa famosa ceniza del diablo. Hubiese querido tomar menos. Hubiese querido estar con mi familia. Hubiese querido perdonar a... Hubiese querido, y eso hubiese, jamás regresa. Un fuerte abrazo, aprovecha al máximo tus segundos, tus minutos, tus horas, tus días. Y sé feliz. 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La dejamos con los mejores. La bizcochita y la gordis. ¡Ay, qué bonitas están! ¡Vámonos con los rieleros! ¡Chaparrita!

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25: 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Son las 10:06. Ya son las 10:00 a.m. Aquí comienza el show de la bizcocho y la sexy gorda. 4 horas de cotorreo, carrilla, los horóscopos, el tesoro, encuentra tu media naranja, los chismes del lavadero, las chicas del clima y más. 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
1: Buenos días. Buenos días, buenos días. Buenos días, mi familia de La Mejor. Bienvenidos. Iniciamos lueguito, lueguito, lueguito. Mira, no dejé ni que la canción hablara. El día de hoy, 10 de la mañana con 14 minutos. Gracias, gracias, gracias por dejarme estar ahí con ustedes, donde anden, donde quiera que se encuentren. Gracias por dejarme acompañarlos. Hoy juevesito, ya arrancamos el fin de semana desde el día de hoy para que nos dure un poquito más. Jueves 20 de agosto, señores, día de todos los Bernardos. Así que abrazo, beso y apapacho para todos los Bernardos y todos los que celebren lo que sea el día de hoy. Y hablando de celebración, pues a comunicarte se ha dicho. Quédate con nosotras las próximas 4 horas, o sea, más o menos. Estaremos contigo hasta las 2 de la tarde. Y digo estaremos, pero ¿dónde anda mi gordita, la bella, preciosa Magali, pues? Ya más o menos. Estaremos contigo hasta las 2 de la tarde. Y digo estaremos, pero ¿dónde anda mi gordita, la bella, preciosa Magali, pues? Ahorita llega mi gordis. Ya ven que ella es multiusos. Ay, suena raro, ¿ah? Suena raro el ser multiusos, pero es bien chambeadora, pues. Entonces, ahorita regresa conmigo. Ya, como el equipo que somos, ¿verdad? Iniciamos el día de hoy, pero no sin antes. Quiero recordarles, luego no digan que no les dijimos. 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Y si me dices, ¿sabes qué, bizcocho? Es que, pues no, yo no le entiendo ese rollo de las ligas y que no sé qué tanto. No te me preocupes, con toda la confianza puedes marcarme el teléfono en cabina 6677-1725.

0: 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Allá nos vemos, ¿eh? Así que a registrarse, se ha dicho que aún tienes oportunidad. Iniciamos, sí señor, con Lorenzo de Monteclaro. Y por esa calle vive, señores. ¿Será? Puede ser. Bienvenidos a una emisión más. Gracias por acompañarnos. Somos el show de la bizcocho
1: y la gordita sexy Magal.
0: Buenos días, iniciamos.
2: Calle vive la tierra.

0: Buenos días, bizcochito. Buenos días a la gordita que ha de andar aprovechando la promoción de las micheladas. Que tengan un excelente jueves. Aquí presenta el pase lista a la plaga del Dr. Frío. Saludos a todos los radioescuchas.
1: Mírenlo, tiene la rola todo volumen el Tomasito. Dice por acá, saludos, bizcochito, gordita, todos en cabina. Mándale un saludo para el Memo, que andamos atareados trabajando y escuchando la mejor en algún lugar de Chicago, de parte del Jesús Gastelu. ¡Mírenlos! Gracias, gracias por escucharnos. Saludos también a la Gaby y a la Gaby Osuna. Bonito día para ti. Y efectivamente, es jueves con hora viernes ya. Para que nos dure más la semana, hay que arrancar el día de hoy.
2: Hola, hola. Hola, hola. Muy buenos días. Aquí presente el pase de lista, como todos los días. Muy buenos días, mi bizcochito. Muy buenos días, mi gordita. Y mi gordita, ¿dónde anda mi gordita? Saludito para ti, mi gordita. Bizcochito, ¿cómo amaneciste el día de hoy? Espero que tengas un excelente día, mi gordita. Apúrale, apúrale. Aquí andamos, ya se la saben, pa. Acompañala estas 4 horas, mi gordita. Jueves de micheladas, ¿para dónde te desviaste? Aquí andamos, ya se la saben. ¡Saludos! ¿Ya tomaron café?
1: ¿A dónde se desvió? Seguramente algo de comida de ser.
3: Bizcochito, bizcochito, muy buenos Fabián, días, Magali.
1: ¿Qué onda?
3: Excelente día. Aquí presente en el pase de lista. A ver si gané el primer lugar en el reporte.
1: Ay, ya, ya.
3: Bueno, reportándome. No creo, porque siempre me gana. ¡Ánimo!
1: Te ganaron, pero te voy a pasar un tip. Mándalo desde que se despida el Bitoco y vas a ser el primerito, Fabián.
4: Hola, buenos días, feliz jueves, saludos para tenemos también a Bicochito, saludos para la Gordi, porque tenemos el arroz y el maíz, el caviar. Me agarro con el primo, hizo mi cabeza, vale, soy toda la marida, chico, Adrián Romero, cochero. Maida, Mari Preciado, señora Leti. Señora Martina. Y aquí, como todas las mañanas, especial, el sol de la Bicochito y la Gordi. En lo mejor, 104.1, aquí nomás. Buenos días.
1: ¿Qué pasa, Inocencio? Anda enfermita todavía, mi amiga. Si te escuchas así media mamuda todavía, amiga, Te mando un abrazo. ¡Mándeme!
5: Buenos días, bizcochito.
1: ¿Qué rollo, Ramiro?
5: Oiga, bizcochito, ahorita le mando la gordis. Aquí la tengo.
1: Ya, desocúpala.
5: A las micheladas, al 2x1 la traje.
1: Ya desocúpala, te pasa.
2: ¡Golosa!
1: ¡Goloso! ¡De más, de más!
6: Hola, mujeronas. Hola. Lindas, hermosas, bellas, preciosas. Las más chulas y divinas mujeres. Bizcochito y gordis. La gordis y la bizcochito. Espero que tengan un lindo día, muy bendecido. Cuídense mucho, Dios las bendiga. Al igual que a todos los radioescuchas del Internacional Mejor. La número uno, la que se arremanga. Dios los bendiga a todos. Cuídense.
1: Gracias, señora Doña Rosy. Qué gusto.
7: Buenos días, presente, pase de lista.
1: El rasají tan temprano.
7: Escuchándolo.
1: Madrugó ahora el rasaji, qué bueno, rasaji.
8: Hola, bizcochito, qué rollo, bizcochito, ánimo, ánimo. Aquí me paré, echame un taquito, va con unos arbolones, bizcochito, ánimo, ánimo. Saludote, macizo, ya te la sabes, bizcochito. Gordita, ánimo, gordita, ¿dónde andará la gordita? Como la música, perdón. Ánimo, ánimo, saludote para toditita la clica, ánimo, fierro fly.
1: Dale, vale, mi chullón. Oye, pues, qué agusticidad la tuya, de veras. Qué agusticidad. Vámonos de volada, 10 de la mañana, 23 minutos. Regreso con el sonido misterioso, ¿eh? Bien al pendientes. Que 5 boletos para City Cinemas pueden ser tuyos. ¡Ánimo!
9: Se trabaja con paciencia.

0: 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Son las 10 con 26 minutos.
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27: 33 grados centígrados.
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Buenos días, excelente juevesito, con sabor a viernes y olorcito a fin de semana. Aquí presente al pase lista, saludote, mi cochito. ¿Qué tal, hija? Espero que tengas un excelente jueves. Perdón, aquí nos hicimos un poquito bola, pero aquí andamos escuchando, tica. Fuerte brazote, ¿no? Oye, ¿y la Magali? ¿Dónde la dejaste, mi cochito? Esa Magali está pesada, hijo de la guayaba. No le digo por lo gordita, le digo por lo que se pierde.

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1: Internacional, como dice la señora doña... Doña Rosy, la señora Doña Rosy.
2: Doña Rosy Aragón.
1: Dice la internacional mejor, tiene toda la razón. Ya era hora, mi gordis, ya era hora, mi gordita. Bienvenida, ¿cómo andas? Magali.
2: Bien, fíjate.
1: ¿Qué desayunaste?
2: Fui a los tacos y pedí una.
1: Oye, pues es que, ¿una qué? Una docena. Una docena, digo yo. Una docena, esa sí te creo, mi gordis, ¿eh? Es que mi gordita anda preparando todo para el día de mañana, porque el día de mañana va a ser un día, pues, especial para todos nosotros, porque les dije...
2: Es un día muy especial.
1: Les dije que les teníamos novedades, les teníamos noticias del Gánatelos Bailando. Pues resulta ser que el día de mañana vamos a andar de caravana y la gordita chula trae toda la información.
2: Ya tenemos todo listo para el día de mañana a partir de las 11 de la noche saliendo de aquí.
1: ¿11 de la noche? ¿Pues irás ir tú? ¿Pues irás ir tú a las 11 de la noche, mi gordita?
2: 11 de la mañana partiendo de aquí a Promomedias.
1: Ay, no. ¿Por qué no eres una gordita normal, pues? A partir de las 11 de la mañana, compárteme el croquis, mi gordita. Vamos a andar recorriendo algunas de las principales avenidas de nuestra ciudad. Te vamos a estar dando, va a ser una transmisión en movimiento. Te vamos a ir dando toda la información de todos los pormenores, de todo el mitote de lo que va a ocurrir en el Gánatelos Bailando 2026, mi gordita. A ver, arrancamos con, ¿por dónde?
2: Mira, salimos por la Insurgentes.
1: O sea, de
2: llegamos
1: aquí.
2: Llegamos al Boulevard Zapata.
1: Ajá.
2: Todo derecho hasta llegar al Andrade.
1: Ajá.
2: Del Andrade agarramos por la Buelna. De la Buelna agarramos todo el Álvaro Obregón. Del Álvaro Obregón, el Boulevard Zapata. Y de ahí por la Insurgentes hasta llegar a Promomedios.
1: Hasta llegar a la cabina. Va a estar buena la caravana, ¿eh? Así que para que salgan, nos saluden, nos avienten con billete. Ah, ¿verdad? No, ¿verdad, mi gordita? Oigan, no, para que salgan, nos saluden. Y bueno, pues pueden checar también, van a estar unidos en esa gran caravana, pues nuestros patrocinadores, los patrocinadores oficiales de este gran evento, que ya cada vez está más cerca. Ya hay fecha, vamos a arrancar el 1 de septiembre, señores. Y esto no se acaba hasta que se acaba. Es decir,
2: mira tu roña.
1: Es decir, hasta que el último ya diga ya. Ya quede uno nada más. Y que sea el único ganador de estos 104,000 pesos.
2: O ganadores.
1: Fíjate, haciendo una pequeña recapitulación de cómo han sido los eventos, mi gordita, pues se han durado varios días, mi gordis, ¿eh? Así que en esta ocasión vamos a ver qué tanto aguantan. ¿Cuánto va a durar? Que es una pregunta muy constante que nos hacen, pues todo depende del que el último que diga ya, cuando quede uno,
2: el
1: esto se termina. Ya, cuando el último quede bailando, ya esto se termina y por supuesto sería el ganador de estos 104,000 pesos. ¡Qué chulada, mi gordita!
2: Chulada.
1: Teléfono en cabina, listo, pa' que eches mi top. Ya te empezaste a desinflar, mi gordita. Listo pa' que eches mi tote con nosotras.
2: 6677-172540.
1: Ándale.
2: Ahí se me queda viendo raro.
1: Ándale, porque... Es que te ves de un modo y se escucha de otro, dice. Ya lo entenderás con el paso del tiempo, hijo mío. 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
2: ¡Qué chulada!
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2: Así es.
1: Vámonos con las notas de audio, mi gordis, ¿te parece?
2: Me parece perfecto.
1: Vamos a escucharlo.
3: Saluditos para el mejor programa de todo lo que es Culigán. El show de la sexy Magali.
0: Saludos para los que lo iluminan la caminada. Saludos para Marta, de parte del licenciado DJ Perro Trapichero. Lindo día.
1: ¿Te das cuenta de algo?
3: ¿De qué?
1: De que el perrito DJ tiene días mandándole saludos a la Marta.
2: Sí. Y yo... ¡Déjame chicharrones!
1: ¡Oila! Yo lo que digo es de que mi amiga Marta no le ha mandado saludos. ¡Qué bárbara, amiga, eh!
4: Buenos días, bizcochito. Buenos días, Manuel. Se te pegaron las cobijas.
1: Acuérdense que les dije que era multiservicios.
5: Hola, buenos días. ¿Cómo están mis locutoras? Las más hermosas, por supuesto. La hermosa bizcochito y la sexy. Y gordis. Vale, aquí las estoy escuchando. Voy saliendo de una reunión. Ahorita les voy a pasar la información más importante del clima. Saluditos para ustedes y todos los reescuchas. Bye, hermosa.
1: Es la reversa, ¿verdad? Va reversiando la Selene.
2: ¿De climas?
1: No, es que la estamos preparando, está en unos cursos de capacitación para la cuestión de climatológica en Culiacán. Entonces, esa era la reunión que decía mi Selene Valencia. Gracias, amiga.
6: Mándeme. Sí, se apuntó la comadre Marta a Nádatelo Bailando. Porque la vez pasada fue la primera que salió.
1: ¿Cómo eres? Fíjate que sí, el año pasado fue la Marta, ¿verdad? Sí, fue, hizo su tour, pero su turno y todo. Pero pues recuerden que tienen que tener buena salud y ella sí tuvo un detallito ahí. No me acuerdo si con la presión o con la cuestión de la glucosa, no sé, pero ay, cómo eres gacha, gordita, eres gacha, gordita. Y hablando del rey de Roma y la Marta que se asoma. Aguas, dice que fue la presión. Fue la presión, dice la Marta, ¿ya ven? Si no andaba tan perdida, mándeme.
7: Pero me mandó saludos ahorita, dijo Chito. Igualmente, dile.
1: Vela.
2: Y la presión no sale cuando está nerviosa también.
1: Si se altera, pues pueden ser muchos los aspectos que puedan alterarla. Dice por acá, buenos días, para felicitar a Nati Amador, que el día de hoy está cumpliendo 15 años. Venga, dice, 15 años. Ella nos escucha. Ella nos escucha en el Alguate.
8: Felicidades en este día.
1: En el Alguate, ¿eh? Pues felicidades para ella. Nati Amador, mi gordita, está cumpliendo 15 años.
2: Ay, no le van a hacer fiesta.
1: Seguramente. ¿No te llegó la invitación o qué?
2: No.

0: cumpleaños del día de hoy, mi gordi. ¿Tienes algún cumpleañero tú?
1: No.
0: Pero es día de todos los domados.
1: El sábado sí tengo un cumpleañero especial.
0: ¿Quién tú?
1: Que nunca me peleó, me hizo caso.
0: ¿Quién tú?
1: El cura.
0: Ah, es cierto, el sábado. Nunca, no capió por más que hiciste, mi gordita.
1: ¿Ya llegó la invitación?
0: Ya me llegó, ahora sí. Ahora sí ya me llegó la invitación VIP. Bien presumida.
1: Ahí me llegó la invitación y puso, pero ve tú sola, te tengo una sorpresa.
0: Me qué raro, qué raro, porque a mí sí me puso dos. Qué raro que te quiera a ti solita, mijita, ¿eh? Bueno, ahí están las mañanitas. ¿Cómo?

0: ¡Adiós!
1: ¡Nati! ¡Qué bonito te la pases bien, chilo! Ya sé, este es el... Vicente Fernández, lástima que seas ajena.
2: ¡Ay, corro!
1: Oye, andas con todo, mi gordita. Quiero otro pase, la gordis.

0: Ay, no, bizcochito. Está gordis, cusca. No, hombre, no le importa ser ajena. Nomás le cantan esa canción y cae redondita la gordis.
1: Hola, ¿qué tal? Soy Rebusaro. Sigue escuchando La Mejor.

0: buenos días. Claro que sí, recibo las mañanitas también yo, porque es mi cumple. Y felicito a todos los que sean de este día. Deseo que se la pasen muy bien y que cumplan muchísimos, muchísimos años. Son mis mejores deseos para mí y para todos los que cumplen años.
1: Me encanta.
0: Gracias.
1: Me encanta.
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1: Son las 11:05.
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0: Sancochito y la sexy gorda. ¡Continuamos!
1: Pero te gusta lo bueno y ni modo. Yo.
2: ¿Qué risa esa?
1: Pues yo creo que a todos nos gusta lo bueno, ¿verdad, mi gordis?
2: Pues claro, ¿a quién no?
1: Y ni modo. Oigan, momento de participar por tu rola favorita. Presta muchísima atención, este es el momento del programa en el cual tú eliges qué escuchar. Y el día de hoy son tres canciones legendarias, la verdad, mi gordita. Son tres canciones, pero leyenda de tres grandes también de la música. Así que presta mucha atención, creemos que sí va a estar difícil el día de hoy.
2: Yo creo que sí, fíjate.
1: Así que arráncate, parientita, arráncate con las rolas.
2: En la primera posición, pero no de ganador, está Vicente Fernández con ¿De qué manera?
1: Ahí está. La primera opción que te damos para elegir, recuerda que son tres.
2: Estimador.
1: Recuerda que te puedo pasar un jugo de durazno que tengo por acá nomás. Oigan, recuerden que les damos tres opciones y ustedes eligen. Primera opción, mi gordis.
2: Vicente Fernández con ¿De qué manera?

0: Les dijimos que eran tres grandes. Vicente Fernández, ¿de qué manera? En la segunda opción, mi gordita, chula bella.
1: En la segunda opción, Juan Gabriel con No Vale la Pena.
0: ¡Ah, te la volaste! Juan Gabriel. ¿Saldrá? ¿Será que vale la pena, mi gordita? No vale la pena.
2: No vale la pena.
0: ¡Ay, señorón!
2: Lo que tú me quieres.
0: Señorón, bueno. Dice que lo que se ve no se pregunta. Segunda opción para votar, Juan Gabriel, No Vale la Pena. Y en la tercera opción, mi gordita.
1: En la tercera opción, Rocío Dúrcal, Amor Eterno.

0: Vicente Fernández en la opción número uno. ¿De qué manera te olvido? Juan Gabriel con el...
1: No vale la pena.
0: No vale la pena. Y en la tercera opción, la señorona Rocío Dúrcal y el amor eterno. ¿Qué quieres? ¿Tú te quedas con qué? ¿Con Rocío Dúrcal? Ay, es que la neta yo no sé. Pero bueno, si me dieran a escoger una... Ay, Dios mío. Me quedo con Juan Gabriel, yo creo. ¿Tú? ¿Tú con cuál te quedas?
1: Yo creo que también con la Juanga.
0: Bueno, porque dices la Juanga irrespetuosa. Ay, es que la neta yo no sé. Pero bueno, si me dieran a escoger una... Ay, Dios mío. Me quedo con Juan Gabriel, yo creo. ¿Tú? ¿Tú con cuál te quedas?
1: Yo creo que también con la Juanga.
0: Bueno, porque dices la Juanga irrespetuosa. ¿Cómo eres irrespetuosa? Dice por acá el Juan Ramón. Bizcochito, ¿de qué manera? Dice... ¿De qué manera te olvido? ¡Mándeme!
2: Morning, bizcochito.
0: Morning.
2: Para saber...
0: Dime.
2: Si estoy apuntado en el Gánatelo Bailando, ¿cómo puedo saber?
0: A ver, Luis Gerardo, déjame ver aquí. Vamos haciendo una cosa. ¿Ya te registraste en la liga? Si ya te registraste, pues ya quedaste. Pero para corroborarlo, ahorita que salga del aire, márcame a cabina y con todo el gusto del mundo te lo aseguro. ¿Sale, vale? 6677-172540. Nomás dame chance de salir del aire. ¿Sale, mi amigo? Ahora sí. Vámonos con el que sigue, mi gordita.
3: Gordita. Lo que se ve no se pregunta. Hello. Juan Gabriel.
0: El Juanga.
4: Cocho, ¿cómo te amo?
0: Mírenlo. Público conocedor, ¿y qué le vamos a hacer? ¿Qué puedo hacer yo al respecto, verdad? ¡Mándeme!
5: Hombre, bizcochito, las tres están bien machín, la neta, ni por cuál irle.
0: Piénsale.
5: ¡Ay, juela guayaba!
0: ¿Por cuál te vas, César?
5: Me voy por el chentón, con chente.
0: ¿De qué manera te olvido? Por acá dice Antonio Sánchez, pon las tres, gordis, dice. ¡No! Una nomás, dice, buen día, ahorita voy a contestar, ahorita lo voy a abrir. Dice, buen día, Magali, la de amor eterno, dice, amor eterno, ahorita contesto, papi. Amor eterno, muy bien. ¿Qué dice el Valente?
6: ¿Cómo andamos el día de hoy, mi Valente?
7: Vicente Fernández.
0: No me digas cómo vamos, mi gordita. Puedo imaginarlo.
1: Está reñido.
0: Puedo imaginarlo.
8: Ay, ay, ay, pero no pa' todas.
0: ¿Cuál fue? Vicente. ¿Pero cuál fue? ¿Cuál fue, Héctor? Mándeme.
9: ¿De qué manera te pongo, gordita?
0: ¡Qué bárbaro! Mándeme.
10: Mi voto es para Rocío Dúrcal. Amor eterno.
0: Amor eterno, dice el señor Martín. ¿Por qué no has puesto los audios del señor Martín, Inocencio?
10: Bizcochito, muy buenos días, hija. Feliz jueves. Espero que encuentren muy bien. Un saludo para la gordita donde quiera que se encuentre. Aquí presente el pasalista. Bizcochito.

0: Oh, hija, usted no está sola, ¿no? Ya sabe que aquí estamos con usted todos. Vale.
1: Gracias.
0: Cuídense mucho. A ver, bizcochito, pégale un sopapo al Chivocencio ahí que no puso mi audio. Saludos.
1: Un sopapo y un pellizcón le voy a dar al Inocencio, ¿eh? Pero ahí están, ya. Tarde, pero sin sueño.
2: Vicente Fernández, bizcochito. Vicente Fernández.
1: ¿Qué dice mi amiga Julia?
3: Amor eterno con Rocío Durcal.
1: Amor eterno, dice. Repórtese más seguido, Julia. Dice, un saludo para los plebes de Autoclimas, el pariente de Santa Fe. Les encanta escuchar a la gordita y al bizcocho,
4: ay,
1: dice.
4: Saluditos.
1: En especial al compa Alfonso, ¿eh? ¡Írenlos! Casi a diario voy allá a la frutería y nunca me ha tocado conocerlo a los plebes. Entonces, qué bárbaro. Saludotes, gracias, gracias.
5: Luis Miguel.
1: ¿Cuál es Miguel? ¿Cómo eres de simple?
6: ¿Cómo eres de simple?
1: La neta.
7: El Commander, bizcochito, soy de rancho.
1: Ya está. Ya dijo.
7: ¡Cállate, huevón!
1: Épale, Inocencio. Uno más ya, porque tenemos que elegir. Mándeme.
7: Vicente Fernández, bizcochito, Vicente Fernández.
1: Se me hizo raro, fíjate. Pero bueno, siempre me sorprenden en estas votaciones. Ahora sí, mi gordis, haz lo tuyo, mijita.
8: En tercer lugar, tenemos nada más y nada menos que a Juan Gabriel.
1: ¡Neta! Sí. Yo voté por esa. ¿Tú por cuál votaste?
8: Por la Juanga también.
1: ¿O nos dejaron abajo, mi gordita? Ahí está. En la posición número 2 se encuentra
8: Rocío Dúrcal con Amor Eterno.
1: Amor Eterno, señores. Esta canción es como una capirotada de sentimientos. ¿A que sí? Se puede utilizar en varias situaciones. Por eso les digo, una capirotada de sentimientos, mi gente. Y la ganadora del día de hoy, porque
8: la ganadora es la Vicente Fernández.
1: La Vicenta. ¿Cómo eres irrespetuosa? Porque usted me eligió, nos vamos a escuchar al señorón Vicente Fernández. ¿De qué manera? Te olvido. 11:19 a.m. Somos el show de la bizcocho.
8: Y la sexy Magali.
1: Agárrense que viene el sonido misterioso. Quédate con nosotras. Aquí.

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3: Son las 11 con 25 minutos.
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13: Magali.
14: Ay, la verdad, bizcochito, qué feo canta la Marta. La verdad, bizcochito, mejor cantas tú. Bizcochito, que tú cantas más bonito que la María. Ay, la María, qué feo canta, bizcochito.

0: Adrián, ¿cómo estás? Un saludo a tu amigazo Damián Gallardo, saludos a la gente, cuídate mucho, Dios te bendiga.
1: Aquí el Joyero de San Pedro, saludándole, reportándome con ustedes. ¿Cómo están? Guapas, chulas, gorditas, mi chiquito.

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1: Martona no tiene pena, Martona, porque la vi, la descubrí acostada en el mini split.
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5: Ya terminaste, Inocencio. Esa canción es hecha. O sea, ya terminaste. Ya podemos continuar con el programa, ¿verdad?
6: Qué feo canta la Marta. Qué feo canta, Dios mío.
5: Bueno, dice la Caramelo que canta muy feo a mi amiga Marta.
7: Y yo no sé por qué si tienen coraje el día del evento que se reunieron las dos como comadres.
5: No, andaban como uña y mugre. Pero bueno, ¿para qué? Para saber que nuestra amiga Marta canta muy feo, debería la Caramelo de mandarnos un pedacito de una canción de su viva voz, pues, para ver quién canta mejor. Podría ser.
7: No es mala idea, fíjate.
5: Digo, podría ser, Caramelito. Ya así ya no vas a decir, no van a decir de qué.
6: ¡Qué feo canta la Marta!
5: Pues.
6: ¡Qué feo canta, Dios mío!
5: Ya, pues, tranquila, tranquila, tranquila. Bueno, vámonos con más.
7: Pero qué feo canta la Marta.
5: Ya sé, qué barato.
8: Biscochito, Magali.
5: ¿Qué onda?
8: Oye, biscochito, tiene razón la.
5: ¿De qué?
8: La muchacha que. Canto muy feo, esa que cantó, que cantes tú mejor.
5: ¿Cuál quieres que
8: sabes?
5: Le cante?
8: ¿La de la cargacha? Yo soy tu fans.
5: Yo sé que sí. ¿Sabes cuántos fans tengo cantando, mi gordita?
7: Uno nomás es
5: uno. Nomás el panadero del Parque 87. Ay, Dios mío de mi vida. Bueno, alguien que, bueno, pero canta con mucho sentimiento.
6: ¡Qué feo canta la Marta!
5: Ya.
6: ¡Qué feo canta, Dios mío!
5: Ya nos quedó claro, ya lo entendimos, amiga.
9: Bien, Javi, recuerda, no LMB. No, LMB.
10: Gordi, vamos a hacer una capirotada, loco.
5: ¿Por qué te hice loco tú?
11: La Caramelo parece extranjera. Habla bien exótico.
5: Bien así, bien sabe cómo, bien que sabe cómo. Bueno, ya contestó, qué miedo. Vamos a ver qué dice la Caramelo. Vamos a ver qué dice la Caramelita.
6: Póname.
5: A ver.
6: Póname.
5: ¿Cuál rola te pongo?
6: Una canción.
5: ¿De qué?
6: De los Temerarios. Y te la canto, bizcocho.
5: ¡Ándale! ¿Qué canción quieres, amiga? Para que le pongas la muestra a nuestra amiga Marta. Vamos a ver si es cierto. Vamos a ver si es cierto, amiga Marta, que canta mejor que tú.
6: Y voy a mandarte a hacer un corazón de oro.
5: ¿Qué anda retando,
6: para que aguantes todo lo que me puedas hacer?
5: Que sí canta mejor la Marta.
6: Vayamos,
5: vamos a ver.
6: Volvimos a perder. ¿Qué le vamos a hacer? Tenemos mala suerte en cosas del amor. Tenemos que hacer fuerte.
5: Que aguanta
6: el dolor. Tienes que reponerte y volverte a enamorar. O te voy a cambiar.
5: ¿La ves?
7: ¡Bravo!
5: Ponle aplausitos, Inocencio, por favor, no seas gacho. Pero bueno.
12: Si la Caramelo canta como habla, pues ya ganó la Marta.
5: ¿Cómo?
12: Si la Caramelo canta como habla, pues ya ganó la Marta.
3: ¡Hoy no más!
5: Vamos a retar.
3: ¡Hoy no más! ¿Cómo canta belleza esa?
5: Oye,
3: I'm sorry.
5: Vamos a
3: soy retarlo. Su fan ese, dile que soy su fan ese.
5: Oye, vamos a retarlas. Vamos a hacer un antes de irnos, bueno, después de hacer el sonido misterioso, vamos a retar a las dos a que nos marquen a cabina y ustedes van a elegir ya para salir de este problema, ya para salir de este show, que si la Marta canta bien feo, que si. A ver, vamos haciéndolo.
7: Es cierto, y la que gane va a ser la reina de la mejor.
5: Ándale, ya para que no se anden peleando. Eso es lo que vamos a hacer, pero primero. Déjenme hacer el sonido misterioso y regresando las voy a meter a las dos al aire, ¿sale, vale?
13: Buen día a todos. Imagínate mi coche hundiendo la Caramelo y la Martona. Tiemblen, jilguerillas. Tiemblen porque le va.
5: Al estilo a las jilguerillas, sí, señor. Bueno, ahora sí, de volada, vámonos, pues. Le ponemos stop a ese mitote. Va a hacer el sonido misterioso y después vamos a retarlas a las dos a ver quién gana. A ver quién canta más feo. Digo, a ver quién canta mejor.
7: Ahora se va a ganar a Caramelo.
5: ¿Tú piensas?
7: Yo creo que sí.
5: Ay, que todo nos sorprende en esta vida, pero bueno. Vámonos de volada con el sonido. ¿Dónde participar y ganar? Es muy fácil. ¿Tienes saludos, mami gordita?
7: Hay un saludito que dice, Buen día, bizcocho. ¿Le puedes mandar un saludo a mi hija Ana María y a mi sobrina Dana? Aquí te están escuchando en la radio. Somos tus fans.
5: Ay, son nuestras fans, en serio. Ya tenemos tres. Ya puedo cantar entonces, gracias. Ahora sí, a participar se ha dicho que les recuerdo que 5 boletos para City Cinemas están en juego. Mi Gordis, ¿cómo está el rollo?
7: Muy fácil, mira, ¿te quieres ganar los 5 boletotes para irte a City Cinemas? Mándanos una nota de audio al 6674-1842-82 con la frase: el sonido misterioso es, más la respuesta y tu nombre completo, y qué crees, si le atinas.
5: ¡Te lo llevas!
7: Así de fácil.
5: Ahora sí, presten atención, quítame la música, Inocencio, que el sonido misterioso del día de hoy es el siguiente. ¡Ay! Está fácil, ¿verdad?
7: Está fácil.
5: Paren oreja. Y tú, Diego, deja de hacer ruido, por favor. Ahí está. Ahora sí, el sonido misterioso es el siguiente. Está fácil. Pónganse pilas y no me digan una pista. Vámonos pues. 6674-184282.
12: Está bueno ese concurso. Está bueno. Canta, cabina, canta.
5: Canta, cabina, canta. Lo vamos a hacer ahorita después del sonido misterioso, ¿no? Mándeme.
11: Diego. Teléfono, Francisco.
5: ¿Qué? Teléfono, Nidia.
7: Teléfono, Magali.
5: O sea, él no sé.
4: El sonido misterioso es un timbre de bicicleta.
5: ¡Ay, el primerito!
4: Ese de las viejitas. O bien un saludo.
5: ¡El primerito! El primerito que pierde, digo yo. ¡Ay! Pequeña bromi.
7: Ya se está imaginando la película del
5: Spider-Man. Ay, me sentí mala, la neta, ¿eh? Bueno, vámonos con el que sigue, Fabián. Puedes ir participando, Fabián, ¿eh? No te me agüites.
14: El sonido misterioso es un teléfono antiguo.
5: Un teléfono antiguo.
14: José Luis Delgado.
5: Tu respuesta es una respuesta por favor. Mándeme.
11: El sonido misterioso es una taza de porcelana, Guadalupe Espinosa.
5: Una taza, dice, de porcelana.
15: Soy una taza, una tetera, una cuchara.
5: No, va a decir, qué feo cantan la bizcocho y la Magali. Pues mejor ya no les cantamos. Me diste el 50% de la respuesta. El 50% de la respuesta. La quiero completa, por favor, ¿sale? El sonido misterioso es este y quiero la respuesta completa, ¿sale? Adelante.
16: El sonido misterioso es el sonido que hace el teléfono al sonar. ¡Clic! Selene Valencia.
5: ¿Clic?
7: ¿Selene Valencia?
11: ¿Qué?
5: Y dice mi amiga Selene. Pero su respuesta es incorrecta. Amiga, quiero que ganes, pero...
11: ¿Qué?
5: Pero no le atinaste, pues. ¡El que sigue!
17: Bizcochito, el ruido misterioso es cuando le echas...
5: ¿Qué?
17: Cuando meneas la taza con la cuchara, Agustín Reyes.
5: ¡Ándale, cuando meneas!
17: Bizcochito, el ruido misterioso es cuando le echas... Cuando meneas la taza con la cuchara, Agustín Reyes.
5: La taza con la cuchara.
17: Bizcochito, el ruido misterioso es cuando le echas... Cuando meneas la taza con la cuchara, Agustín Reyes.
7: Ya capté. Dios para mí, anda Agustín con los reyes, dice.
5: Ya capté. Bueno, ahora sí, la respuesta es correcta y completa. Por favor, Inocencio. El sonido misterioso completo del día de hoy.
7: ¡Qué feo
5: hoy
7: canta la Marta!
5: ¡Qué feo canta la Marta!
18: ¡Qué feo canta la Marta!
5: No le hagas caso, amiga,
18: qué
5: cantas bien bonito.
18: ¡Qué feo canta, Dios mío!
5: ¡Ya, hombre! Bueno, ponme el sonido misterioso completo. Efectivamente, tu respuesta es... ¡correcta!
17: Chicochito, el ruido misterioso es cuando le echas... Cuando menea la taza con la cuchara, Agustín Reyes.
5: Muchas felicidades, Víctor. ¿Cómo dijo? ¿Cómo se llama?
17: La taza con la cuchara, Agustín Reyes.
5: Víctor Reyes. A ver.
17: Taza con la cuchara, Agustín Reyes.
5: Ah, es cierto, Agustín Reyes.
7: Ha de estar en una hamaca, yo creo.
5: ¿Por qué? Bien agusticidad. Felicidades, Agustín. Vente por tus 5 boletos, ¿sale? ¿Vale? Aquí te vamos a estar esperando.
19: Qué chulada se ganó los 5 boletos.
5: ¿No le haces así que te invite?
19: No, porque ya está casada, le gustó.
5: ¿Cómo sabes? ¿Por la voz?
19: Por la voz.
5: ¿Por la voz? ¿Tú sabes si está casado?
19: Una voz mandilona y que lo mandan. ¡Ay, Dios mío de mi vida!
5: ¿Será, mi gordita? Pues con la voz.
19: Atención.
5: No, no, no, eres una estuche de monerías tú, mi gordita.
20: Darle un poco

0: Chabelo no sé qué le pasa, que tan solo la pura voz horrorosa que tiene. Y ahora cantando, ay Dios santo de mi vida, se me paran los pelos, se me pararon de punta, con ganas de irla a callar de un... Hombre, canta horroroso, lamentada caramelo. Marta, vuelve a cantar, tú sí cantas bonito.
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24: Son las 12, con 2 minutos.
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1: Bueno, dice mi amiga Caramelo, ¿verdad?
2: Ya ve, bizcocho. Mande, está ocupado el teléfono.
1: Ya, ya está desocupado.
2: Ya ve, así como quiere que...
1: Ya,
2: que
1: patrona,
2: uno...
1: Ya, patrona,
2: hable por teléfono. Si está ocupado, bizcocho.
1: Ya, ya está disponible. Márcame, márcame.
2: Está ocupado. Y ocupado, pues. Así como quiere que yo cante.
1: Ya ven, pues.
2: O esa mujer... También, ¿cómo quiere que cante? A ver quién va a ganar la competencia. A ver quién tiene bonita voz. Pues yo tengo bonita voz.
1: Eso sí.
2: Gracias a Dios.
1: Gracias a Dios. Eso es cierto. En eso tienes toda la razón tú. ¿Tú por quién votarías?
3: Uy, gordita, me la pones difícil.
1: La verdad es que ambas tienen talento. Canta, cabina, canta.
3: Es que ambas tienen carisma, ambas tienen cara, ambas tienen cuerpo, bonita voz.
1: Isma, tienen cara, Isma también.
4: Pues sí, tengo mucho cuidado, hija. La Caramelo es muy grosera, ¿no?
1: No.
4: Mucho cuidado.
1: No, pero no tiene por qué andar con sus groserías, es cierto eso.
5: ¡Cállate ya!
1: ¿Cómo? ¡Que te calles ya, gordita!
5: ¡Cállate ya!
1: ¿Escuchaste? ¿Escuchaste?
5: ¡Cállate ya!
1: Que ya. Guarde silencio, dice. Hola, buenas tardes, ¿quién habla?
6: Mauricio Villarreal.
1: El semental de Jesús María, sí, señor. ¿Cómo está, señor Mauricio? Va a cantar. ¿Cómo está, señor
6: aquí,
1: Mauricio?
6: Aquí en mis ramaditas, sombreando con un abanico cerquita.
3: ¡Epa, qué gusticidad! Oiga, don Mauricio, ya que estamos hablando
1: de la cantada,
3: ¿por qué no se echa un pedacito de una rolita?
1: Oye, el señor Mauricio también canta, mi gordita, así que aguas, pero antes su canción.
6: No, pero apenas con mi acordeón para entonarme bien.
1: Ah, ya les, ahí donde lo ves. Le da la cantada también. Qué bueno, señor Mauricio. Y ya me.
6: Antes andaba, cargaba un conjunto yo y nomás que ya lo quise.
1: Poco, eso no nos había contado, no me acuerdo ya. ¿Hace cuántos años estamos hablando de eso, señor Mauricio?
6: Hace como unos 40 años más o menos.
1: Yo ni nacía.
6: Válgame.
1: No, ni nacía. Oiga, señor Mauricio, pero ya con un grupo, usted era el del acordeón, me imagino.
6: Sí, así es.
1: ¿Y cómo se llamaban?
6: Los tres hermanos.
1: Ándale, o sea que era familia el asunto.
3: Don Mauricio Villarreal y los incontratables de por ahí.
1: Incontratables de por ahí. Eres mala, gordita. Oigan, entonces eran hermanos, señor Mauricio.
6: Éramos hermanos.
1: Los tres.
3: No eran.
6: Los tres.
1: Bueno, son hermanos, es cierto, tienes razón, son hermanos. ¿Y por qué causa, motivo, razón o circunstancia, pues ya se acabó lo de la música?
6: La realidad de las cosas, yo les voy a decir por qué.
1: A ver.
6: Es que los borrachos somos muy batallosos.
1: ¡Ah!
6: Y nos hacían tocar a huevo, hay veces que no nos pagaban allá para el lado de Tamazula. Y no, dije yo siempre iba con mi 22 estaros y no una 45. Todo el tiempo lo usaba bajo en mi guayabera.
1: Sí, qué bárbaro.
3: Andaba como Chalino entonces.
1: Entonces.
6: Sencillamente el evento llevé la 22 estar ahí la cargaba.
1: Oiga, pero fíjese que me llama la atención porque ya me había platicado a mí un gran amigo de que también dejó eso de la cantada porque pues sí, estaba difícil la cosa, pues que le pedían canciones, que altas horas y todo eso, pero bueno, ¿cuántos años entonces duró en eso de la música?
6: En la música duré como 15 años cuando estuve en el conjunto.
1: Buen rato, y sí sacaban buen billete, o sea, les iba bien.
6: Sí, nos iba bien, pero hay veces que tocamos todo el día y toda la noche y al último que después les pagamos sale bien dolorido uno de la espalda,
1: pues, ¿cómo no?
6: Desvelado, crudo, cansado. No, le dije a los compañeros, ahí muere.
1: Lo que callamos los músicos, la neta, ¿verdad?
6: Sí, no, sufre mucho el músico.
1: Sí, me imagino. Me imagino, a pesar de que hacen lo que les gusta, va, y también lo disfrutan, pero pues sí trae también sus consecuencias, ¿verdad? Bueno,
6: y luego, que si no sabes una canción, luego, la realidad de las cosas, el músico sale perdiendo todo el tiempo.
1: Suele pasar.
6: Si es bueno para tocar, Oh, luego le dije, mira este músico, qué hijo de pa' allá y pa' acá, qué bueno. Si es malo, no se diga.
1: No, pues con más razón, con más razón.
6: No, nosotros teníamos, no porque yo lo diga, pero sí éramos muy solicitados.
1: Qué bueno.
6: Nos acoplábamos bien. Yo con mi acordeoncito, he comprado 3 acordeones con este que tengo aquí. Ay, para cargarlo yo ahí nomás, y los otros, ya que no están muy buenos los regalos. ¿Sí? Pero sí, tocan bien, ¿no? Yo lo sé afinar, le pego una manita de gato y los regalo. Y este lo compré en Culiacán ahora que estaba enfermo.
1: Mira nomás. ¿Cuál es la vida útil de un acordeón? Más o menos en promedio.
6: Depende
1: de la marca, depende útil, del uso, pero más o menos.
6: Lo bueno.
1: Ajá, más o menos. No, pues
6: el acordeón bueno es el Ogner. El Gabanelli, dándole atendiéndolos, manita de gato, dándoles uno, pues duran mucho.
1: ¿Cómo cuánto? Estamos hablando de años, muchos, ¿va?
6: No, pues sí, según como los trate uno.
1: ¿Más o menos? ¿Unos 10 años?
6: 10 años, sí, más o menos.
1: Sí, tenía esa duda dudosa yo. Pero bueno, pues que fíjate qué cosas, esa parte no nos había platicado. ¿Y los tres son de Jesús María?
6: No, yo soy de San Alona.
1: Es cierto.
6: Allá nací yo, si han ido para San Alona pasando el puente, está a mano derecha la capillita de Malverde, ahí está una huerta, allá está un súper, todo eso era de nosotros.
3: Bueno, Mauricio, usted a San Alona nunca le tocó conocer a Chalino.
6: ¿Cómo no? Allá en el templete, cuando estaba empezando él, iba él allá al templete a agarrar cura con todos nosotros.
1: Fíjate,
6: cantaba, él les ayudaba a cantar a los conjuntos que había ahí, hasta nosotros nos ayudó a cantar.
1: Fíjate. Sencillito, carismático el Chalino.
6: Creo que era buen rollo, pero pues, ni modo, últimamente pues se metió mal, pues
1: a la gordita, gordita le hubiera encantado vivir esos tiempos, mi gordita. Imagínate, nomás ya te vi, mi gordita, ya te vi. Ay, como llavero, dice la golosa. Oiga, señor Mauricio. No, sí, qué bárbaro. Oiga, señor Mauricio, pues mande sus saluditos, porque ya nos queda poco tiempo, a todos sus seguidores, a todos sus amigos. Se puso interesante y buena la plática, pero tenemos que irnos a música. Lo escuchamos, señor Mauricio.
6: Saludos para Doña Maggie número 1, Doña Maggie número 2, para María del Uber, para Marta, para la amiga Leticia, para Doña Rosy, para el doctor, para el joyero, para el amigo Jorge de Pericos, también para una nieta que tengo en el Tamarindo, se llama Gloria, y su esposo Andrés, especialmente para mi estimado amigo el Colibrí, para mi amiga Teresa.
1: ¿Qué ha sabido del señor Colibrí? Ya tenemos rato que no lo escuchamos.
6: Ayer platiqué con él y pues ahí está todavía de la voz, pues es la que le está molestando ahorita.
1: Qué bueno, pues sí. le mandamos un abrazo al señor Colibrí.
6: Ha querido comunicarse, pero como dijo la Caramelo, el teléfono no lo atienden.
1: Ay, Inocencio, sí. Inocencio. Oiga, les voy a decir, miren, a usted siempre le entra la llamada, ¿verdad, señor Mauricio?
6: Ayer todo el día estuve y me ganó la sombra y no pude.
1: Yo no sé cómo le hace la sombrita, porque la sombra no batalla, también. La sombra no batalla nadita para que le entre la llamada, ¿eh? Pero bueno, mira, les voy a pasar un tip. Marquen cuando nosotras estemos al aire. No marquen en los comerciales, porque ahí no se atiende el teléfono. Se atiende cuando estamos por acá al aire. Cuando decimos, marquen ahora, ahí hay que marcarle. Yo creo que...
3: Ay, estoy marcando, es una ocupada, la señorita.
1: Ay, que no hay otra llamada, obviamente. Pero aquí estamos y los atendemos con todo el gusto del mundo mundial. Le mandamos un abrazote, señor Mauricio.
6: Se le puede decir, también tiene mucha suerte mi amigo Pepe, un saludo también para él.
1: Sí, no sé cómo le hace también.
6: No falla para entrar a la llamada.
1: Yo no sé cómo le hacen, de verdad, sinceramente. Pero bueno, le mandamos un abrazote, cuídese mucho y gracias.
6: Ándale, igualmente, adiós.
1: El cemental de Jesús María, señores. ¡Ah, qué caray!
7: Buen día, tenga mi cochito. ¿Dónde la gordi, pues? ¿Qué está haciendo ahí para allá? ¡Ah, qué caray!
1: ¿Qué anda?
7: ¡Ay, ay, ay! ¿Quién le dice?
1: ¿Qué le duele?
7: ¡Caramelo! No fue la señora María, ahora la esa cantada. es otra persona, que de hecho pues ya voy a cambiar la bocina del carro porque, ay Dios, parece que me la fundieron. Saludos mi cochito. Patarrelas. Jueves.
8: Pero ya no tomo.
9: Doña Rosy Aragón, usted es la reina, póngales el ejemplo a las dos.
1: Usted es la reina. La abuelas tú.
10: Cochito, no les digas el rollo de la caramelo, hija. Después va a salir con unas palabrotas ahí y va a valer el gorro el asunto. Mira, mira, hasta que habló un señor de carne. No, cualquier payaso. Saludos, señor Mauricio. Fuerte abrazo y bendiciones. Y está bien, saludote para mi tío Colibrí. Tengo rato que no lo escucho al viejón. Ojalá se reportara para escuchar al viejón.
1: Ya tenemos rato.
11: ¿Cómo estás, cochito? Buenas tardes. Aquí no me he comunicado de ayer porque de antier me cortaron la línea y vine ayer todo el santo día y no alcancé. Se fue el sistema hasta las 8 de la noche. Y me agitaron hasta las 12 y ya quedó, voy saliendo. Ah, cuenta que voy estrenando teléfono.
1: ¿Mírenlo?
11: Así que no se haya registrado, regístrese antes que lo corte porque está cañijo. Aquí escuchando el 104.1 FM, la mejor chico de Costa Rica. Ánimo, bendiciones, mi raza.
1: Para todos los que preguntaban que si era real esa situación.
12: Buenas tardes, bizcochito Magali. Aquí reportándonos del archivo de la UCE, José Ángel y Fernando. Dice José Ángel que él también quiere concursar.
1: ¿En el de canta, cabina canta?
12: En el canto, que porque tiene muy bonita voz.
1: Me imagino que sí.
12: Que pasen un bonito día.
1: Yo me imagino que sí, fíjate.
13: Sí, es muy cierto, el que andan cortando las líneas. A una sobrina mía también se lo cortaron antier. Dicen que todas las terminaciones 00 le están dando cuello. Así que regístrense.
1: Oigan, y ya que andamos bien informativos y todo este rollo, gordita, tú tienes una información de dónde van a estar haciendo mantenimiento los de Japac para que chequen la cuestión del agua, para que pongan sus lavadas más temprano, qué sé yo, porque no va a haber tanto agua, ¿no? O va a ser corte total, mi gordita, platícame,
14: comparte. Corte total, mira, las colonias afectadas son Interlomas, Lomas del Magisterio, Lomas del Pedregal, Lomas del Sol, Residencial Campestre, Solidaridad, Hacienda Villas del Sol, Jaramillo, Obrero, Campesina, Hacienda del Río, Villa Universidad, Lombardo Toledano, Las Cucas, ay María,
1: le van a cortar el agua, mi María.
14: La 6 de enero, Los Lirios, Los Mezcales y Los Ciruelos.
1: El Pepe tampoco se va a bañar, el Pepe.
15: Pepecito, entonces el acordeón es como la pareja, pues la esposa o el esposo,
1: hay que renovarlo.
15: Te duran. Depende cómo los trates, igual.
1: Claro, mándeme.
14: Aclarando que van a tener una baja presión del mediodía en adelante.
1: O sea, no va a ser corte total, o sea, por eso te preguntaba. No. Entonces, va a ser baja presión, va a haber poquita agua, pues.
16: Mándame. Qué chido cuando leen tu mensaje en la Qué Buena. Ajá. Y mi voto es para los Tigres del Norte. Golpes en el corazón.
1: Anda más perdido que el cocón que aparece.
17: A Mauricio siempre le entra.
1: Bloqueado el Gustavo.
18: Un saludo para el señor Mauricio Villarreal. Muchas gracias por estar, que esté bien.
19: A ver, gordita, ¿cómo está eso que nos van a cortar el agua aquí en Interloma? Pues todos los días la cortan, pero dime, ¿cómo va a ser el corte? ¿Qué días, a qué horas y cuándo regresa?
1: No va a ser corte, va a ser baja presión de agua.
20: Buenas tardes,
1: Cochito, Magali,
20: esa llamada sí da un gusto escuchar. La caramelo, el Pepe, el Sombra, el hombre del cocho. A don Mauricio, sí, esas historias son buenas, que algo más seguidón.
1: No, ¿para que sí?
20: Mis paisanos, los de Mocorito, los meros jefes, los Tigres del Norte.
1: Bueno, ¿qué traen con los Tigres ustedes? Ya no entendí yo esa situación. Vámonos con más. Carita de princesa, 12:24.
14: ¿Será de Badiraguato, no es Papá Beto?
1: Vamos y regresamos.
14: Somos juniors.
1: Quédate con nosotras, aquí nomás.

0: 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Son las 12:32.
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1: Hola, hola, buenas tardes. Aquí ya nos encontramos listos mi compañero Lalo Salazar y yo para enlazarnos a la cabina y darles la información más importante del clima. Ahorita estamos a 35 grados, estará soleado. Tenemos una sensación térmica de 42 grados, así es que tomen abundantes líquidos. La máxima de 38 grados y la mínima de 27. Precipitaciones de lluvias, hoy hay muy pocas probabilidades de lluvias. A las 4 hay un 20 y a las 5 un 20 y es todo. Ya después de esas horas ya no hay probabilidades de lluvias. Así es que si quieren lavar morritas hay que lavar y mostrar la ropa antes de las 4 o lavar en su defecto después de las 5. El viento de 8 kilómetros por hora, la humedad de 51%, la calidad del aire hoy es aceptable. La salida del sol fue a las 5.45 am y la puesta del sol será a las 18.49 pm. Bye, hermosas, aquí estaré escuchándolas hasta irme a mi trabajo. Saluditos, adiós.
2: Son las 12 con 47 minutos.

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7: Son las 12:59. 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
1: ¡Golosa!
2: Vamos a empezar.
3: Y ahí es goloso. ¡Uy! Una de la tarde con 11 minutos. ¿Cómo te trata el día de hoy? Dime, platícame, compárteme esa situación. En este juevesito ya, juevesito 20, mi gordita, casi quince. No, casi.
4: Ay, no, está bien larga esta quincena, qué bárbara.
3: Casi quincena, no, mi gordita. Iba a decir, pero no, ¿para qué los alegro si no es cierto? Es cimiento con todos mis dientes. Pero lo que sí es cierto es de que aquí te regalamos dinero, dinero, dinero. Así que ya lo sabes, participa por mi tesoro mandando tu nota de audio al mejor WhatsApp.
4: 6674-1842-82.
3: El tesoro de la bizcocho tiene más la cantidad y tu nombre. Ese va a ser precisamente lo que te va a hacer ganar. Es el mensaje ganador del día de hoy.
4: Fíjate que empieza, tenemos un saludo muy especial.
3: A ver, ¿para quién?
4: Dice, un cordial saludo a la señorita Michelle Ramos de su apreciable amigo Osvaldo Guadalupe.
3: Mírenlo.
4: Y dejó el número porque no lo pueden pasar.
3: De su apreciable amigo. Pero lo que más me llama la atención de ese mensaje, mi gordita, es que vinieron a dejarlo aquí a la cabina.
4: Yeah.
3: Escrito, o sea, se dieron el tiempo de decir, voy a ir a la mejor, voy a escribirlo en un papelito y dejarlo, ¿eh?
4: Michelle Ramos, si nos están escuchando, repórtate.
3: Así que valóralo, amiga, valóralo, porque ya muy poca gente hace eso. Ahora
4: yo
3: es
4: que
3: muy
4: se
3: fácil.
4: Reporte para pasar el celular que nos dejaron aquí.
3: Sí, porque aquí nos dejó su celular.
5: Bizcochito, ¿y qué pasó con la cantada? ¿No va a haber cantada o qué? De las artistas.
3: Le quiere escuchar a la Caramelo el Ramiration. Quiero escuchar. Mándanos un audio, Caramelo.
4: Imagínate.
3: Mándanos un audio para mandárselo al Ramiro y no se quede con la congoja. Con el pendiente. Bueno, vámonos con el tesoro de esta tarde. Tiene dinero, dinero, dinero. Tiene centavos. Y la pista es la siguiente: la cantidad de mi tesoro el día de hoy está entre los 370, los 380 y tiene centavos. Repito, 370, 380 y tiene centavos. Así que a partir de este momento, arrancamos. ¡Arrancamos! ¿Quieres llevarte mi tesoro? Bueno, pues participa. Está entre 370, 380 y abonado a eso, mi gordis.
4: 5 boletos para City Cinema.
3: ¡He dicho! Vámonos con el número uno. ¡Adelante!
6: El tesoro del bizcocho tiene 377.70. Javier García.
3: Lo dijo con aquella seguridad que casi le creo, pero no le atinó. No
7: le atinó,
3: la verdad es que no lo sé.
7: ¿Qué hago usted,
3: edad?
7: Está fresco.
3: Oye, hablando de fresco, ahí te va.
0: 36 grados centígrados.
7: ¿Qué?
3: Ahí te va.
7: Nunca había sentido calor como ahora.
3: 36 más menos. Vámonos con el que sigue.
8: Que solo el bizcocho tiene 374.40. Antonio Bernal.
3: Gordis, te amo.
4: La Bernal no le atinaste.
3: Tampoco le atinó. La respuesta es incorrecta. Vámonos con el número 3.
9: El tesoro de la bizcocho tiene 378.60. Selene Valencia.
3: Selene Valencia.
4: Uy, ya era hora.
3: ¿Por qué la vuelas?
4: Claro que se reportó a esta hora.
3: ¿Por qué la vuelas? Eres mala. ¿Por qué me la vuelas si no ganó? No, amiga, tu respuesta es incorrecta. Número 4.
6: Cero del bizcocho tiene 372.10. Fabián González.
3: Ya le tocaba al Fabián. Ya le tocaba al Fabián, pero en otra ocasión, porque en esa ocasión no ganó. Oh. Y ni modo. vamos con el 5.
1: Córdoba Bizcocho tiene 372.60.
2: Licenciado DJ Trapichero.
3: No, perrito. No, DJ, licenciado perrito Trapichero. Tiene más.
4: Número 6.
3: Tiene más. Vámonos de volada con el número 6.
8: El tesoro de bizcocho tiene 376.40. José Alberto Medina.
3: El José. José, no la atinaste, José. En esta ocasión no la atinaste, José. Número
4: 7. Número siete.
3: Vámonos con
1: el tesoro de cocho, 374.80. Ernesto La Rocha.
3: Faltaba que llegara el neto nomás. Pero también al neto nomás le faltó atinarle. Ay, neto.
7: ¿Qué? Nunca me ha sentido calor como ahora.
3: Tiene que ver calor aquí.
4: Número
3: 8. Vámonos de volada. 8.
7: Tesoro bizcocho tiene 373.20. Juan Ramón Sauceda.
3: No, Juan Ramón. Tiene más. Tiene más, mi yuyo. Va, mi gordis.
4: Número 9. Porque
1: el tesoro bizcocho tiene 373.40 centavos. El Alan Cancino Badía.
3: Qué seriedad la del Alan. ¿Verdad?
4: Qué seriedad
3: la de la
4: engañó a la mujer.
3: ¿Cómo dijo?
1: El tesoro de bizcocho tiene 373.40 centavos.
3: No, Alan.
1: Ah,
3: no,
1: Alan.
3: No la tiraste, Alan. Inocencia, nos has llevado con la gente.
4: Número 10.
3: El número 10 es el que viene a continuación.
9: Hola, hola, mis cochinos.
3: Sí, María,
9: la cantidad de tesoro tiene 373.80. Dolores de Jarano. Saludos para todos, mis cochinos y gordis.
3: 373.
4: ¿Está bien, María?
3: ¿Por qué?
4: Dijo que tiene dolores.
3: Salada. ¿Le dices tú o le digo yo?
4: Perdió. ¡Fabuloso!
3: Ya, el fabuloso.
4: Ah, ¡qué rápido, va!
3: Es que te andas comiendo los números. ¡Fabuloso!
0: ¡Fabuloso!
3: ¿Y el feliz? ¿Y la nariz? ¿Y todo ese
4: hace
3: rollo?
4: ¡Feliz!
3: ¡A tu nariz!
1: El tesoro del bizcocho tiene 375.82. Juan Pedro Rivas.
3: ¡Qué cantidad dio el Juan Pedro!
1: El tesoro del bizcocho tiene 375.82.
3: Oye, qué preciso.
1: Juan Pedro Rivas.
3: .82, dice, en la vida hemos puesto una cifra así, ¿verdad? En la vida. Bienvenido, mi amigo, pero temo decirte.
4: ¿Qué cifra dijo?
3: Ahí te va.
1: El tesoro del bizcocho tiene 375.82.
0: Ay, ¿a poco sí?
1: Juan Pedro Rivas.
3: Dice Juan Pedro.
0: Ay, hermoso.
3: Ahí se escucha Juan Pedro, va. El Juan Pedro Show Luis. Peter. Juan Pedro Luis, no me le falté el Luis. Juan Pedro Luis. Mi querido Juan Pedro, ¿qué crees? Tu respuesta es incorrecta. Dice el Rafael, creo que está mal tu termómetro porque él le marca su carro 40 grados centígrados, 40.
7: Ay, qué bárbaro, qué calor.
3: Pero sí, dijo la Selene Valencia que la sensación térmica de hoy iba a ser de 42, 44 grados, ¿no? Así que te creo, Rafael, te creo. Bueno, la cantidad del tesoro del día de hoy, que nadie es, dice el Rafael.
0: ¡Fabuloso!
3: Vámonos de volada, la cantidad que nadie se lleva es
10: 379.90.
3: No se pusieron las pilas, pues. Ay. Así como, como, como. Mañana trae más dinero. Vienen 8 horóscopos, ¿eh?

0: 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Es la 1:25.
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1: 36 grados centígrados. 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Es la 1:31.

0: bizcochito, bizcochito, bizcochito. Marinita, marinita, marinita. ¿Y qué pasó con los choróscopos? ¿Qué pasó con los choróscopos? ¿Qué pasó con los choróscopos? Magali, Magali, Magali, Magali. Osito panda, aún no anda, está peludito, parece osito. Osito panda, aún no anda, los choróscopos.
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0: Recordamos que el día de mañana vamos a andar en caravana. La caravana del Gánatelos Bailando 2026. El día de mañana arrancamos desde aquí, desde La Mejor, desde el edificio de GPM, Grupo Promomedios, a partir de las 11 más menos, ¿verdad,
1: Gordis? De las 11 de la mañana.
0: Así que bien al pendiente, ¿dónde vamos a andar? ¿Qué vamos a andar haciendo? Pues dándoles toda la información de este gran evento. Toda la información. A lo mejor ya les podemos ir soltando un poquito de parte del elenco que va a haber también. Así que bien al pendientes, mañana transmisión en movimiento. Y ahora sí ha llegado el momento de irnos con los horóscopos, así que pues ya sabes qué hacer, mándanos una nota de audio y pídenos el tuyo.
1: 6674-1842-82.
2: Aries, mi cochito, Aries, Gordil.
1: Aries, comenzarás a notar que algo dentro de ti está cambiando. Tus sentimientos han recibido unos fregadazos que hasta garantía deberían de tener, pero poco a poco vas a salir de esta temporada en la que cualquier recuerdo, comentario u ausencia tenía que poder para descomponerte el día.
0: Fíjate nomás, mi querido, ¿qué?
1: Aries,
0: mande.
3: Vámonos con Libra. Para la caramelo, la artista. Para Adelina y para mí.
0: He dicho, dice el Javi. Dice por acá, mi Libra, necesitas dejar. Necesitas dejar de invertir tiempo, energía y hasta dinero en cosas que no te están dejando absolutamente nada. Has estado entreteniéndote con pendientes que parecen importantes, pero que en realidad solamente sirven para mantenerte ocupado, mientras aquello que verdaderamente quieres hacer sigue esperando. O sea que la desidia todo lo que da, mis Libras. Momento de dedicarle tiempo a lo que realmente tienes que hacer.
4: ¿Qué te está? Virgo, hija. Virgo.
0: Bueno, señor Martín.
1: Virgo.
0: Le mandamos Virgo.
1: Para Virgo, vas a comenzar a entender que seguir cargando dolores viejos no demuestra cuando quisiste a alguien de verdad. Solamente demuestra cuando te has... Solamente demuestra cuando te ha costado soltar. Hay asuntos de tu pasado que ya no necesitarás otra explicación, otra conversación ni otro intento. Necesita un punto final.
0: O sea que soltar y más soltar. Bueno, pues conste que pues así está la situación.
4: ¿Qué?
0: Dicho de otra manera, vámonos con los horóscopos del día de hoy. Mándenos.
5: Cáncer, Gordis. Mañana voy a estar checando aceite de gratis aquí en el taller. Si quiere venir para checarte el aceite.
1: Oye,
5: va a ser promoción mañana viernes, Gordis.
1: Bueno, cáncer.
0: Todos los carros de la radio. Vamos a aprovechar la promo.
1: Cáncer.
0: Vamos a aprovechar la promo. Dice, Cáncer, comenzarás a sentir una necesidad muy fuerte de cambiar de ambiente, de salir de la rutina y darle descanso a una cabeza que últimamente parece central camionera de tantos pensamientos que entran, salen. Es un caos en la cabeza, mi querido Cáncer, que la recomendación para ti pues es hacer cosas diferentes, salir de la rutination. Mándeme, padrinito, dígame.
6: Dilo.
7: Buenas tardes, mi cochito, madrinita, saludos.
6: Dilo.
7: Buenas tardes, mi cochito, madrinita, saludándola. Pónganos, por favor, Piscis para mí y Leo para mi esposo José Leopoldo. Dios les bendiga, gracias.
6: Amén.
8: También para recordarle que sigue la venta a nuestra casa.
0: Ya ves, tú que andabas diciendo que ya no estaba ahí Josefina, ya está, mira.
1: Piscis.
0: Mi habladora.
1: Piscis, las oportunidades comenzarán a moverse a tu favor. Pero ahora, sin ponerte abusado, ¿por qué nada sirve que la vida te ponga la mesa servida si tú vas a salir con que no tienes hambre? En el pasado dejaste escapar posibilidades importantes por miedo, indecisión o por estar esperando que alguien más te dijera qué hacer.
0: Tienes un espectador que no deja de verte, gordita.
1: ¿Es de radio, creo?
0: No te dirá, no pestañea por estarte viendo.
9: Sagitario, mi cuchito, Sagitario.
0: Sagitario. Bueno, pues momento de todos nosotros los...
9: Sagitario.
0: Los Sagitarios. El día de hoy vas a necesitar preguntarte qué fregados quieres realmente del amor. Venga tú, porque últimamente podrías estar más cansado de las complicaciones que emocionado por compartir tu vida con alguien. Como que no andas fluyendo en las cosas del amor el día de hoy, mi querido Sagitario. ¿Qué pasa? ¿Qué nos pasa el día de hoy, hombre?
10: Osito Panda.
0: ¿A dónde
10: Leo,
0: andas?
10: Osito Panda, para mí, el imbañable de José Leopoldo y para mí. Leo.
0: ¿Por qué le dices así? Adelante, gordita.
1: Para Leo, ¿podría llegar una noticia relacionada con la posible llegada de un nuevo integrante a la familia o un círculo cercano? ¿Estará embarazada Chepa?
0: Puede ser.
1: ¿Y será de esas novedades que cambien el ambiente y pongan a todos a hacer cuentas, planes y hasta apuestas sobre nombre? ¡Ah, cara! Yo creo que sí.
0: Pues mira, tú pensaste en que en eso, pero pudiera ser que ha vendido la casa también.
1: Dicen pensar en nombres.
0: Bueno.
1: Dice, empezar en cuentas, planes y hasta apuestas sobre nombres.
0: Sobre nombre.
1: Ay, felicidades, amigo.
11: Aquí estamos esperando.
0: Te voy a decir una cosa, mi gordita. ¿Tú eres Piscis? ¿Tú eres Piscis también?
1: Cierto, ¿eh?
0: ¿Te puede pegar el chicle, mi gordita? No,
11: aquí estamos esperando que salga la...
0: Ah, eres Leo, eres
11: la
0: Leo.
11: La Georgina de aquí del Cebeti.
0: Ay, ¿y cómo qué? ¿Cómo qué horóscopo le mandaste?
12: Saludos, saludos, cocho, saludos.
0: ¿Altitud?
12: 5-7 del cocho.
0: Mírenlo, el altitud. Y hablando de la altitud, vámonos con esto de la banda Carnaval y el Mentiroso. No es cierto, saludos para ti, mi altitud. La luz que ilumina la cabina, la cabina.
1: ¡Hasta mañana!
0: No, todavía no, una rola más, una rolita más y regresamos. Para decir adiós, como decía Plaza Sésamo, ¿eh? ¡Bonito jueves! ¡Súbele! ¡El mentiroso de la Carnaval!

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1: De todas las formas, somos la mejor, señores. 11 minutos ya nos separan de las 2 de la tarde. Y recordarles que el día de mañana tenemos transmisión especial, transmisión en movimiento. Vamos a andar en la gran caravana del Gánatelos Bailando 2026. Recordamos que ya se acaba el tiempo, que son los últimos días de registro, que esa semana se cierra registro para poder participar. Aún tienes oportunidad. Agarra la liga del estado de la mejor. Si no te aparece, pídela. También está publicada en nuestras redes sociales. Búscanos como la mejor 104.1 FM CLN en el Facebook. Y mañana, pues vamos a andar en caravana. Vamos a partir de aquí del edificio de GPM, del edificio de La Mejor, en punto de las 11 de la mañana, mi gordita. Y la ruta que vamos a seguir, ¿cuál es, mi gordita?
2: Saldremos por la calzada Insurgentes tomando el Boulevard Zapata, luego del Zapata la calle Andrade, de la Andrade por la Buena. Con la Buena tomaremos toda la Álvaro Obregón, llegando hasta el Boulevard Zapata, y aunado a eso, bueno, terminando mejor dicho,
1: aunado a eso,
2: la calzada Insurgentes en promomedios.
1: No puede ser original, ¿verdad, mi gordita? Hasta finalizar de nueva cuenta, pues aquí en Grupo Promomedios, desde luego, la mejor 104.1. Así que, pues vamos a andar bien al pendientes de lo que les vamos a estar platicando, de toda la información que les vamos a estar proporcionando acerca del Gánatelos Bailando.
3: Hasta mañana, bizcochito, Jordi. Hasta mañana.
1: Gracias.
3: Me toca ir a la bizcochito a cantar.
1: Ay, es que me da pena. Es que me da penita.
4: Hasta mañana, mi bizcochito. Hasta mañana, mi gordita. Que tengan una excelente tarde. Ahí les encargo, está haciendo mucho calorcito. Oye, bizcochito, Dieguito está impactado con mi gordita. No, Dieguito, no, cuando sea más grande, no, lo vas a entender. No, luego vas a entender a tu nina Magali. Oye, Dieguito, te tengo un recadito. Dile a tu mami que te compre heladitos de con chamoy y tajín. ¿Te gusta mucho el fútbol, va? ¿Por qué crees que patea muy duro Messi y Cristiano Ronaldo? Ellos se alimentaban a tu edad con puro heladito de ese. ¿Sabe? Si gustas, ya te la sabes, los pedidos. Ahí va la moto ahorita de volada. Saludos, Dieguito. Dile. Saludos, bizcochito. Saludos, mi gordita. Hasta mañana.
1: Dile, Javi, tenemos el congelador lleno, dile. Dile, pues.
5: Sí. El congelador lleno.
1: Ándale, debutó. Habló el señorito, habló. Tengo aquel Inocencio, no lo hago hablar.
2: Pero broma lo que decía, Javi.
1: Muchas gracias, Javi. También vamos a pedir al Javi, ya nomás se nos acaba, Daico. Ya nomás se nos acaba, le vamos a pedir al Javi. Sí. Helados. El Javier Renegancia, es como dices tú. Sí. Y ándale, pues luego mitoteamos.
6: Bizcochito, hasta mañana, hija. Que descanses. Paz, buena tarde. Cuídate mucho, hace mucho calor. Sí, ahorita, claro. Hasta mañana. Te escucho mañana, como siempre. Un saludo para el señor Colibrí, que se reporte.
1: Nos va a tocar salir al calor.
7: Que tengan todo, chido. Mañana. Hasta que te escuchó resollar, bizcochito. Me junto actitud 57. Fíjate, yo pensé que no existía. No,
8: hasta sí, mañana, bizcochito. Hasta mañana, mi osito bimbo. Javi, recuerda, LMB. Hasta mañana.
1: LMV.
9: Tengo una hemorragia de emoción. Hasta mañana, bizcocho. Hasta mañana, Magali.
1: Quieren a la sombrita, ¿verdad? No, dale rechazar. Bueno, adelante.
10: Descansa, bizcochito, descansa, bizcochito, descansa. Descansa. Osito panda, descansen a gusto.
1: Ándale, osito panda. Yo sé que dice esta nota de audio, mi gordita. Y sin ponerla, mira, dice: Gordis, te amo. Y la escucha.
10: Mañana, mi cochito. Hasta mañana, mi Gordis. Y Gordis, te amo.
1: ¿Qué te dije?
10: Hasta mañana, mi cochito. Hasta mañana. Que Dios te bendiga.
1: Igualmente.
10: Cuídense, gordita.
1: Rechazar.
10: Mañana.
1: Bueno, hasta mañana. Te comunicaste muy tarde, altitud. Vámonos antes que otra cosa suceda con
0: Lidia López la bizcocho reflexiona y te tiene preparada la frase del día en los consejos de la vida.
1: Consejos quisiera yo. Pero bueno, ¿verdad? ¿Ves mal y por tu culpa se trabó la máquina ya para irnos? Nomás cuando yo iba a dar la parte más importante del programa, que era la frase llegadora del día.
2: Bueno, ni modo. Hasta mañana, cachorro, mira ese cachorro, mira. Y besitos, cachorro.
1: Pues no, fíjate, ya se destrabó, mira. ¿Ves? Yo sé que te mueres por escuchar mi frase, mi gordita. Ahí les va. Y la frase dice así: lo que eres cuando nadie te ve es lo que realmente eres. O sea, que la vida, mi gordita, es la vida. Y sin vida,
11: no hay vida.
1: No hay vida. Así que si quieres saber qué real, cómo eres tú realmente, pues es eso que haces cuando nadie te ve. Espero lo hayan entendido, ¿eh? Está bonito, sí, sí, está bonito.
11: Dale cuenta como si dijera, si viste lo que viste, es porque lo viste.
1: ¡Ándale! ¡Ándale! Más claro no pude haberlo dicho, mi gordita. Oh, ¿no te vas a veces así como que, hablando de ver, como que cierras los ojos, mi gordita?
11: Y luego, que cuando los cierro los ojos,
1: espérate.
11: No vio nada.
1: Eso iba a decir yo. O sea, como que cierras los ojos y te concentras. Y luego no ves nada, ¿no te pasa? Suele pasar.
11: Y luego cuando te duermes, ajá, nunca te ves durmiendo.
1: ¿Tú crees? Y pobre de aquellos, pobre de aquellos que se van durmiendo, mi gordita. Porque sería un déjà vu, Bueno, ya, dejémonos de cosas y ya nos vamos. Ya viene el Shusho. Nos vamos, gracias por sintonizarnos, por dejarnos ser una partecita de su día, por elegirnos. Somos el show de la bizcocho
11: y la sexy Magali.
1: Diosito me los cuide, hasta mañana, quédese aquí. Aquí nomás. Te amas feliz.

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4: Son las 2 con 5 minutos. 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

0: Son las 2 con 22 minutos.
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0: 37 grados centígrados.
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8: Son las 2:29.
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29: Son las 2:53.
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0: Son las 3:04.
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0: Son las 3:20. 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
30: Son las 3:26.
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26: Son las 3:48.
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2: Señoras y señores, ¿cómo están? Bienvenidos en todas y todos, y todes también, a la frecuencia 104.1. Qué gusto me da, como siempre, saludarlos a través de la mejor FM. Hoy es jueves 20 de agosto, día de los Santos Bernardo. La temperatura marca el termómetro 38 grados en Culiacán, bastante caluroso, soleada la ciudad. Y son las 4 de la tarde con 14 minutos. Hágase presente con los hijos de la remangada al 6674-1842-82. En cuestión de minutos llega mi compadre Chucho y mi compadre Pollo, ese par que no lo tumba ni una quinquilla, ni una casa, ni una caída de casa tumba ese par. Pero ahorita llegan, por lo pronto les doy la más cordial bienvenida. Espero hayan comido sabrosón. Espero nos den la oportunidad de acompañarlos y que nos acompañen, claro, todos ustedes, donde quiera que anden, donde quiera que se encuentren. Es un gusto saludarlos aquí en los preparativos del Gánatros Bailando, que nos trae a todo lo que da para que no haga falta absolutamente nada y esté en las condiciones necesarias, disponibles y listas para que sea un evento como siempre, por todo lo largo y ancho, en toda la extensión de la palabra, bien hecho, bien organizado. Entonces, andamos en esas vueltas, pero a fin de cuentas nos damos tiempo para entrar con todos ustedes al aire a través de los hijos de la remangada. 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ganadora, un premio de 104,000 pesos en efectivo. Un billete arriba del otro. Van a tocar una gran cantidad de agrupaciones. Ya tengo la lista de por lo menos 18 agrupaciones que nos van a estar acompañando, intercalados por los DJ, por diferentes DJ. Hasta el Churrero va a venir a tocar. Hasta el Churrero en Abolato, ese día no va a haber churros porque se va a venir a tocar aquí al kiosco de Catedral. Y bueno, pues todos juntos, todos unidos, diversión garantizada. Y pues ahí los vamos a estar esperando, dijera la raza. Aquí estamos y estaremos hasta las 18 horas 6 de la tarde. Repito, soy Jorge Ramos, en nombre del Chucho y del Pollo, que ya no tardan en llegar aquí a la cabina. Les doy la más cordial bienvenida. Muy buenas tardes, listos para una emisión más de
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0: sabroso, bueno, el despapalle con los hijos de la remangada. Son las 4 con 23 minutos.
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0: 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Son las 4:28.

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2: Continuamos los hijos de la remangada en esta tarde de jueves 20 de agosto a través de La Mejor FM 104.1. Compadre, ¿cómo te va?
3: Compadre, fíjate que voy llegando un poquito tarde porque se nos fue la luz.
2: No, hombre, no me digas.
3: Nos aventamos 2 horas sin luz, pero pues ya estamos aquí.
2: Pero si ni llovió, güey.
3: Eso es lo peor. Y los días que ha llovido tanto, se nos ha ido la luz y ahora sí se nos fue la luz.
2: No te preocupes, en un ratito te voy a presentar un amigo que está bien amarrado para que te eche la mano.
3: ¿A poco?
2: Sí, de hecho, iba llegando y te voy a decir quién es. El pollito ya llegó, compadre. Pollo, ¿cómo estás?
4: Buenas tardes, llegué tarde.
2: ¿A poco?
3: No, sí. Si no me dices, no me doy cuenta, güey.
4: ¿Por qué?
3: Porque
4: se te fue la luz. No, los FUS estaban haciendo ya un chequeo.
2: ¿Los qué?
4: Los FUS.
2: Los Carfus.
3: Los Carfus, güey.
4: Yo le digo azul, los FUS.
2: Ah, bueno.
3: Los FUS.
2: Bueno, pues así pasa cuando sucede, así que no se enoje de repente estas...
3: ¿Pero qué van a revisar a un señor de la tercera edad? Lo que no entiendo yo.
2: ¿Y luego qué te van a... ¿Qué te pueden quitar a...
3: ¿Qué los dientes?
2: ¿Qué le pueden quitar a ese venerable anciano?
3: ¿La pensión?
2: No. Bueno, continuamos los hijos de la remangada. Gracias por estar aquí los dos. Vamos a continuar con el programa. Y antes de seguir, quiero saludar. Está llegando aquí a la cabina de los hijos de la remangada. Y le abrimos el espacio con muchísimo gusto a él y a todas las personas que de una u otra manera quieren venir a platicar con nosotros y quieren que la gente conozca un poco más de sus vidas, de sus trayectorias. Y es el caso del licenciado Rodolfo Valenzuela. Él es aspirante a la coordinación de la transformación y la soberanía
3: del Estado
2: nacional. Ahorita vamos a que nos deletree más a detalle el licenciado Rodolfo de esto. Y bueno, usted lo conoce por nombre, seguramente también físicamente, porque él era presidente del Congreso del Estado de Sinaloa y era diputado por el Distrito 13. Así que, licenciado, bienvenido a los hijos de la remangada, para que la gente sepa con quién estamos hablando.
5: Muchas gracias por la invitación aquí a los hijos de la remangada, un programa tradicional en Culiacán que tiene mucha audiencia y es parte de, yo creo que parte de la tradición culichi y cultural de nuestra ciudad.
2: Ya somos patrimonio.
5: Patrimonio de la humanidad.
3: Somos patrimonio.
2: Oye, compadre, tenemos
3: como los tacos, como los de la Filo, los de la Uva.
2: Sí,
3: iba como los chorros que están ahí atrás de la escuelita, los chorros que están atrás de la Cruz Roja, los rapados Doña Narda, que no existen. Como el
2: Oye,
3: pollo.
2: O sea, es que tenemos cuántos años juntos aquí, ¿no?
5: De la Gilbertona y.
3: La Gilbertona. Sí. Pero ¿por qué voltea a ver el pollo
5: cachito cuando
3: dicen la Gilbertona?
5: El cachito, ¿quién más? La novia de Culiacán.
3: La novia de Culiacán, somos patrimonio de la humanidad. Son muchos. Rodolfo, te damos la bienvenida aquí con los hijos de la remangada. Como tú dices, es un programa ya de mucha tradición, de muchos años, más de 20 años, compadre.
2: Más de 20 años.
5: Como ya ven, más grandecito.
3: Como pero... 21 años, sí. Sí, pero pues nos sacamos para una retirada.
2: Del segundo tiempo.
3: Del segundo tiempo. Rodolfo, andas, pues como dijo mi compadre, andas, eres aspirante a coordinar esta defensa por parte de Morena, de la soberanía. Platícanos, has andado recorriendo las calles, saliste del Congreso del Estado de Sinaloa, eras diputado, eras el presidente del Congreso del Poder Legislativo, pero decidiste pedir licencia para buscar esta coordinación. ¿Por qué quieres buscar esta coordinación?
5: Pues son tiempos que la coyuntura política marca que tenemos una intención de defender a la soberanía nacional y que continúe esta transformación. Y pues yo, el que está ahí, pertenece a la política y que pertenece al partido Morena, pues tiene aspiraciones. Yo aspiro a liderar este movimiento aquí en Sinaloa. Y levanté la mano, pues mucha gente me ha dicho que son momentos complicados. Pues justamente es eso, también en los momentos complicados hay que entrarle y entrarle de frente. Y pues aquí estamos, o sea, con esa intención y pues llevando un mensaje. Y hemos recibido muy buena aceptación en todo Sinaloa, en los 20 municipios. La gente está con el partido, está con el movimiento y sabe qué es lo que está pasando. Pues sabe que de dónde viene la desinformación, de dónde viene la intención de que quieren volver los de antes que saquearon tanto al país.
2: ¿Originario de Culiacán?
5: Originario aquí de Culiacán.
2: Conoces perfectamente la ciudad.
5: Sí, sí, pues anduve en camión en el Nuevo Culiacán, en el Circuito Norte,
2: en Pachigualato.
5: Nací en el ISTE.
2: Igual que yo.
5: En el Villa Universidad, en la Tierra Blanca, en Lomita Cañadas. En todos los camiones anduvimos, mucho escuchando precisamente la radio, escuchándolos a ustedes, porque ustedes ya tenían muchos años y yo apenas estaba en la escuela.
2: ¡Ah!
3: ¿Cuántos años tiene Rodolfo?
5: Yo tengo 44 años, ¿no? Pero sí.
3: Estamos
5: sí.
3: de la camada.
5: No, le reconozco yo su trayectoria, personas que han aportado mucho aquí al.
3: Muchas gracias.
5: Incluso a la alegría de la ciudad. Culiacán, yo lo puedo presumir que es una ciudad muy alegre y la gente te recibe con mucho ánimo. En todo Sinaloa, la gente es muy alegre. Esa identidad sinaloense, yo creo que es la que nos distingue a donde nos paramos. Porque nos ha tocado andar por fuera del estado, incluso del país y donde sea. Andamos presumiendo que somos de Sinaloa y nos identifican que con la banda y con la buena comida que tenemos aquí en Sinaloa.
3: Y con las muchachas. Sí,
2: con todo eso.
3: Con las muchachas. Pero,
2: platícanos de su trayectoria, licenciado. Estamos platicando con el licenciado Rodolfo Valenzuela, como lo dije desde un principio, y queremos que la gente conozca de su trayectoria. Creo que es válido que también todo el auditorio y nosotros mismos, que como medios de comunicación, sepamos y conozcamos un poquito más de usted.
5: Sí, pues yo soy ingeniero en electrónica, precisamente estudié después una maestría en telecomunicaciones, me tuve la oportunidad de estudiar fuera, me regresé, hice un emprendimiento aquí, salí una incubadora de empresas y me dediqué a la instalación de redes de voz y datos, e incluso la obra eléctrica, anduvimos muy metidos en ese tema. También tenía un negocio de uniforme de béisbol. Me fue bien en los dos negocios, pero cuando llegó el 2017 dije, tengo que participar en política, y prácticamente fui dejando un poco los negocios y me enfoqué 100% en la política, y me ha alcanzado para ser el coordinador de Sembrando Vida en su momento, después el gerente de Diconsa aquí en Sinaloa, y en el 2024 fui electo diputado, fui el diputado más votado de aquí, claro. Entonces eso me permitió ser electo y llegar al Congreso. Y fui votado de manera unánime por mis compañeras y compañeros para ser el presidente de la mesa directiva y atendí el tema con mucha seriedad y responsabilidad. Yo siempre he apostado por eso, de que uno tiene que ser muy responsable, sobre todo cuando es un tema de servicio público.
2: Y muchas responsabilidades en tan pocos años de estar dentro de la política, que ahora pues se da el gusto de poder participar junto con una serie de personas también, ¿no? Que están queriendo ser los coordinadores.
5: Sí, andan compañeras y compañeros recorriendo el estado, al igual que yo. Pues eso es bueno, porque estamos fortaleciendo un movimiento al cual pertenecemos. Un movimiento que está haciendo la defensa, que significa defender la transformación, es que continúe este movimiento, que continúe llevando los beneficios a la ciudadanía. Pero además es un tema especial porque hay una coyuntura donde hay embates, incluso desde el extranjero, para violar nuestra soberanía, y es algo que no podemos permitir. Los temas de nuestro país se deciden por mexicanas y mexicanos aquí, no desde el extranjero.
3: Ok, perfecto. Andas por las calles de Culiacán, andas visitando a los ciudadanos, a la gente de tu partido. ¿Qué te dice la gente?
5: Ayer fui a Urbilla del Prado, ahorita iría a la 12 de diciembre a la Guadalupe Victoria, andaremos caminando. Eso es, te enriquece mucho porque la gente te dialoga. ¿Qué te comenta? Pues está con el movimiento. Pues sí, hay peticiones, hay comentarios de algún servicio público y tratamos de ayudarnos a gestión, pero la mayoría de las veces la gente te indica que está con el movimiento y saben lo que está sucediendo y están agradecidos porque el presidente López Obrador, y en este caso la presidenta, pues están haciendo los esfuerzos para que el país vaya avanzando.
2: La política se ha convertido de nuevo para acá en una actividad de alto riesgo. Nosotros lo hemos comentado aquí, tenemos una sección de noticias de toda la vida, en el cual hemos visto que en otros estados de la República Mexicana pues es demasiado riesgoso el estar en la política. No te da un poquito de ñañaras el estar.
5: Bueno, yo he tratado de nunca evadir los temas. O sea, yo creo que uno tiene la responsabilidad y tiene que hablar de frente, con franqueza, con honestidad. Pues uno tiene un historial limpio. Pues yo vengo de una familia de profesores, de un papá agricultor y profesor. Pues esa vida es la que me formó, ¿no? Pues no tengo un historial que me ha relacionado. Pues a veces las tentaciones del dinero pues meten a las personas en problemas. Pues hay que evitar eso, ¿no? Yo creo que el servicio público es para eso, para servir, para aprovechar esa oportunidad, meter la idea, generar política pública y esforzarse para que a la ciudadanía le vaya bien. Yo creo que ver una satisfacción de una familia que le fue bien porque le pavimentaron su calle o que hicieron una escuela cerca de su hogar, o bien, o que pudieron acceder a un hogar, pues eso también es un beneficio que uno puede hacerlo desde el gobierno, pero haciendo las cosas de manera bien.
2: Mi compadre preguntaba ahorita, te hacía el comentario de los recorridos que estás haciendo por Culiacán, pero pues ese es todo el estado, en realidad. ¿Has estado por todo el estado ya? ¿Y cuánto tiempo les queda para seguir platicando y conociendo a la gente?
5: Pues yo calculo que el tiempo que me queda es de aquí hasta el próximo año, hasta junio del próximo año, que serían las elecciones, sería la conclusión, digamos, de este proceso.
2: Okay.
5: Pero el proceso inicial, que es el selectivo de los primeros seis, ya marcaría, yo creo que la próxima semana.
2: Okay.
5: Después elegiría el coordinador y en ese caso, pues yo tengo toda la intención de serlo, creo que voy a hacerlo. Y vamos a recorrer el estado más veces, ya llevo, pues se puede decir, pues unas 3-4 veces por el estado. Órale. Algunos municipios lo he visitado 1-2 veces, pero algunos lo he visitado 6, 7, 8 veces en este proceso, ¿no? Porque yo anteriormente yo tenía una labor estatal que recorría el estado y pues ya lo conozco.
2: ¿Ya lo
5: el estado? Ya lo conozco, sí, sí.
2: Perfecto. Bueno, pues ¿qué mensaje le dejas a la gente de Sinaloa? ¿Qué es lo que viene si tú eres elegido como el coordinador de la defensa?
5: Bueno, lo que viene es que viene una encuesta, que a la gente le van a llamar, le van a visitar su hogar, y entonces van a pedir pues que elija a una de las personas, pues es el caso, pues en que me pudieran apoyar, pues eso es para ser el coordinador. Pues yo pongo, para ser coordinador, pongo mi responsabilidad, mi seriedad y los valores que maneja uno, maneja la cuarta transformación, de no mentir, no robar y no traicionar. Y sobre todo la energía, ¿no? Yo creo que es necesario un cambio generacional y vamos a aplicar la energía que se nos quiere.
2: Pues decir al auditorio que se memorice bien su nombre, seguramente ya lo conocen por la trayectoria, por el cargo que antes tenía de tomar la decisión como presidente del Congreso del Estado. Es Rodolfo Valenzuela.
5: Rodolfo
2: así
5: Valenzuela.
2: Le van a hablar ahora con la encuesta, que es el siguiente paso que sigue. Uh-huh. Y van a decir, oiga, pues
5: Rodolfo Valenzuela, ¿no?
2: Rodolfo.
5: Pues, yo me he preparado académicamente y pues he demostrado donde he trabajado, porque tengo seriedad, tengo responsabilidad, y eso es lo que se necesita ahorita. Y sobre todo hablarle con franqueza a la gente, ser honestos y pues aplicarle con todas las ganas a este trabajo.
2: ¿Se siente seguro y con la confianza?
5: Sí, sí, ¿por qué no?
2: Se nota.
5: ¿Por qué
2: se nota,
5: no? Porque pues tenemos toda la intención de hacer las cosas bien. No venimos a...
2: Y tiene la conciencia tranquila.
5: Totalmente.
2: Pues ahorita que mencionabas a tu señor padre, que es agricultor, tú también eres agricultor, ¿no? ¿Tú también?
5: Yo también soy agricultor, pues es una herencia familiar, mi abuelo, mi padre, y pues en este caso yo le...
2: ¿Son de Culiacán ustedes?
5: Sí, de Culiacán, de Estación Rosales.
2: ¿De Rosales?
5: Y cerca de Culiacáncito, sí. Adelantito de ahí.
2: Con razón venía tan alegre la ¿cómo se llama? Nuestra compañera de recepción.
6: Ah, porque es de Culiacán.
2: Porque es de Culiacancito, pues.
5: Ah, pues aquí Natalia. Somos, ahí somos, de ahí es mi papá, pues ahí vivió mi papá y pues se fue a estudiar a México, pero pues yo siempre ahí visitaba a mis abuelas. Mi madre es de Guamuchil y también tengo una historia por allá, pero pues esa es parte de la idiosincrasia de ser de Sinaloa.
2: ¿De qué colonia vienes siendo tú, compadre? Eres culichi.
5: Yo soy de las Lomas del Pedregal.
2: Lomas del
5: pero
2: Pedregal.
5: Viví en No Culiacán y en Lomas del Pedregal, lo primero que es. No Culiacán viví un buen rato.
2: Bueno, pues memorícelo, y él es el licenciado Rodolfo Valenzuela. Queremos desearte mucha suerte, Rodolfo. Queremos, ojalá, tener la oportunidad de en la siguiente etapa volver a platicar contigo, ya cuando podamos hablar un poquito más de propuestas, de política, de cosas
5: más abiertamente.
2: Que están permitidas más abiertamente. No,
5: sí, claro, y hacer propuestas, pues tener esa claridad de que Sinaloa es muy diverso y por eso mismo tenemos que crear políticas públicas diversas para atender a todas las necesidades de todas las comunidades.
2: Sí, sí.
5: No es la misma Choice que Esquinapa, no es la misma Culiacán que Mochis.
2: No.
5: Hay que entenderlo diferente, pero con todo, con su nivel, ¿no?
2: Y bueno, le espera seguramente a ti y a todos los que quieren ser coordinadores una gran labor, porque la gente no está muy contenta, ¿no? Con los políticos, y hablo en general, hablo en todos los estados y a nivel casi mundial. Hay que convencer a la gente de que es la mejor opción y que seguramente viene un cambio bueno para todos.
5: No, sí, claro, pues el sistema de gobierno que da la democracia, pues hay que apoyarlo, porque es el mejor sistema y pues nosotros tenemos que interesarnos en la política y participar en ella, que no rechazarla, porque la política y los políticos toman decisiones que afectan o benefician a la ciudadanía.
2: Sí, claro. Perfecto. Te agradezco mucho.
5: Gracias.
2: Te agradezco mucho, Rodolfo, y te deseo lo mejor en la suerte y te esperamos de nueva cuenta por acá.
5: No, pues muchas gracias a los hijos de la remangada.
2: Gracias, sí. Rodolfo, gracias a la gente que lo acompaña, y por supuesto gracias al auditorio que estuvo pendiente de esta plática, de esta entrevista, para conocer un poquito más. Recuerde su nombre, Rodolfo Valenzuela. Él es aspirante a la coordinación de la defensa de la transformación y él la soberanía nacional. ¿Sí lo dije bien?
5: Perfecto. Es un patrimonio cultural de Culiacán, los hijos de la remangada.
2: Adelante. Hasta luego.

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